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0: amigos? Sean todos cordialmente bienvenidos a este su programa de controversias con Igor Petit. Les saludamos con el afecto de siempre, transmitiendo completamente en vivo desde la cabina de Alberto Rodríguez Mactub a través de la radio por la estación de La Bestia Grupera por 95.3 de FM en Acapulco y también por el 99.7 FM en la capital de Chilpancingo. También estamos al aire en San Marcos, en Atoyac, en Tecpan, en Coyuca de Benítez, Eduardo Neri, Chilapa, Pixla, Juan R. Escudero, Huitzuco, Taxco e Iguala. Un saludo muy especial a nuestra audiencia en Tlapa de Confort, que nos sintoniza por Suriana Radio en el 107.9 de FM. Gracias desde luego a nuestra amiga Isabel Ortega. Además, llegamos hasta sus hogares por el canal número 6 de Tecpan, gracias a nuestro amigo Gustavo Mellín. Nos pueden también sintonizar en vivo por nuestras plataformas, en las páginas oficiales de Le Petit Studio, Controversias, Diálogos y Debates, Libertad Guerrero, Ocho Columnas, Periódico Digital El Siglo, Costa Órbita, Voces por 92.1 FM en radio. Conéctese y forme parte de esta gran comunidad. Síganos y suscríbase a través de nuestras redes sociales por Facebook, X, lo que era Twitter, YouTube, Instagram, Spotify y desde luego TikTok. Nuestro número en cabina, nuestro número de WhatsApp es 74-43-50-51-66. Repito, 74-43-50-51-66. Somos Grupo Audiorama Comunicaciones y a continuación los dejamos con las noticias más importantes del día. Sean nuevamente cordialmente bienvenidos. Gracias.
1: Hola, ¿qué tal? Muy buenas tardes a todo el público de Controversias. Iniciamos con la información más relevante de este miércoles 23 de septiembre. Comenzamos en Chilpancingo, donde el presidente municipal, Gustavo Alarcón Herrera, entregó luminarias a representantes de la comunidad de San Miguel como parte de las acciones para mejorar el alumbrado y las condiciones de seguridad de quienes transitan por la zona durante la noche. En su agenda de atención ciudadana, el alcalde también recibió a habitantes de Vista Alegre, Tepolcingo y el fraccionamiento Eucalipto, quienes presentaron diversas solicitudes para su seguimiento por las áreas correspondientes del ayuntamiento. Más tarde, Alarcón Herrera recorrió el fraccionamiento Reforma para supervisar la pavimentación con concreto hidráulico de la calle Quintana Roo. En esta zona, el gobierno municipal también llevó a cabo trabajos de infraestructura preventiva, entre ellos la construcción de un muro de contención. Y en otra información, en Iguala, el presidente municipal, Erika Talán Rendón, entregó estímulos por antigüedad a 116 trabajadoras y trabajadores con trayectorias de entre 10 y 50 años de servicio en el ayuntamiento. Los reconocimientos correspondieron a personal de 4 organizaciones sindicales, entre ellos el SUSPEC, Sindicato Independiente Primero de Mayo, Sindicato de Trabajadores del Magisterio, Ayuntamientos y Burocracia del Estado de Guerrero y el SISPEC. Durante el acto, el edil señaló que la administración buscó homologar prestaciones y mantener criterios de igualdad independientemente de la afiliación sindical. Catalán Rendón recordó que durante su administración también se llevó a cabo una homologación salarial para trabajadores de limpia, parques y jardines y protección civil. Representantes sindicales reconocieron la incorporación de trabajadores de distintas organizaciones en la entrega de estos estímulos. Mientras tanto, en Eduardo Neri, la presidenta municipal, Sara Salinas, participó en la inauguración de una nueva cancha de fútbol en la comunidad de Mezcala. El proyecto contó con el apoyo de un programa impulsado por el gobierno de México y, de acuerdo con el ayuntamiento, permitirá fortalecer la infraestructura deportiva de la comunidad y ofrecer mejores condiciones para la práctica del deporte, la actividad física y la convivencia familiar. Durante la inauguración, Salinas Bravo agradeció la colaboración de los gobiernos federal y estatal y señaló que continuarán las gestiones para ampliar los espacios deportivos y comunitarios en las distintas localidades del municipio. Por otra parte, en el ámbito educativo, las selecciones de la Universidad Pocahontas participaron en diferentes competencias deportivas durante el fin de semana del 19 y 20 de septiembre con actividad en artes marciales, básquetbol y voleibol. En artes marciales, representantes de la universidad consiguieron 3 victorias y 2 empates durante el torneo interno de la escuela ACA. En básquetbol varonil, el equipo universitario derrotó a Otto Cars por marcador de 45-3. Mientras que en voleibol femenil, la Universidad Hipócrates venció a Cuervos en 2 sets con parciales de 25-23 y 25-9. El equipo femenil de básquetbol también tuvo actividad durante la jornada con un encuentro frente a Amazonas. Y para cerrar, tenemos información de seguridad en Acapulco. La Fiscalía General del Estado de Guerrero informó la detención en flagrancia de Carlos alias Charlie por su probable responsabilidad en un delito contra la salud en la modalidad de narcomenudeo. La intervención se llevó a cabo en la colonia La Poza, donde según la fiscalía, durante una inspección fueron localizadas 22 bolsas con hierba con características de marihuana, 7 dosis de una sustancia similar a la denominada piedra y 2 dosis con características del llamado cristal. También fue asegurado un vehículo Nissan con reporte de robo. La fiscalía señaló que cuenta con información que presuntamente relaciona al detenido con el grupo delictivo denominado Los Amarillos. Esta referencia forma parte de la investigación y deberá ser acreditada ante las autoridades correspondientes. Carlos y los indicios asegurados quedaron a disposición del Ministerio Público para la integración de la carpeta de investigación y la determinación de su situación jurídica. El detenido se presume inocente mientras no exista una sentencia condenatoria emitida por una autoridad judicial competente. Para Controversias les informó Yair Barrera.
2: Con el objetivo de mejorar el suministro de agua potable en diversas colonias de Acapulco, el director general de la Capama, Antonio Lorenzo Rojas Marcial, encabezó un recorrido de supervisión donde se repararon varias fugas, se limpiaron válvulas y tanques de almacenamiento. El recorrido comenzó sobre la calle Pénjamo de la colonia Progreso, donde se reparó una válvula de 3 pulgadas para que llegue con mayor presión el vital líquido. En este lugar, atendió a ciudadanos que solicitaron ajustes en sus recibos para poder pagar sus adeudos. En la colonia Tierra Blanca, sobre la calle Guerrero, se repararon 2 fugas de agua potable y en la arteria Río Carabalí se limpió y reparó una válvula para lograr que el líquido fluyera de mejor manera y llegara a los hogares de los ciudadanos. Rojas Marcial recorrió también las colonias La Libertad y Fidel Velázquez, donde se limpió la tubería de 4 pulgadas. Estos trabajos ayudaron a que el agua llegara en esos momentos y los ciudadanos pudieron abastecerse para contar con el líquido para cubrir sus necesidades básicas. La visita se extendió hasta el tanque de la colonia Sinaí, donde se detectaron y retiraron tomas clandestinas conectadas directamente al tanque. Además, se revisó la zona de válvulas de salida para cerciorarse de su funcionamiento para poder mandar el vital líquido a las colonias ubicadas en esta área de Acapulco. Capama, trabajando para ti.
3: Muchísimas gracias, me da gusto saludarles a todas y todos. Y bueno, déjenme comentarles que el día martes, el día de ayer, fue una larga jornada legislativa en el Congreso del Estado de Guerrero, donde en la sesión las diputadas y diputados aprobaron diversos temas. Y uno de ellos es esta iniciativa que en su momento presentó el diputado Héctor Suárez Basurto, que tiene el objetivo de fortalecer la Ley de Responsabilidad Patrimonial del Estado de Guerrero y sus municipios y generar mecanismos que permitan una reparación más efectiva cuando una acción irregular u omisión de la autoridad cause daños a una persona. Esta propuesta fue fundamentada por el diputado Carlos Eduardo Bello Solano. Contempla que los entes públicos estatales y municipales puedan contratar seguros de responsabilidad patrimonial que generen un respaldo financiero para responder oportunamente cuando legalmente corresponda una indemnización. Otro tema que se aprobó en el Congreso del Estado de Guerrero es un dictamen para reformar la Ley de Gobernanza Digital del Estado de Guerrero. El objetivo es otorgar validez jurídica plena y obligatoria a los documentos electrónicos y actas digitales. Este fue fundamentado por la Comisión de Justicia y también se informa que deriva de una iniciativa del diputado Jesús Parra García. Así lo informó la diputada Erika Lorena Lourdes Cortés, quien lo fundamenta en su calidad de integrante de la Comisión Legislativa. Otro tema que les comento también es que el Congreso del Estado de Guerrero, en la sesión desarrollada, también aprobó incorporar el delito de acecho y sancionar a quienes de manera dolosa denuncian hechos falsos en contra del personal docente. Estas reformas al Código Penal del Estado de Guerrero. Es importante resaltar también que este fue fundamentado por el diputado Jorge Iván Ortega Jiménez en su calidad de integrante de la comisión dictaminadora. También se aprueba adicionar los párrafos segundo, tercero y cuarto, esto para establecer sanciones a quienes de manera dolosa denuncien hechos falsos en contra del personal docente del estado de Guerrero. Así que bueno, si desean consultar todos los detalles de la información, así como los detalles de la sesión de este día, ustedes los encuentran en las plataformas digitales del propio Congreso del Estado de Guerrero. Sería la información desde tu Congreso, Fernanda Cabrera. Muchas gracias.
4: Hola, ¿qué tal? Es un placer saludarte a ti y a tu auditorio. Te quiero comentar que el gobierno municipal mantiene vigilancia ante la evolución del huracán Polo, cuyas bandas nubosas continuarán con precipitaciones intermitentes durante esta tarde y noche, así como en las primeras horas del jueves, por lo que la administración que encabeza la presidenta Leticia Lozano Zavala llama a la población a extremar precauciones y priorizar su seguridad. El encargado del Centro de Monitoreo de la Coordinación General de Protección Civil y Bomberos, Juan Ramón Ramírez Miranda, informó que de acuerdo con el Servicio Meteorológico Nacional, Polo categoría 4 se localiza a 240 kilómetros al sur suroeste de Zihuatanejo, Guerrero, y a 445 kilómetros al sur suroeste de Manzanillo, Colima. Explicó que el ciclón sigue su desplazamiento conforme a los pronósticos y bordea la zona costera, por lo que permanece en alertamiento desde Colima hasta los límites entre Oaxaca y Guerrero, ante la posibilidad de precipitaciones ligeras a moderadas con periodos de mayor intensidad. El sistema también genera oleaje elevado en la franja costera. Ramírez Miranda recordó que permanece la alerta amarilla para Acapulco correspondiente a la fase de preparación, por lo que pidió especial atención a quienes viven en el anfiteatro y en laderas inestables. Recomendó revisar el estado de sus viviendas y ante cualquier señal de peligro, trasladarse a un sitio seguro o acudir al refugio temporal más cercano, ya que estos espacios se encuentran habilitados por el ayuntamiento. El funcionario exhortó a permanecer bajo resguardo durante los periodos de lluvia y anteponer la integridad de las personas ante los bienes materiales, tal como ha señalado la presidenta municipal Leticia Lozano Zavala. Asimismo, pidió consultar de manera constante los avisos emitidos por los canales oficiales del gobierno de Acapulco y por el Servicio Meteorológico Nacional. En caso de emergencia, la población puede comunicarse a los números de Protección Civil 7444-8383-28, 7444-8561-70 y 072, así como los números de bomberos 7444-8484-4123. También se encuentra disponible el 911. Desde el Ayuntamiento de Acapulco, informó Zuleima Nava.
5: Aún y cuando el huracán Polo se aleja lentamente de las costas de Guerrero, la gobernadora Evelyn Salgado Pineda recalcó el llamado a las y los guerrerenses a seguir con los protocolos preventivos por la contingencia. Pidió no bajar la guardia a fin de que el saldo siga sin novedad por el fenómeno hidrometeorológico.
6: Queremos pedirles nuevamente a todas las familias de Guerrero, especialmente a las familias que viven en las costas, pues que no bajen la guardia, sobre todo las familias de la Costa Grande. Veamos, porque nos estaban comentando en Acapulco, ahorita voy a ver también los comentarios, estamos en esta transmisión totalmente en vivo. Aunque no veamos lluvias intensas o no se sientan estos vientos fuertes, debemos seguir extremando precauciones. Polo sigue siendo un huracán de gran intensidad, estamos hablando de categoría 4, que es una intensidad también mayor.
5: Durante la transmisión, para actualizar la información en el Centro de Monitoreo, junto al Secretario de Gestión Integral de Riesgos y Protección Civil, Roberto Royo Matus, y del meteorólogo Fermín Damián, La jefa del Ejecutivo Estatal señaló que su administración pondera si en las próximas horas se levanta la suspensión de actividades escolares o se mantiene esta determinación. Recomendó a la población en general a seguir las recomendaciones para evitar desgracias y estar informándose cada 3 horas por los canales oficiales. La mandataria estatal destacó que hasta el momento no hay aforo en los refugios temporales en las regiones Acapulco, Costa Chica, Montaña, Sierra y Costa Grande, pero que toda la fuerza estatal sigue en guardia hasta que el meteoro se aleje. La gobernadora hizo un amplio reconocimiento a las Fuerzas Armadas del país por coadyuvar con su plan de desastres naturales a fin de estar pendiente ante cualquier contingencia por el huracán Polo. Mar Horacio Ramos en información.

0: Hola, ¿qué tal? ¿Cómo están, amigos? Los saludo con mucho cariño, con bastante afecto. Por supuesto, hoy miércoles 23 de septiembre, el clima, pues está tranquilo, el clima, don Gustavo.
1: Sí, agradable. Gómez
0: Blanco, ¿cómo estás? Qué gusto saludarte, como siempre.
1: Gracias, muy buenas tardes.
0: Hoy te noto muy sexy.
1: Ah, qué caray.
0: Bueno, no, o es nada más mi, así... mi apreciación.
1: Seguramente, y el aprecio.
0: Bueno, el aprecio es de por sí, pero oye, yo siento que tú estás enamorado, don Gustavo.
1: De la vida.
0: De un tiempo para acá te he visto como más alegre, más contento, ya no estás tan amargado como cuando ibas al grupo acá todos los miércoles. Gustavo, ¿cómo estás?
1: Muy bien,
0: hermoso, querido.
1: Disfrutando del clima, del...
0: Pues la verdad es que sí, bueno, disfrutando hasta donde está bien, ¿no? Porque sí está bien. La bronca ya es cuando ya... Bueno, pero a lo mejor tú lo disfrutas y yo también, pero habrá personas en los cerros por ahí que viven en las partes altas que no disfrutan ni esto, ¿no? Es muy peligroso también.
1: Claro, aunque no ha habido lluvias muy intensas. No, pues... Y hay algunos lugares que han manejado reportes de algunos encharcamientos, pero...
0: Vale, hasta ahí.
1: Pues hasta ahí, ¿no? Entonces realmente no ha sido complicado, gracias a Dios.
0: Ay, qué bueno. Oye, don Gustavo, ¿y cómo ves a la gente ahí, ¿Cómo ves la respuesta de la gente? Bien, ¿no?
1: Sí. Sí, sí, la gente se preparó, hubo comunicación adecuada. Yo creo que en algunos casos hasta un poco exagerada, porque hubo compras de pánico en varios supermercados.
0: Bueno, es que de eso te quería decir. Mira, por ejemplo, a mí en los primeros aeronazos que estuvieron haciendo salir y me dio escalofrío. Es que ya sé, me tocó vivirlo. Tú estabas en allá en
1: No, estaba con el hotel, estaba yo aquí en mi casa.
0: Sí, sí, pero me refiero, no estabas aquí frente al mar como ahorita donde estamos.
1: Pero muy cerca, pues en Costa Azul está muy cerca.
0: Pero se tuvo que vivir de otra manera diferente.
1: Sí, claro, claro,
0: totalmente. No, te lo digo porque aquí, yo, a ver cuándo me tienen listas las imágenes. Yo tengo imágenes de cómo llegó a allí donde estamos.
1: Sí.
0: Cómo destrozó todo.
1: Y es
0: impresionante, porque nada más faltaba un ventanal en reventarse, todos los demás, todos, y yo no podía salir de donde estaba pensando. Dije, ¿qué tal? Que ahorita que yo salga y quererme esconder por ahí, se revienta esa cosa y todos los vidrios me dan en la cara. Uh-huh. Entonces me tuve que esperar hasta que se reventó y entonces ya salí. Fue terrible, hay que recordar. Y bueno, yo creo que hoy las medidas que se tomaron, se tomaron medidas tan buenas, además, que hasta los bancos y los cajeros los protegieron.
1: Sí, aunque bueno, también los reportes era de que era paralelo a la costa, que no iba a tocar tierra, que iba a haber algunas lluvias, pero bueno, aquí ya sabemos que hasta cuando se rompe un...
0: ¿Ya está en la línea?
1: Que hasta cuando se rompe un vitrolero de agua se inunda la costera.
0: Ay, no, si así me la contaste de otro modo. Primero me dijo, ya Igor, ni te preocupes, la costera Miguel Alemán, si se hace pipí un perro, se inunda. Pues sí, será un super perro. Déjenme decirles que el huracán Polo bajó a categoría 4 y comienza a alejarse de la costa. Sus bandas continúan provocando lluvias fuertes, oleaje elevado y riesgo de deslave en distintas regiones del estado. La gobernadora Beni Salgado informó que los protocolos preventivos siguen activos en la costa y la montaña, con 64 refugios temporales habilitados y vigilancia permanente de protección civil. Hoy se cumplen 2 años del impacto del huracán John en Guerrero y el llamado oficial es no repetir errores ni confiarse mientras Polo siga presentando riesgo. Si usted vive en un punto de riesgo, ubique un refugio más cercano y siga únicamente la información oficial. Por esa razón, hoy recibo con mucho gusto y cariño al secretario de Protección Civil del estado, que ya lo tenemos, al doctor Roberto Arroyo Matus, a quien se le conoce también como Albert Einstein de Guerrero. Muy bien. Secretario Robespierre. Oh, secretario Roberto, ¿cómo estás? ¿No te incomoda que te digan el Albert Einstein de Guerrero?
2: No, al contrario, todo un honor, ah, con mucho respeto para, pues, importante desarrollador de la ciencia y la tecnología en nuestro planeta.
0: Ay, amigo, pues sí. Oiga, don Roberto, ¿qué nos puede platicar de Polo? ¿Ya se fue y hay que estar más tranquilos o todavía hay que estar en alerta? ¿O qué pasa? Platíquenos, porque el comunicado de la gobernadora decía siga instrucciones oficiales y por eso yo quiero seguir las instrucciones que usted me dé. ¿Y tú, Gustavo?
1: Sí, igual, estamos atentos. Igual,
0: vamos a ver qué... ¿Qué nos dicen los expertos en este tema? Adelante, don Roberto Einstein.
2: Con todo gusto, Igor, muchísimas gracias. Bueno, efectivamente, lo comentaba nuestra gobernadora esta mañana, de acuerdo a las previsiones meteorológicas, cada vez que se agrava un poco más este fenómeno, está entrándose ya aguas un poco más frías, ligeramente más frías. Sigue siendo de categoría 4, probablemente consiga esa categoría hasta el día de mañana todavía. Y esto significa que no debemos bajar la guardia. A pesar de que se está alejando, podemos observar claramente, ya a partir de este día, tenemos lluvias los más importantes, que están lluvias fuertes, y por eso hay que tener mucho cuidado. ¿Sí?
0: Sí, con muy bastante bien.
2: Perfecto. Entonces, aquí lo más importante es comentarles que pues debemos hacer todo lo posible para poder no bajar la guardia, tratar de mantenernos alerta, porque pues vamos a tener lluvias, descubrimientos importantes todavía esta tarde y noche, inclusive con algunas probablemente tengamos lluvias fuertes. Por eso pedimos a toda la población que extreme precauciones. Si viajan en carretera, que lo hagan con mucho cuidado, mucha precaución, porque ya tenemos algunas horas con lluvia. Esto significa que el suelo puede saturarse y generar algunos deslaves. Además, puede haber crecidas de ríos, por eso hacemos la recomendación también de que de extreme precauciones. Si vivimos en una zona que previamente ya ha sido inundada, es muy probable que estemos en una zona de alto riesgo, y en ese caso, preferentemente, hay que dirigirnos a cualquiera de los refugios temporales que ya están habilitados para poder recibir a la población que lo requiera. Hay que bajar la guardia, vamos a tener todavía lluvias a lo largo del día de hoy, probablemente mañana todavía. Y por eso, pues, pedimos a toda la población que procure estar en casa. Si está en lugar seguro, hay que permanecer ahí. Y si no, pues hay que ir a un refugio temporal, igual.

0: ¿Se me escucha, doctor?
1: Así que si le puedo preguntar algo y me contesta.
0: Sí, con todo gusto.
1: Oiga, ¿y usted qué opina el servicio que otorga la Comisión Federal de Electricidad? ¿Le parece bueno, regular, excelente, malo? Porque hay mucha gente como yo que nos quejamos de que es un pésimo servicio. ¿Cuál es su opinión? Usted no como funcionario, sino como un hombre que tiene una casa, paga una luz y etcétera, etcétera.
0: Yo quisiera comentarte que afortunadamente yo he tenido muy buenas experiencias.
1: Ah, mire.
0: Generalmente cuando tenemos algún corte de suministro eléctrico aquí en mi domicilio, en casa de todos y todos.
1: Gracias.
0: Generalmente se atiende de manera mucho, muy rápida. Y ya, quizás no citando que pues tenemos un trabajo conjunto, como...
1: ¿Pero será porque usted es el secretario de, o porque
0: no,
1: es un ciudadano común? Ah, o sea, entonces... Ok, entonces también la comisión tiene buenos detalles.
2: Sí, yo quisiera...
0: Bueno, quisiera comentar que afortunadamente un compañero de nosotros vio cómo la comisión el día de ayer ya transportaba postes hacia la zona de Zihuatanejo, en esa zona donde se esperaba que pudiese impactar el fenómeno más fuerte. Es decir,
1: eso es bastante bueno. No, pues me da mucho gusto, sí, porque sí. Yo hice una encuesta y vamos a hablar al rato y con el micrófono abierto para que quieran opinar de sus experiencias. Me da mucho gusto que la experiencia de usted sea positiva, mi querido amigo, porque esto significa que no siempre actúan de la misma manera, don Gustavo Torres.
2: Sí, mira, yo creo que los de la Comisión Federal han sido no solamente ineficientes, son negligentes. Tuvimos el fenómeno del Otis, tuvimos el fenómeno del John. Los cables, como lo comentamos la vez pasada, están aéreos, aun cuando sabemos que cuando hay un fenómeno de este tipo se revientan y que además hay una serie de complicaciones. Y tuvieron el tiempo suficiente, después de un incidente como el que vivimos, se tienen que cambiar los protocolos y se tiene que buscar la previsión de riesgos.
1: Muy bien.
2: Entonces debieron haber sido cables por abajo, y en cualquier colonia vemos telarañas en lugar de cables.
1: Parece el nido de las tarántulas.
2: Y entonces eso nos pone en un lugar de vulnerabilidad. No se trata de colocar postes, se trata de prever riesgos.
1: Y luego también las situaciones de que, por ejemplo, en las colonias donde hay colonias enteras que se roban la luz.
2: Pero insisto, pero aparte, tenemos problemas de suministro cuando se va la luz y no hay ni los hoteles.
1: Bueno, ahorita hablamos de eso para no abrir las gasolineras.
2: Era el otro tema.
1: Muy bien, don Roberto, pues le agradezco mucho su comentario. Me da gusto que usted sí tenga buena impresión de la comisión. Eso significa que pues habrá personas que sí están contentas.
2: Sí, claro.
1: Muy bien, gracias don Roberto. ¿Algo más que desee usted agregar?
0: No, solamente Igor, agradecerte por la oportunidad que nos das de divulgar esta información. Gracias a toda la población, que nosotros estamos a sus órdenes en el teléfono de atención de emergencias del 911 para servirles, y hay que tomar precauciones porque va a estar lloviendo.
1: Claro que sí, muchas gracias, y también aprovecho para darle las gracias al senador Manuel Añorbe Baños y a mi querido Ricardo Maravillas que nos están escuchando y viendo. Gracias, mi querido don Roberto Arroyo Matus.
2: Buenas tardes, secretario.
1: Albert Einstein.
0: Muchísimas gracias, compañeros.
1: Bueno, gracias. Oye, don Gustavo, hoy hice un flyer, me lo pueden poner y lo subí a redes sociales. Sí, hola, Ricardito Maravilla, ¿cómo está? Ay, ese niño como lo quiero tanto. Mi amigo de muchísimos años, Ricardo. Fue mi amor, por cierto. Bueno, más bien yo estaba enamoradísimo de él. Ay, no lo soñaba día y noche. Es un gran amigo, una persona maravillosa, lo quiero mucho. Bueno, a ver el flyer que me habían puesto de lo de estos cuates. Vamos a hablar y vamos a platicar yo lo dije de esta manera, uno de los mayores y más feroces depredadores sociales para todos los mexicanos es la Comisión Federal de Electricidad. Sus malos tratos, su pésimo servicio, sus cobros desproporcionados, su falta de responsabilidad por los aparatos descompuestos, obviamente por sus fallas, son una auténtica pesadilla para los ciudadanos. ¿Usted qué opina? ¿Tú qué opinas? Vamos a empezar por ti.
2: Pues tenemos que ir ahorita a un corte,
1: ¿no? No lo vas a poder decir en medio segundo. Sí, claro. Bueno, ¿y usted qué opina? La Comisión Federal de Electricidad, aquí es que hay dos cosas. Una cosa son los trabajadores, que merecen todo nuestro respeto, y otra cosa es el organismo como tal. Uh-huh. Y yo me refiero no en particular a nadie, sino a la Comisión Federal de Electricidad como tal. Vamos a un corte y regresamos, no se vaya.
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0: Ay, Gustavo Torres. Mira, yo ya a veces mejor me río. ¿Tú cómo ves? Ay, estos muchachos de hoy. Oye, don Gustavo.
1: Sí.
0: ¿Qué opinión? Fíjate que Manuel Añoro de Baños, no cabe duda que es uno de los personajes políticos en este país que si Manuel va y prende un foco y se funde en ese momento, le echan tirria. Si Manuel va y se le cayó una bolsa de algo, le echan tirria. Si todo lo que Manuel Añoro de Baños haga causa opinión y controversia y, por supuesto, tremendas críticas. Recientemente se casó su hijo, Jorgito, no sé si conoces a Jorgito. Pero oye, Jorgito ya tiene casi 40 años. En fin, déjenme darles esta noticia y porque yo quisiera platicar con el senador Manuel Añorbe respecto a estos dos temas, porque el INE ya también está en contra de Alito, ¿verdad? Sí. Ya se le fue encima. Pero vamos por partes, le voy a decir, mire, Jorge Añorbe Aguayo, hijo del senador priista Manuel Añorbe Baños, celebró su matrimonio en Valle de Guadalupe, un lugar que dicen que es exclusivo para las grandes figuras de Hollywood y para quienes tienen la cantidad de pagar en euros. Un evento de varios días que incluyó golf, hotel y famoso dúo de música electrónica, cuyo costo privado se dice que cobran entre 2 y 5 millones de pesos. La realidad es de que fue, en mi personal opinión, una boda del siglo, maravillosa. Invitados a lo grande, el muchacho lucía hermosísimamente guapo, es un muchacho muy apuesto, muy guapo, y la novia, pues todos lucían a lo grande. Manuel Añorbe es el único que lució un traje ya como que estaba medio pasado de moda, pero él estaba ahí presente como todo papá. Pero a lo grande, Julieta Fernández ahí también. Todo muy bonito, la boda muy buena. Y yo lo único que podría criticar ahí, don Gustavo Torres, no sé tu opinión, es que ¿por qué no nos invitaron? Claro. Pues sí, yo pude ser hasta la dama de compañía, ¿cómo se dice? De honor de la novia, entre otras que andaban por ahí. Yo hubiera sido, mira, no, la verdad es que fue un eventazo, fue que parece ser una discoteca, no sé, pero estuvo a lo grande. Como haya sido, ahora que critican a Manuel Añorbe por esa fiesta, pues déjenme decirle, en mi personal opinión, que en este país quien tiene para hacer fiesta que la haga, y los que no tienen pues buscan padrinos para los 15 años y todo eso, pero yo no veo por qué la boda de este muchacho, que además es un joven empresario desde hace mucho tiempo y que es una finísima persona, él, de manera, yo conozco a los hijos de Manuel, a todos, este chico es como todos sus hijos y su niña también, son muchachos muy educados, muy lindos, muy... Yo los quiero, y los quiero porque son niños bien. Entonces, pues yo no sé qué opina, pero ahorita le voy a preguntar al senador. Dicen que corrió el champán como cuando se casó Peña Nieto, tú, algo así parecido. Ahí yo no lo puedo creer, como no estuve. Pero ¿quién crees que estuvo en primera fila? El hombre ese que no le puede dar ni a la costal ese de Vox. ¿Cómo se llama? Que nos reímos aquí a carcajadas. ¿Cómo se llama? Tú sabes, dilo. Vicario, no te hagas. Ay, Vicario. Ay, Vicario, cada vez está más como mi abuelito.
1: Oye, buen amigo que quiero mucho.
0: Pues sí, pero eso no le quita que ya está como... Fíjate, Manuel ya tiene sus añitos, pero velo. Qué chingón. Y eso que andaba mal de la rodilla, ¿eh? Y ve que bien le pega la madrola esa. No, Vicario, apenas para levantar la mano me recuerda tanto la abuelita de Piolino, ¿cómo se llamaba? La que manejaba el carro aquí, iba... A uno por hora. Bueno, ya tengo a don Manuel. Ay, pásenmelo. Y en lo que lo recibimos, déjeme decirle que la Comisión de Quejas, el INE, ordenó al señor Alejandro Alito Moreno y al partido retirar publicaciones que ligan a Morena con el crimen organizado como narcogobierno o narcopartido, al considerar las calumnias preliminares por imputar delitos sin sustento. La presidenta Claudia Sheinbaum envió al Congreso una iniciativa que endurece la responsabilidad de proveedores de Internet por infracciones de usuarios, aunque genere debate por posible impacto de contenidos digitales y parodias. El texto no prohíbe explícitamente los memes y continúa pendiente la Cámara de Diputados. Perdóneme, pero eso es un tema del cual se tendría que hablar. Pero sí se tendría que hablar, porque si es para todos, pues para todos. Yo creo que sí hay cosas que se deben de regular, que sobre todo que con perfiles falsos la gente hace y deshace. Manuel Añorbe Baños, buenas tardes, ¿cómo estás, amigo?
1: Mi querido Igor, con el gusto de saludarte, con afecto, aprecio y mucho cariño, como siempre, y como siempre a tus órdenes. Tú dime por dónde le empezamos.
0: Yo pues puesto. Para empezar, me hubieras invitado a que fuera yo ¿cómo te dije?
2: Dama de honor.
0: Dama de honor de tu nuera, no seas así, oye. Ay, oye, Manuel, pero tu boda, espérame, pero la boda de tu hijo estuvo que ni la de Peña Nieto, la verdad, estuvo mejor.
1: No, déjame decirte
0: la verdad. Platícanos, Manuel.
1: ¿Cómo estuvo, no? Porque sí, hay mucha fantasía en torno a todo lo que se está generando en la red de Morena.
0: Es que esa es una boda de fantasía también, Manuel, hay que reconocerlo.
1: Pero déjame decirte.
0: A ver, vamos.
1: El contexto. A ver. Sí. Para empezar, mi hijo no tiene 21, 22 años, no, tiene 40 años.
0: ¿Verdad que sí?
1: Se casó extraordinariamente contento con una excelente hoy esposa. Y yo fui invitado con mi familia y fui contento porque ver iniciar una nueva etapa en la vida de uno de los hijos es lo más maravilloso que la vida a uno le permite. Como padre, ver a tus hijos casarse es una gran alegría. Y déjame comentarte que te estaba yo escuchando un poquito antes de que me hicieras el favor de pedirme mis comentarios. Déjame decirte que Jorge es un joven que vive de su profesión, pues, su consultora, joven.
0: ¿Verdad que es empresario, verdad, gordito?
1: Es empresario, sí, su consultora, pero además estudió una maestría en Stanford. Y eso le permitió, pues, conocer a muchos jóvenes de su edad y ligarse en temas financieros importantes con gente afín, en una capacidad de negocio muy puntual, diversificada. O sea, Jorge pagó su boda.
0: Sí.
1: Por supuesto, tuvo invitados. Y déjame corregirte algo.
0: Y sus hermanos.
1: En Valle de Guadalupe no es nada tampoco extraordinario, perdóname. Esto te puedes casar en Los Cabos, te puedes casar en Acapulco, te puedes casar en Cancún, en La Paz. Sí, depende cómo tú tengas tus posibilidades. Claro. Y también tú, pues, decidas. Finalmente, él es un adulto, o sea, no es un niño, un joven de 21, 22
0: claro,
1: años. Que
0: papá ya es un señor, ya es un señor.
1: Es un señor hecho y derecho. Es más, yo pensé que no se iba a casar.
0: Le manda saludos Edwin Morales.
1: Saludos con mucho aprecio.
0: Saludos a nuestro amigo, el senador Manuel Añorbe Baños. Extraordinario el trabajo que
1: realiza. Es amigo de muchos.
0: En el Senado, lo sé. Oye, ahí había sacado esa foto. Perdón que te interrumpa tantito, Manuelito.
1: Sí.
0: Creo que tenías ahí, a ver, esa foto. ¿Quién era, vicario? Ay, ese vicario.
1: Era Héctor Vicario.
0: Estuvo a lo grande, mira. Armandito Soto, que lo quiero mucho. A mi Alejandrito Bravo, ¿no? Y don Vicario.
1: Aunque la lista, pues, él la hizo,
0: ¿no? Claro, y además a ti no te queda más que sacártela con eso también, Manuel, porque si no todos te van a reclamar.
1: No, pero además yo lo respeto. Hoy es la boda de mi hijo, ¿no?
0: Claro.
1: No era mi pachanga.
0: No, y
1: pero déjame comentarte nomás
0: para terminar. Continúa así, por favor.
1: Esta primera reflexión. Atacan en las redes sociales que trabajó con Peña. ¿Sabes hace cuántos años trabajó con Enrique Peña Nieto? No directamente con él, en su gobierno. Hace 12 años, Igor.
0: Sí.
1: O sea, hasta lo que no come les hace daño a la gente de Morena, porque las páginas del ataque que yo recibí, ahorita te digo cuál es la razón,
0: sí,
1: está muy clara, son páginas, todas prácticamente de Morena.
0: Válgame.
1: De Chilpancingo, de Acapulco, de Jesús Ramírez, pues obviamente uno de los asesores desde Palacio Nacional, porque les incomodo. O sea, de la boda de mi hijo, pues vino un ataque personal, y te aclaro. Los amigos de Jorge hicieron un torneo de golf, pues porque iban a la boda de civil que fue muy familiar. Después así hicieron un torneo, como yo hice una jugadita de pádel, pues tampoco tiene mucha ciencia. Ahí están mis redes sociales con amigos en común que jugamos pádel y que me acompañaron a la boda.
0: O igual, pero si el hubieran ataque, echado porque, una pues, cascarita de fútbol, ¿no? De,
1: claro, o de fútbol se la
0: o
1: hicieron.
0: O hubieras echado también algo en el ring, como se dice, hay unos a dos tiempos, sin límite de tiempo.
1: Un tirito de box.
0: Un tirito.
1: Ay, pero deja.
0: Ok, vamos, a continúa, don Manuel.
1: ¿Dónde...? Mi querido Igor, ¿dónde viene el tema? Ah, porque también sacaron que se casó en la basílica, en un exceso. Perdóname, métete, yo invito a tu público que se meta a la página de la basílica. Cuesta 7,500 pesos casarse en la basílica, si cumples con todos los requisitos y con tiempo, por supuesto, haces tu reservación. No pasa absolutamente nada. Pero el ataque fue, no, es que Añor me pagó 5 millones, es una locura. Eso
0: es una cuestión, me estás diciendo, es una cuestión política, ¿no?
1: Es una cuestión política, y te voy a decir por qué me atacó Morena, y por qué me sigue atacando, y cosa que se les está revirtiendo, porque en la conversación que generaron, muchísima gente que yo no conozco salieron a decir, denle chances, pues tienen su dinero, ellos no andan pregonando que viven con 200 pesos y un par de zapatos, y en este caso mi hijo Jorge, pues pagó los gastos que tenía que pagar, y además, simple y sencillamente te quiero decir que el ataque viene porque a mí el presidente Alejandro Moreno Cárdenas me dice, o en una conferencia de prensa dice que yo soy una de las cartas más fuertes para la gubernatura de Guerrero. Y entonces viene un ataque sistematizado, infundias, calumnias, cosa que te voy a decir que para Morena el miedo no anda en burro. Porque si no me atacaran, si no me pelaran, pues quiere decir que no existe ni el PRI, ni existe Añorbe, ni existe quienes hemos levantado la mano, Alejandro Bravo, Pilar Vadillo y yo. Pero además, algo muy interesante que te tengo que decir, ellos saben, porque yo tengo encuestas, que el PRI ha crecido mucho en Guerrero y en el país, y ellos saben que Morena se está cayendo, ve todos los escándalos, los morenarcos, todas las imputaciones del gobierno de Estados Unidos, ve los señalamientos del huachicol fiscal, Ojeda, López Obrador, los hijos de López Obrador, el tema de la liberación de Ovidio en su momento, Sinaloa, Sonora con imputaciones del gobierno de Estados Unidos, Tamaulipas con Américo Villarreal, por supuesto el tema del fraude de que se tiene en Segalmex, de Ojeda, que no lo tocan ni con el pétalo de una rosa, compadre Andrés Manuel López Obrador. Son escándalos tras escándalos tras escándalos. ¿Y qué pasa en Guerrero? Tenemos PRI, estamos de pie, estamos creciendo, y entonces, ¿qué dicen? Hay que arrinconar a Ñorbi y que se retire de la contienda. Yo, para empezar, todavía no soy candidato, pero te voy a decir una cosa. A mí ni me arrinconan, ni me asustan, ni me doblan. Por eso, como yo soy guerrero, de Guerrero, soy bastante guerrero, y tú me conoces, por supuesto que conmigo se topan en pared. Yo tengo identificadas las páginas de Chilpancingo, la línea que se dio, las de Guerrero, pues muy identificadas, obviamente con personajes y particularmente con Morena. Pero veme, hoy salí en conferencia de prensa para acusar lo que está haciendo Morena, que quiere pues victimizar y claro, imputar a quienes escriben, hacen los memes, los cartelones, las parodias. Salí también a acusar que están atacando la libertad de expresión.
0: Oye, Manuel,
1: y todo eso les molesta, mi
0: oye,
1: querido
0: Manuel,
1: Igor,
0: y perdón,
1: te quiero decir que fui muy contento a la boda de mi hijo Jorge, así de punto.
0: Ah, y lo único que no me gustó fue el traje que llevabas, Manuel, la verdad.
1: No, a mí sí me gustó, a mí sí me gustó.
0: No, pues sí, pero lo hubieran subido la Bastilla, Manuel.
1: Está bueno.
0: Y además hubiera sido corte inglés.
1: No,
0: se te quedaría más sexy, Manuel.
1: Con corte mexicano. Con ese me quedé.
0: Ay, hasta las pulgas me están picando. Oye, don Manuelito, lo cierto es que la boda estuvo espectacular. Y yo quiero dar mi personal opinión, que lo platicamos aquí con don Gustavo Torres. Mire, sí, cada quien hace su boda de acuerdo a sus posibilidades. Hay quienes se casan de manera modesta y solo celebran en su casa con un mole de guajolote, ya ni de guajolote, de pollo. Hay quienes hacen una fiesta, hay quienes, en fin, pero cada quien con sus recursos puede hacer el tipo de celebración que quieren cuando toman una decisión como esta. Y yo estoy de acuerdo, y déjeme decirle en que estoy de acuerdo, que cada quien puede celebrar de acuerdo a sus posibilidades, igual que la Navidad y el Año Nuevo, eso es de acuerdo a las posibilidades de cada quien. Un día le pregunté a Luis Walton Manuel que si de verdad era tan rico como decían, y me dijo, pues depende con quien me comparen, Igorcito, si me compara contigo, pues sí soy más rico, pero si me comparan con Carlos Slim, soy pobre. Así es que aquí pues también depende quién sea. El joven Jorge Añorbe Aguayo, pues es un muchacho que además ha trabajado desde muy chamaco, yo lo conozco desde jovencito, a todos sus hijos de Manuel. Y si hay algo que tienen estos niños, Gustavo, es que han sido niños muy sanos. No son nada groseros, ni prepotentes, ni les ves en escándalos de que porque mi papá es el senador. Perdóneme, yo sería el primero en decirle a Manuel qué hijos tan feos tiene, claro. Pero no. Son muchachos bien, bien comportados. Y si me permites, te quiero dar algunos saluditos, don Gustavo, dígame.
2: Ah, sí, nada más para hacer el comentario. A ver, yo creo en esa situación que, bueno, es una cuestión de orden político los ataques a Manuel. Primero, buenas tardes, Manuel. Y la otra cuestión, a ver,
1: Gustavo, gusto saludarte.
2: Igualmente, podría cuestionarse si Manuel manejara recursos públicos. Manuel es senador, vive de su sueldo, no maneja presupuestos. Ajá. Sus hijos no están metidos en política ni manejan presupuestos. Luego, entonces, están hablando de vida privada. Sería criticable si los hijos de Manuel estuvieran metidos en alguna en una carpeta de investigación acusándolos de corrupción o de tráfico de influencias. Así pero no es el caso. Entonces, se trata definitivamente, y todos lo vemos, como lo decía Manuel, de una agresión política buscando bajar presencia política.
0: Pero además es que, mira, si Manuel sale boxeando, se le van encima. Si Manuel sale corriendo...
2: Y si no sale también.
0: Y si no sale también. Pero a ver, yo quiero darle saludos al próximo candidato del PRI a la gubernatura, porque ahí también hay un señor llamado, ahí sí lo voy a denunciar yo a Alito, porque se anda robando los tiempos, porque antes de que Alito lo destapara, que va a ser el candidato a gobernador por el estado de Guerrero del PRI, Manuel Añorbe, lo dije yo antes aquí, ¿te acuerdas, Manuel?
1: Sí, no soy candidato, pero sí soy precandidato.
0: Ay, Manuel, tú eres el candidato ya. Tú eres ya el candidato. Quisiera decirte, ya eres el gobernador, pero ahí sí no puedo. Pero de que eres el candidato, pues ya lo eres. Oye, Manuel, ¿y es cierto que vas a llevar de candidato a la presidencia municipal de Acapulco a Fernando Reina?
1: Fíjate que nosotros somos muy respetuosos de los tiempos electorales y sobre todo la convocatoria. La convocatoria que no ha salido, saldrá...
0: Bueno, ¿lo llevarías ya cuando salga la convocatoria?
1: No puedo, yo no puedo hablar por Fernando, yo le tengo respeto, cariño...
0: No, pero es que aquí en redes se oye mucho y se dice que
1: municipal era regidor. Es un gran profesionista.
0: Sí, lo es.
1: Es un gran empresario.
0: Sí, sí.
1: Genera empleo. Sí, Fernando es un gran deportista. Se ha convertido hoy en un influencer de opinión. Y bueno, él decidirá...
0: Bueno, no tanto como eso, no tengo esa misma opinión, pero voy a andar haciendo
1: sus... Pero hace...
0: Es un buen hombre, es un buen hombre y un buen muchacho.
1: Buen padre.
0: Y un buen papá, sobre todo, buen amigo, sí, yo lo conozco, es una buena
1: persona. La verdad, Fernando, mis respetos, todo en su tiempo y todo en su momento. Obvio, yo sí te digo que los ataques, inclusive que recibe también Fernando, es porque le están viendo espolones al gallo, ¿no? Y a mí, a ver, yo me preocupara, Gustavo.
0: Bueno, de ti sí lo creo, de él no tanto.
1: Si no
0: con
1: me
0: todo
1: pelaran,
0: claro,
1: pero
0: claro.
1: Si no me pelaran,
0: ahí sí.
1: O sea, a ver, ese ataque sistematizado de mentiras y calumnias, a mí me hacen lo que el viento a Juárez, estoy acostumbrado.
0: ¿Qué le hizo? A ver, dime, ¿qué le hizo el viento a Juárez?
2: Nada.
0: Pues porque no estaba en un huracán, de tonto se para, aquí hay un huracán.
1: Nada.
0: Aquí no hay nadie que pueda decir, ¿qué le hizo el Otis a fulano? ¿O lo arrastró?
1: ¿Qué trae Morena? Un conflicto interno impresionante. ¿Y yo qué culpa tengo? Pues sin encuestas enseñan.
0: Déjame darte, por favor, saludos que tienes aquí de las personas que logramos... Si me permites, Manuelito, por favor. Mira, te manda a saludar Juan José Balboa, dice que tú eres excelente político. Gustavo Telis te manda un gran abrazo.
1: Gustavo, mi gran amigo.

0: que queremos mucho. Mira, dice Ricardo Memije, el que tenga para casarse haga su festejo, que haga su festejo como quiera, para eso su pues trabajo, sí. Pues sí, estoy de acuerdo. A ver, don Gustavo, ¿qué más tenías ahí?
1: Sí, aquí de, aparte de Jaime, Ricardo, Eric y Balboa, también te manda saludos el maestro Ricardo Sarabia, Nadia Cejudo, Jackie Tumalán, Yats Fuentes, Ana Sofía Ortiz, Edwin Morales, Patricia Barca, Alejandro Vidal, Yats Atrisco.
0: Yats Fuentes te manda y a mí me dicen, Igor, tú en lugar de haber ido de dama de honor hubieras sido de la novia. Ay, yo qué más quisiera, pero cómo tal, en todo caso con Manuel, que es de mi edad, pero como con, iba a parecer mi nieto, en todo caso voy de tu novia, Manuel.
2: A lo grande,
0: Manuelito. Dice aquí, que cada quien, que sus eventos de bodas, de bautismos, 15 años, lo hagan como puedan. Pues sí, yo estoy totalmente de acuerdo. En ese sentido, no hay nada que yo, la verdad, pueda estar cuestionando. Dice, por ejemplo, Patricia Abarca, cada quien hace su fiesta de acuerdo a sus posibilidades. ¿Qué hay de malo en eso? Politizan el tema de la fiesta porque es una de las cartas fuertes del PRI. Saludos a nuestro extraordinario senador.
3: A ti le agradezco.
0: Claro, lo dice
3: si no me
0: Alejandro Vidal, da gusto escuchar a alguien que conoce de primera mano el trabajo legislativo y puede explicar con claridad, sin rodeos, ese tipo de entrevistas aportan el debate pacífico, aprovechese. Obrador no puede decir, dice Yats Fuentes, el otro lo comentaba Alejandro Vidal, muy buen comentario, por cierto. Yats Fuentes, Obrador no puede decir que sus hijos son empresarios, ellos siempre han vivido de nosotros los ciudadanos. Eric Humberto Armenta, aparte de él, o sea, él nunca dijo como AMLO o el hijo de AMLO, Ando, que ellos son austeros como Noroña. No, pues mira, los niños de Añorbe siempre han tenido una buena educación. Yo les voy a decir
2: trabajan
0: algo.
2: Trabajan todos, ¿eh?
0: Sí, y desde muy jovencitos. Desde y desde muy jovencitos, igual
3: y
0: que
3: todos
0: a ti.
3: Trabajan.
0: Igual que a ti. Déjenme decirles que yo tuve la fortuna de ser amigo personal de don Manuel Añorbe López, que era el señor padre.
3: Y te quería mucho.
0: Que era el señor, gracias Manuel, que era el señor padre de Manuel Añorbe Baños. Y don Manuel era un hombre súper sencillo, súper trabajador, y algo que les enseñó y toda la vida se sintió muy orgulloso de sus hijos, de Mari Carmen, de Manuel, de este otro niño, ¿cómo se llama?
3: César.
0: De César,
3: mi hermano.
0: Fue que los hizo hombres de bien. Para don Manuel su orgullo no era que Manuel fuera el político y César no, por ejemplo, César es un abogado. A él el honor que tenía don Manuel, don Manuel Baño, Añorbe López, era que sus hijos eran de bien. Fíjate Manuelito, que yo incluso quedé con tu papá de que íbamos a hacer un video que ya te comenté que él quería dejarles para cuando él se fuera, yo se los entregara. Ya no pudimos. Pero bueno, tenemos que ir a un corte y regresamos. Manuel, ¿quieres esperarnos para que te lea más mensajes o te tienes que ir?
3: Fíjate que tengo que ir a una mesa de debate a Milenio.
0: Ah, muy bien.
3: Que había comentado, pero quería tomar la llamada.
0: ¿Con quién vas a debatir, Manuel?
3: Creo que con Saúl Monreal y no sé quién más vaya de...
0: Ay, Manuel, tú a lo grande. ¿Cuándo vienes al programa?
3: Con Pedro Gamboa voy a ir.
0: A lo grande.
3: Cuando me invites, no nos acomodamos. Yo estoy contigo.
0: Muy bien, Manuelito.
3: Y qué bueno que me permites pues dar mi punto de vista.
0: No, siempre.
3: Pues los ataques, bienvenidos, porque pues al final de cuentas te quiero decir por último que la conversación que se dio en las redes sociales fue que mucha gente defendió a mi hijo Jorge. ¿Y defendió la boda? Pues es normal.
0: Bueno, pues sí, independientemente a todo, es que cada quien puede... Digo, el muchacho no es funcionario. El muchacho es un empresario y cualquier persona puede hacer la fiesta que quiera y como quiera. De verdad, ahí yo no veo nada de malo. Oye, Manuel, y bueno, es que me tengo que ir a un corte, pero te quería preguntar más. Y es que contigo...
3: Invítame al programa y ahí te llego.
0: ¿Cuándo vienes? ¿La semana entrante?
3: Deja... Deja, la semana entrante estoy contigo, va.
0: Okay.
3: Entramos a...
0: Bueno, a entonces...
3: Quitado, como dice Igor Petit.
0: ¿Cómo que me quite los calzones?
1: A calzón quitado.

0: Sí, Manuel.
1: Dicho popular.
0: ¿Qué quieres que me quite el calzón, Manuel? No, sí, Manuelito, con mucho gusto, ya sabes. Yo quiero agradecerte de manera pública. Te quiero agradecer de manera pública porque Manuel Añorbe es un hombre muy serio. Sus entrevistas. Ay, pero conmigo has hecho unas buenas carcajadas. Ay, Manuel. Oye, pero es que yo cumplo ya 48 años en esto del periodismo, Manuel, que por cierto voy a hacer un evento para celebrar, un evento, sí, Manuelito, voy a hacer un evento artístico.
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0: Bueno, ya regresamos, muchas gracias. Por... Oye, ¿cómo me mandan de...? Mira, don Gustavo Torres. ¿Cómo se llama este programa?
1: Controversias.
0: ¿Con quién?
1: Con Igor Petit.
0: Y también contigo. Aunque tú no eres tan controversial. Con Igor. Pues bueno. A ver, ¿para qué hago un programa aburrido? ¿Para qué hago? Sí, señor senador. Pues además de que es Manuel Añorbe, senador, pues es mi amigo.
1: Sí, claro.
0: Desde toda una vida. Hay otro senador con el que me llevo de abrazos y besos y lo adoro y lo amo y lo quiero y lo respetaré toda la vida a Félix.
1: Félix, claro.
0: O sea, a mí no me importa si son de un partido, de otro, pues sí, son políticos, son senadores, yo no soy político, yo soy un comunicador social. Y obviamente, yo utilizo mucho la palabra amor, yo amo profundamente a Félix Salgado Macedonio, y no de ahorita, desde hace 40 años. Igual que a Manuel, igual que a Aguirre, igual que lo hice con René Juárez, igual que quise a don Luis Walton, igual que quiero a Gustavo Torres, igual que a muchos personajes, porque han sido mis amigos. Ahorita, por ejemplo, tengo en la línea a alguien a quien a veces... mis propios compañeros periodistas o algunos políticos de Morena me bromean que por qué le echo tantas porras al maestro Pablo André Gordillo, y le digo, ¿sabes por qué? Porque no es nada parecido a ti de arrogante que eres, sinvergüenza, les digo. Entonces se echan las carcajadas, Gustavo. Si hay por, mándamelo decir. Pues es la verdad. A ver, don Gustavo, tú eres un hombre mayor ya, tú eres un señor heterosexual, con hijos, con divorcios, con mujeres, con todo. ¿Cómo no vas a amar a una persona que es el prototipo, se dice?
1: Sí.
0: El prototipo de algo que antes era muy ostentoso. Y lo he insistido, los secretarios de antes, de lo que fuera, eran... hijo, casi inalcanzable, don Gustavo, la gran mayoría, hay que reconocer. Pero de repente llegan estos jóvenes como el maestro Pablo André Gordillo, que siendo tan joven está tan preparado, está dando súper maravillosos resultados con todo lo que ha trabajado. Por ejemplo, la tarjeta violeta, que no deja de repartirla a medio mundo y que ha dado resultados maravillosos, Gustavo. ¿Cómo no voy a amar a una persona de esa edad, que además es un hombre sencillo, carismático y lo más grande de todo? No te está engañando ni quiere quedar bien con una foto con una viejecita. Tienes que verlo en el territorio, en el campo de trabajo, cómo es respetuoso de las personas mayores de edad. Este muchacho, si tiene sus abuelos, los ha de adorar y lo han de adorar. Este muchacho es un buen hijo, porque... Gustavo, yo ya tengo más pasado que futuro. A mi edad no cualquier persona te engaña, por muy buen actor que sea. ¿Estás de acuerdo? Entonces, ¿cómo no amar a mis amigos? ¿Y cómo no respetarlos? ¿Y cómo no celebrar cuando les va muy bien? Ya tengo la línea al secretaría. Maestro Pablo André Gordillo, ¿cómo estás? Buenas tardes.
2: Mi querido Igor, muy buenas tardes. Con gusto saludarte.
0: A lo grande, maestro. Oye, maestro Pablo André, antes de que me platiques de la tarjeta violeta, de la tarjeta dorada. Ay, a mí creo que me pusiste tarjeta roja, no seas así, oye.
2: Jamás.
0: Pues que don Gustavo Torres se queja de que no nos ha mandado
3: la tarjeta dorada. Pero además, perdón, buenas tardes, secretario. Yo quiero destacar, antes de que empiece a hablarnos de esto, André, estamos en el mes del testamento.
0: Sí.
3: Y que hay un acuerdo con las notarías para la gente que somos de la tercera edad.
0: Sí.
3: Pero un descuento todavía adicional para quienes presenten la tarjeta dorada, les sale prácticamente gratis el testamento.
0: No me digas.
3: Y eso es algo que hay que reconocer tanto al gobierno del estado, a la gobernadora y a Pablo André, porque es un beneficio.
0: Ay, adicional. Lo dijiste muy francés, a ver, otro muy canadiense, francés, otra vez, ¿cómo fue?
3: Pablo André.
0: Ay, qué excitante.
3: Entonces, digo, hay que reconocer un beneficio más que tiene la tarjeta dorada.
0: Y muy bien. No, pues bueno, pero que nos cuente Pablo André. Don Pablo André, si vos puede, continúe.
2: En primer lugar, saludarlos con mucho gusto y sí, decirles que justamente se firmó un convenio de colaboración con el Colegio de Notarios del Estado de Guerrero para poder impulsar este gran descuento que tienen hacia el mes del testamento, pero no solamente el mes de septiembre, sino también expandido a finales del mes de octubre. y con ello todas las personas mayores de 60 años que cuenten o no cuenten con la tarjeta dorada. La tarjeta dorada es una identificación que automáticamente hace valer este descuento, que es muy importante, en donde un testamento que tiene un costo de alrededor de 4,500 pesos, 3,500 pesos, única y exclusivamente quedarían 500 pesos por los gastos de papeleo y demás registros que hacen justamente los notarios. Pero esto es muy importante porque haces valer también tu voluntad y haces valer de manera particular qué le quieres dejar a tus familiares y cómo lo quieres hacer. No quiere decir que porque hagas un testamento quiere decir que te vas a morir el día de mañana, más bien es dejar las cosas en orden, dejar tu voluntad y con ello poder dedicarle a eso que tanto trabajo te costó o tanto amor le tienes, poder heredar tu voluntad de manera particular. Y esto es muy importante porque el estado de Guerrero va generando este tipo de condiciones para que la gente vaya informándose y poco a poco puedan ir tomando este hábito de hacer el testamento. No mucha gente en el estado de Guerrero lo hace, y que es algo que realmente yo le reconozco a ustedes también como parte de los medios de comunicación, que nos ayuden a difundir este tema que es fundamental.
0: Farías, que nos está viendo, dice, desde Washington, muchas gracias, Telo. Que él es de aquí, de Iguala, pero que vive desde hace algunos años allá en Washington, que nos está viendo, muchas gracias. Bueno, pues el chico que tú ves en pantalla, Telo Farías, es nuestro secretario Pablo André Gordillo, de origen francesa, de franco-canadiense. Y
2: nacido... mexicano, amigor, mexicano 1000%.
0: Y con visa vigente, nada de que no. Oye, gordito, pues muchas gracias. Pablo, siempre es un verdadero agasajo platicar contigo. Y te quisiera hacer un... No, porque los funcionarios no pueden opinar de esas cosas, ¿verdad? Son funcionarios públicos y luego les puede ocasionar. Le iba a preguntar de la comisión, pero a él no me va a responder como quisiera. Mejor lo dejamos así. Oye, don Pablo, ¿y sí, qué onda con Pintando Guerrero? ¿Sigue la pinta? Ahora sí que platícame.
2: Seguimos pintando, prácticamente llevamos 12,000 casas pintadas, alrededor de 240 murales. Quiero hacer una petición, y es algo que tú has extendido porque se han quejado algunos muralistas justamente por estas personas amantes de... pues prácticamente ni siquiera de lo ajeno, pues armantes de distorsionar el arte y la cultura, que han llegado a rayar estos murales.
0: Ay, ¿no? Ay, qué pena, ¿no?
2: Entonces,
0: no.
2: Realmente es una pena ahí que no debe de pasar. Ahí hace un llamado a toda la ciudadanía, a todos los jóvenes.
0: Ay, pues ahí te encargo a Jacinto González, Varona, que anda borrando ahí, el que no respetó el mural que pintaron allá en Tecpan. Ahí te lo encargo, que lo tienes tan cerquita a ti.
2: Pues hacer un llamado a todos porque tienen que respetar.
0: Jacinto, te hablan.
2: Estos murales, que es arte, cultura, es representar justamente a nuestro gran estado de Guerrero, a nuestro puerto turístico. Ay, llamado, y lo estamos haciendo justamente para tener un cambio en la ciudad. Y sí, hemos estado ahorita batallando en ese sentido. Afortunadamente han respetado la mayoría, son pocos sectores, y que continuamos nosotros recuperándolos, aunque los hayan rayado, no vamos a dejar que decaigan estas colonias.
0: Oye, y el que habían pintado, eso es otra cosa. Cuenta con nuestro apoyo, nosotros vamos a hacer un flyer que se respeten los murales que está haciendo la Secretaría del Bienestar, porque es arte, cultura, y sobre todo tiene algo que es, mira, André, tú eres muy joven y lo sabes, algo maravilloso es que cuando tú estás triste, por ejemplo, y ves una imagen llena de colorido, te cambia el estado de ánimo, don Gustavo.
3: ¿Sí?
0: Ver el color, la armonía, las cosas, te cambia el estado de ánimo. Cuenta conmigo, con nosotros a partir de este momento. Le pido a la producción que hagan un flyer y que permanentemente lo estén subiendo en apoyo a salvaguardar la cultura que está generando la Secretaría de Bienestar Guerrero a través del maestro Pablo André Gordillo. Cuenta con nosotros, porque si tienes totalmente la razón, querido amigo. Oye, otra cosa que ya me gustó de ti, gordo. Ay, esas gorritas que usas, esa que cargabas ahorita, mira, sácame la otra foto que tenías ahí. Hay una gorra morada, bien hermosa, verla, Luisito. ¿Dónde compras tus gorritas? Mira qué bonita esa gorra, Gustavo.
3: Sí.
0: Está precioso el color.
2: Ya les vamos a mandar las gorras violeta.
0: Ah, y gordito,
3: y tú nada más. Y los chalecos doble ancho.
0: Y los chalecos nada más.
2: El chaleco y las gorras. Y con mucho gusto, mi querido Igor.
0: Ay, no, yo quisiera ser soldado mejor. Para que me mandaran la del casco.
2: Y las tarjetas.
0: Ay, no me hagan decir eso. El casco, ¿qué? Ay, no. Hoy, ¿cómo está este de lépero,
2: No sé.
0: Maestro Pablo André. Dice que yo la que quiero es el casco nazi. Ay, bueno, ya hasta me puse colorado. Bueno, pero esa, ¿a poco esa gorra es la violeta?
2: No sé qué foto estén viendo en
0: mañana. Es una foto donde estás tú en un evento y traes una gorrita color violeta, justamente. Sí, ha de ser esa, ¿no?
2: Sí, seguramente.
0: Ay, qué padre. Pues, ¿sabes qué, manito? Sigue adelante, sigue regalando tarjetitas, gorritas y todo eso. Y yo de verdad te felicito. Y algo más. Dice señora Juana Soto, señor Igor, yo le mando unas chaquetas. Ay, bueno, pues gracias, yo las haga. Oye, Manuelito, don maestro Pablo André, yo te quiero pedir de favor, de verdad, de todo corazón y con mucho respeto, nunca cambies. Siempre sé el muchacho que eres, siempre sé. Y mira, te lo dice alguien que tiene más pasado que futuro. Siempre sea auténtico como eres. Siempre tienes todo para... Un día vas a ser nuestro gobernador, eso te lo puedo asegurar. No sé si me va a tocar ver, pero estoy seguro que un día tú vas a ser gobernador. Tienes todo para hacerlo. No dejes, ahora que esto se acabe, este gobierno, sigue en la vida política, amigo. Sigue en la vida política. Este es tu camino, este es tu destino, ya lo verás. Y mira, te lo dice alguien. Un día Ángel Aguirre lo conocí en Ometepec y le dije, ¿sabes qué? Tú tienes futuro, vas a ser un día gobernador. Astudillo también se lo dije. Y no te lo digo que se los dije un día antes de que andaban. No, muchos años antes de que participaran en política. Oye, Gorito, también me gustaría preguntarte, ¿y en qué concluyó lo de la entrega de pólizas de seguro de vida a periodistas? Y ahí tengo un asunto con una compañera periodista que lo quiero tratar con alguien que le urge una situación médica. Lo voy a tratar con Edras, ¿no?
2: Claro que sí.
0: Muy bien.
2: Decirlo que prácticamente tenemos garantizado el pago del seguro de vida, que el presupuesto que tenía el Fondo de Apoyo de Periodistas de 5 millones pasó a 10 millones. Hay que decirlo, el padrón del fondo ha ido prácticamente envejeciendo también, pero sin lugar a dudas nosotros se ha mantenido el seguro en todo momento. Los casos de las personas que han fallecido están cubiertas al 100%
0: de sus
2: familiares y nosotros les damos un seguimiento puntual a cada una de las personas, y realmente es un área fundamental para poder garantizar el ejercicio del periodismo y además el derecho a la libre expresión. Y es algo que nos ha pedido la ciudadana gobernadora, que siempre estemos muy pendientes de este gran sector. Son alrededor de 450 periodistas los que oscilan en este fondo, y siempre merecen todo nuestro respeto, pues, cariño.
0: Muchas gracias.
2: Y vamos a darle seguimiento a esta
0: muchas
2: área
0: gracias,
2: que es fundamental.
0: Muchas gracias.
2: Y prácticamente ya estamos cubiertos al 100% de entrega de pólizas.
0: Sí, muchas gracias, porque yo soy de los beneficiados periodistas con este seguro, que además si te enfermas y todo, lo más importante, ¿saben qué es? Que siempre tenemos atención personalizada por quien finalmente está a cargo de todo esto, por instrucciones de la gobernadora, que es el maestro Pablo André Gordillo. Y no trato de quedar bien con este señor, no, porque hay otros que les he dicho cosas que no les gustan, pero don Gustavo Torres, a los jóvenes como este funcionario, hay que decirles gracias de corazón y felicitarlos de corazón, pero por un trabajo que no estamos inventando, porque el trabajo habla por sí solo. Y yo creo que los mayores, ya de, como yo que casi tengo 70 años, pues tenemos que felicitar a estos muchachos por esa capacidad.
3: Bueno, incluso parte del informe de la gobernadora recargó mucho en el trabajo de la secretaría que maneja pues, Pablo. Entonces,
0: creo que se llevó ahí
3: el secretario de Bienestar, se llevó la gran,
0: un 40%, no a lo grande.
4: 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Pablo André para gobernador.
0: Gracias, muchas gracias. Yo voy a ser el de comunicación social.
3: Pablo André,
2: vamos a seguir trabajando. Y por último, hacer mención de un tema fundamental. La siguiente semana comenzamos los censos de vivienda en el puerto de Acapulco. Todas nuestras compañeras y compañeros.
0: Oye, ¿y eso para qué es?
2: Los censos se llama el proyecto y el programa Construyendo Bienestar. Llegamos nosotros a ver las zonas más, las zonas de atención prioritaria que nos delimita la Secretaría de Bienestar Federal. Ajá. Para poder ver las viviendas que se encuentran en condiciones de hacinamiento, condiciones justamente que no tienen techo, que la gente vive en condiciones de probables. Podemos detener justamente la certidumbre jurídica. Y tenemos que tener una serie de requisitos que son fundamentales. Y ahora no lo vemos de manera directa con líderes. Lo vemos recorriendo justamente las colonias y revisando quiénes son las personas.
0: Eso es lo... Fíjate, qué interesante y cómo han cambiado algunos temas. Porque antes dependían de ponerle a no sé quién, y ese no sé quién beneficiaba a quien le daban la gana. Hoy están haciéndolo de manera directa. Qué bueno, don Pablo, me da mucho gusto, como antes dije. De verdad, muchas felicidades, querido amigo. Muchas, muchas felicidades. Y y acuérdate que eres jurado del evento cultural que vamos a hacer aquí para celebrar los 10 años de controversia, ¿eh? Ahí te mando la invitación.
2: Muy bien, puestos y listos, amigo. Claro que sí.
0: Gracias. Que Dios te bendiga y saludos al bebé. ¿Cómo se llama el niño?
2: Hasta luego. Se llama Renata.
0: Ah, es una niña, Renata. El del niño es de René Morel. Y el de él es niña, se llama Renata. Qué bonito nombre. Muchas gracias, Pablo André. Que Dios te bendiga.
2: Saludos a todo el auditorio. Hasta luego.
0: Gracias, un placer escucharte. Bueno, déjame decirle saludos a Ramiro Ávila. ¿Cómo estás, Ramiro? Juana Soto dice Igor. Y a Lito Moreno, que le quiero agarrar el conejo o la liebre. Ay, pues lo que corra menos, oiga. ¿Quién correrá menos, el conejo o la liebre? O lo que esté más a la mano.
3: Sí.
0: Ay, no. No, pues sí, el conejo o la liebre, pues yo creo que mejor el conejo, ¿no? Está más grande. La liebre está más chiquita, ¿no? O está, es al revés.
3: No tengo idea.
0: ¿Qué es más grande, el conejo o la liebre? Investiguen, por favor, gracias. Ahí que me mandó unas chaquetas, dice Juana Soto. Ay, la liebre es más grande, entonces quiero la liebre. Ay, no, imagínate, Lalito, como que me salga con un conejito de esos de dulce, nomás más orejones que bocones. Están más orejones que cientones, mejor la liebre. Esa está más patona, creo, don Gustavo. ¿Nunca has visto una liebre?
3: Más orejona.
0: Ay, pero de ahí se agarran mejor, ¿no? Armando Soto Díaz, Jorge, dice, es un extraordinario amigo y un adulto profesional exitoso. Ojalá que le vaya bien en su matrimonio. Juan José, pues ya le dijimos saludos. Oye, tenemos más saludos. Tenían saludos ahí, Manuel Soto, Manuel Junior. Dice, si Fernando Reina va para presidente, entonces la Gerarda Fresa de Barrio al DIF municipal. No entiendo qué es esto.
3: No, no sé, nos pasaron
0: eso. ¿Qué significa? A ver, si Fernando Reina va para presidente, entonces la Gerarda Fresa de Barrio va al DIF municipal. No sé quién es Gerarda Fresa de Barrio. No, no la conozco. ¿Quién es? ¿Tú la conoces?
3: No.
0: No, no, la verdad no sé quién sea. Pero a Fernandito sí. Y yo creo que es una buena persona. No, no lo apoyaría yo para su proyecto político de presidente municipal, pero él ni necesita de mi apoyo ni muy... Bueno, que te voy a decir que un buen político se acerca a todos, aún con los que se peleó, ¿sí? Cuando es buen político, porque ahí el objetivo no es que hagas amistades o enemistades, sino que llegues a donde tienes que llegar o a donde quieres llegar. Y si con el que te peleaste te puede ayudar, pues acércate en lugar de hacerle fuchi. Tengo una llamada que la recibo con mucho gusto. Bueno.
5: Hola, ¿qué tal, mi querido Igor?
0: Hola, buenas tardes.
5: Mucho gusto saludarte.
0: Ricardo Maravillas, ¿cómo estás?
5: Hermano, aquí mira, con la lluvia. Ay, pasándola.
0: Y yo aquí con Gustavo, mira, pasando.
5: Saludos a mi querido amigo Gustavo.
3: Sí, gracias, Ricardo.
0: ¿Cómo estás, Ricardito? Mi querido compañero de la Universidad Autónoma de Guerrero, ¿verdad, gordito?
5: Es correcto, mi querido Igor, contemporáneo.
0: Así es. ¿Cómo estás, Ricardo? Cuéntamelo todo.
5: Hermano, pues mira, me da mucho gusto saludarte, saludar a Gustavo, saludar a tu auditorio, y pues contento, feliz aquí, mira, pasando estos días de lluvia, y pues pendiente, ¿verdad?, de que toda la situación del fenómeno, pues, ocurra sin incidentes. Esperemos que no nos vaya a fallar la luz, que será uno de los temas importantes.
0: Ay, bueno, pues al respecto yo te quiero preguntar, porque oye, tú eres abogado, por supuesto, entonces yo he escuchado, claro. Yo he escuchado que la comisión, bueno, no he escuchado, yo he sido víctima de esta comisión, y yo creo que la gran mayoría de la gente que vivimos en Acapulco, don Gustavo, por ejemplo, mira, a mí se me acaba de descomponer, producto de esos apagones, el aparatito que le ponen a las cámaras de seguridad tiene un cerebro, no sé cómo se llame, un DVD-R, DVR,
3: CBR,
0: ¿no? Bueno, no sé, pero por esas descargas ya no sirve, ya se descompuso. Entonces le hablé al técnico de las cámaras y tengo que... ¿Cuánto cuesta esa cosa, Luis? 2,500 pesos tengo que comprar, porque dice que tuvo una descarga. Digo, ¿cómo va a tener? Ah, ya sé. Bueno, Ricardo, tú como abogado, ¿qué sabes de todos esos abusos e irregularidades de la comisión? O tú como quien el secretario, que me dijo que estaba muy bien, ¿cómo se llama? Einstein.
3: Ajá.
0: Roberto Araujo,
3: no,
0: él me dijo que
3: Arroyo Matus.
0: Arroyo Matus, que todo estaba muy bien. ¿Tú cuál es tu opinión, cuál es tu testimonio sobre este tema?
5: Mire, mi querido Igor, pues sí es un tema que hay que tenerlo y atenderlo con mucha puntualidad, porque ciertamente, pues, la Comisión Federal de Electricidad, cuando tú haces un contrato, tú eres un prestador de servicios, ellos te prestan un servicio, y tú por ese servicio, pues estás cubriendo un importe, un pago de ese servicio que ellos te están prestando. Ante la pérdida, tanto de tus perecederos como alimentos en tu refrigerador o tus aparatos electrónicos, electrodomésticos, a causa de alguna descarga eléctrica, se debería de incoar una responsabilidad objetiva civil hacia la Comisión Federal de Electricidad, porque viene de la mano, una vez que se hagan los dictámenes y los peritajes, y si ese aparato fue a consecuencia de una descarga eléctrica, deberían ellos de ser responsables de esos daños.
0: Muy bien.
5: Un ejemplo.
0: Oye, Ricardo, perdón, Ricardo, me tengo que ir a un corte y si no nos quedamos hablando solos. ¿Por qué no me permites en menos de un minutito regresamos? Porque es muy interesante lo que nos estás diciendo. Por favor, si eres tan amable.
5: Seguimos.
0: Gracias.
5: Seguimos.
0: No se vaya, porque si usted tiene problemas con la Comisión Federal de Electricidad, hoy hay un abogado muy famoso de prestigio aquí en Guerrero, Ricardo Maravilla, que le va a decir qué puede hacer. Y antes lo dijo el expresidente de la barra de abogados, nuestro querido amigo
3: Adrián
0: Cruz Vargas. Pues ahora escucho otra opinión de otro maravilloso y prestigiado abogado en Acapulco. No se vaya, regresamos en menos que canta el gallo.
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0: Gracias por continuar con nosotros en Controversias. Y bueno, estamos hablando con el licenciado Ricardo Maravilla y hablábamos de algunos problemas que se han presentado con el servicio de Comisión Federal de Electricidad. Y comentábamos hace rato cuando estaba el secretario de Protección Civil que después de lo que vivimos con el Otis, debemos haber cambiado protocolos y hacer un análisis de riesgos, porque lo que deja sin luz es precisamente el que los cables son aéreos, que ahí están colgados, e incluso hay como telarañas, decíamos hace rato, sí, en las colonias.
1: Como si fuera la ciudad tarántula.
0: Pero además debieron haber, con todo este tiempo, haber planeado para que pudieran hacer el cableado subterráneo y con eso proteger incluso a las gasolineras, a los hospitales, a los bancos, lo que permite el desarrollo de la vida normal, claro, de supermercados, en el caso de Acapulco. Y estamos comentando este asunto con Ricardo y quisiéramos escuchar tu opinión.
2: Sí, gracias. Respecto a toda esa telaraña que presenta alrededor de todas las colonias y comercios, sobre todo en el mercado central y otros mercados de aquí del municipio, ese es un tema que se tiene que atender urgentemente, porque también es consecuencia de que por tantos cables diablitos que bajan los ambulantes, son factores de que haya cortocircuitos. Y pues bueno, ahí tenemos el ejemplo del mercado central, ¿no? Algunos dictámenes responsabilizan a consecuencia de que los ambulantes, los comerciantes, tienen ya muy arraigada esa cultura de que, pues mira, vamos a bajarnos de aquí, hacemos nuestra bajada clandestina, y mientras la Comisión Federal de Electricidad no norme y regule todos esos tipos de establecimientos, pues vamos a estar presentando esos incidentes, desafortunadamente, para Acapulco. Ese es uno de los ejemplos que te puedo tocar. Y tenemos el otro ejemplo también de la chica que pereció a consecuencia de los cables de luz que estaban expuestos en la vía pública, y desafortunadamente, pues ella pisó uno de esos cables y se suscitó lo que ya todos conocemos.
0: Sí, era lo que te iba a recordar, ¿no? Nos habíamos comentado en el corte de ese incidente, desgraciadamente, que ocurrió en la costera de Acapulco hace pues muy poco tiempo, ¿no? Y bueno, falta de previsión y falta de supervisión.
1: Así es. Ricardo, qué gusto saludarte nuevamente. Oye, Ricardo, yo siento, en mi personal opinión, y perdón, a veces hago expresiones como las que hice en ese flyer que tú atendiste. ¿Me pueden poner el flyer otra vez, por favor? Pero es que, ¿sabes qué, Ricardo? Por ejemplo, tú nos has dado un caso que estremeció a todo mundo. La chica que perdió la vida por pisar un cable que ni lo había visto, y que fue por negligencia del trabajo que hicieron algunos trabajadores de la Comisión Federal. Sus malos tratos, su pésimo... ¿Por qué malos tratos? Porque cuando ellos van a cobrarte o cortarte o hacer lo que hace cuenta que ni la policía judicial cuando van a detener a alguien. Es un trato muy malo. El servicio, el pésimo servicio que dan. Oye, te cobran lo que te tienen que cobrar y sin embargo ellos pues no responden. Yo la verdad, con todo respeto hacia los trabajadores, pero sí hacia el organismo, no. A mí ese organismo me parece sinceramente uno de los más aborrecidos y despreciados y que más mentadas de madre tienen todos ellos por parte del pueblo mexicano, por estos temas que le estamos diciendo. Mire, aquí estaba la nota que dice: una joven de 20 años murió electrocutada el pasado 24 de agosto del 2026 tras pisar un cable de energía que obviamente no estaba ahí por milagro, estaba ahí por negligencia de quienes hicieron el trabajo. Yo hablaba de un aparato que se acaba de descomponer de mis cámaras de grabación, y hay gente que habla de licuadoras, de refrigeradores, de televisiones, y el licenciado Ricardo Maravilla nos decía que esas cuestiones las tiene que entender la Comisión Federal de Electricidad. Mi pregunta, Ricardo, es, pero te sale más caro el caldo que las albóndigas, la pérdida de tiempo, y al final si te pagan, creo que te pagan después de 4 o 5 años, donde tú ya gastaste una fortuna en abogado y en todo, y entonces estos bribones se salen con las suyas.
2: Pero mira, Igor, déjame decirte, en el tema particular, primer punto, el de la muchacha, ¿sí? Dijiste bien, por negligencia, y los delitos son por omisión o por acción. ¿Estarás de acuerdo conmigo?
1: Sí, porque entonces, aquí decía, perdón que te aclare, o que te decía que los vecinos denunciaron que el cable de la comisión llevaba varios meses tirado y ya había sido reportado previamente sin que la paraestatal acudiera a atender el peligro cable que estaba ahí expuesto, y no lo hicieron sino hasta una vez que una persona perdió la vida. Y en ese caso, Ricardo Maravillas, pues es terrible, ¿no?
0: Es un homicidio culposo.
2: Mi querido Igor, ahí están las instancias del Ministerio Público, ¿sí?
1: Pero
2: en cómo iniciar una carpeta de investigación, ¿sí? Por el delito de homicidio, por omisión, en contra de la paraestatal.
1: Oye, Ricardo, mi pregunta, perdón, muy clara, para no concentrarnos solo en el tema de la joven estudiante, porque eso es terrible, pero, por ejemplo, ¿a quién se le descompone el refrigerador porque se fue la luz? Y luego, ¿qué crees? De repente, en una cosa de un minuto, se va, viene, se va, y es cuando se descomponen los aparatos.
0: Los picos.
1: Sobre todo quienes no tienen esas cosas
0: reguladores.
1: Cuando tienes reguladores, pues el regulador se apaga y recibe ahí la descarga y ya no, a lo mejor no pasó nada. Pero realmente, ¿crees que hay gente que quiera ir por una televisión que le costó 6,000 pesos, ir al Ministerio Público, a lo mejor pagarle un abogado y quién sabe cuándo venga y dése la vuelta y para aquí, para allá? ¿No será que de eso se aprovecha también la comisión para decir, pues a mí no me hace nada y me vale queso?
2: Bueno, mire, Igor, sí existen muchos expedientes integrados aquí en la Procuraduría Federal del Consumidor. Te hablaba de la prestación de un servicio,
1: sí,
2: ¿verdad? Entonces, ¿con quién tenemos que recurrir primeramente en la instancia administrativa? Sería ante la Procuraduría Federal del Consumidor para que atiendan el asunto, no nada más de uno, sino de varios particulares, que es a consecuencia de las descargas eléctricas que están sufriendo un daño, porque tú como usuario estás pagando un servicio, ellos te están brindando un servicio. Pésima calidad, por supuesto, ¿verdad? Porque el organismo paraestatal de la CFE no está normado, ni está actualizado, ni va a la vanguardia en los temas de la electrificación. Hay muchas carencias, constantemente se va la luz en las colonias de la zona poniente, donde estudia mi hijo. Tienen que sacar a los muchachos a veces a las antes de la hora, 12 del día, 12 y media, a consecuencia de que no tienen energía eléctrica. Entonces, se carece mucho de los servicios. Necesitamos nosotros como sociedad civil organizarnos también, querido Igor,
1: claro,
2: para poder despertar conciencias.
1: Pero ese es el problema del que yo siempre hablo, que necesitamos despertar como sociedad y cambiar de hábitos. ¿Por qué no nos acompañas la semana entrante en un programa especial de este tema? La gente necesita orientación, la gente necesita abogados como tú que les den ánimos para que vayan a ejercer el derecho que tienen de hacer su denuncia contra un organismo que a usted le cobra hasta por lo que no hace, pero usted no le deba un centavo porque de inmediato lo dejan a oscuras. Te agradezco mucho, Ricardo Maravilla.
2: Gracias por la invitación.
1: Oye,
2: claro que sí, te acompaño con gusto.
1: Déjame preguntarte algo, Gustavo. Hay otra persona que quiere participar, pero creo que su asunto es muy delicado. Yo quisiera ver la forma de cómo se queda el licenciado Ricardo escuchando, porque a lo mejor la puede orientar legalmente. ¿Cómo? Aunque no cuelgues, Ricardito, porque hay una persona que quiere opinar y dice algo que está muy triste sobre la comisión, y a lo mejor tú le puedas orientar jurídicamente, ¿vale? Mientras tanto, yo le mando saludos aquí a quien, aquí a Azucena Escalera. Muchas gracias a Azucenita preciosa, a Adriana Flores, muchas gracias que nos está viendo, a Eric Pam, saludos, a Román Bello, muchas gracias Román por estarnos escuchando, a Saúl Quiñones Cortés, muchas gracias Saúl, que te manda muchos saludos, Gustavito, a Magdalena Olea, muchas gracias precioso por tu saludo, y a Mía Ol, saludos a mi querido Igor Petit, saludos querida amiga, estamos para servirte, para quererte, para respetarte, para apoyarte, lo que sea. Mire usted, tengo, ¿a quién tengo en la línea? Buenas tardes.
3: Hola, buenas tardes, Igor, ¿cómo estás? Habla Isidra Ramírez.
1: Ajá, sí.
3: Un gusto saludarte, gracias por el espacio.
1: Oiga, usted me quería, Luisito, usted me quería denunciar o dar algo, y yo le pedí al abogado Ricardo Maravillas que siguiera con nosotros, porque lo que usted me mandó en el mensaje es algo que me, Priscila Ramírez, lo que usted me mandó en el mensaje es algo verdaderamente vaya, que es escalofriante. ¿Nos puede contar al auditorio cuál es su situación con la Comisión Federal de Electricidad, por favor?
3: Sí, mire, yo tengo mi casa en pie de la cuesta, actualmente vivo en el centro, pero yo los fines de semana me suelo quedar ahí. No sé qué pasó, desde hace como mes y medio aproximadamente, llegué y pues no había luz. Entonces yo dije, pues a lo mejor se me pasó pagar o algo, pero no, revisé y ya mi esposo lo había pagado. Entonces pues llamé al 071 y quedaron de enviarme un técnico. Y bueno, ya van 3 reportes que levanto. Tengo un hermano que vive al lado y me dice, voy a estar al pendiente, déjales mi número, pero no van, se vence el tiempo y no van. Ya contraté 4 electricistas y los 4 coinciden que el problema no es de la casa, que es un tema pues de cables, del poste, no sé qué habrá pasado. Entonces definitivamente es una situación que le compete pues a los técnicos de la Comisión de Luz. Entonces, híjoles, es bien complicado porque realmente no atienden la solicitud.
1: Déjeme,
3: es la primera vez.
1: Déjeme, por favor, regresar un poquito el cassette. Me está usted diciendo que tiene 3 meses convocando a la comisión que vayan a arreglar un problema generado en su es generado por el poste de la luz que afecta a su casa, que no le da la energía.
3: Es correcto.
1: Válgame,
3: no, no es un tema que sea de la casa. Ajá. Ya se revisaron las cajas, sí, ya se revisaron. Sí. Le digo, he contratado técnicos particulares, electricistas particulares.
1: ¿Y a usted le sigue llegando el recibo de luz?
3: Sí, me sigue llegando el recibo.
1: ¿Y cómo es que le llega el recibo de luz y no tiene luz?
3: Pues te cobran supuestamente la cantidad mínima, pero yo creo que no aplica porque no hay un registro.
1: ¡Qué barbaridad! Bueno, Ricardo Maravilla, que nos escucha ahí, ¿cómo ve el caso de la señora Priscila Ramírez?
2: Sí, mi querido Igor, mira, yo creo que hay que darle seguimiento. Si ya tiene ella generado sus reportes, hay una, ahí mismo en el 071 te dan unas 3 o 4 opciones a escoger cuando es reporte por primera vez en tu casa, en tu colonia, o seguimiento a un reporte. Entonces sería importante darle continuidad a esos reportes que ella ya tiene generados, y en la medida de lo posible, si no va a la cuadrilla de muchachos de la CFE, pues recurrir aquí a la instancia, a las oficinas en la Avenida Universidad, y presentar un escrito, ¿sí? Y si no tienen el escrito, pues entonces tomarle a las instancias correspondientes legales, porque bueno, uno, están cobrando una energía que no está usufructuando la señora, ¿sí? Para que se le haga un reajuste también ahí en sus cobros de sus recibos de luz. Sería ese otro punto. y sí, darle seguimiento, mi querido Igor, y con gusto, si gustas, yo puedo apoyar a la señora a través de tu espacio. Cruzamos teléfonos y la apoyamos, mi querido.
1: No, pues claro, estaría bastante bien, Ricardo, pero además déjame decirte, yo sé que tú eres un abogado prestigiado, pero la verdad es que para un monstruo de este tamaño, porque la Comisión Federal de Electricidad es un organismo gubernamental que en mis expresiones personales es uno de los más terribles depredadores sociales, que afecta no solo el bolsillo, sino la dignidad humana de quien paga por un servicio, que además es como el que va a comer a un restaurante y llega el mesero y te avienta el plato en el que vas a comer, o te avienta la comida, o te trata de manera grosera y respetuosa, porque finalmente todos los que trabajan en la comisión, incluyendo esos que se sienten los dueños, que son los intendentes, sus superintendentes. ¿Qué quiere decir superintendente?
0: Una gerencia de zona.
1: Ay, pues qué viejo tan sinvergüenzas, atrevidos, igualados. ¿Qué superintendente ni qué nada? Superintendente, tendrían que ser super empleados, eficientes, capaces, dignos, de respeto a la gente, que la gente le tuviera cariño y respeto a usted por hacer un trabajo maravilloso, no por echarles mentadas de madres como lo hace la gran mayoría del pueblo de Guerrero y de este país, a una bola de sinvergüenzas, que además ellos les vale una chingada si estos tienen luz o no, los contribuyentes o los usuarios. ¿Por qué? Pues porque ellos no pagan nada. Ellos no pagan luz, Luis Don Gustavo,
0: ¿no?
1: Ni ellos, ni la familia, ni los novios, ni las novias, ni los hijos de los hijos, ni los novios de los novios, ni nadie de todo el que tenga que ver con alguien de esos viejos paga nada de luz. Viejos sinvergüenzas, atrevidos. Ay, qué coraje, ya me voy, mejor me voy, Ricardo, porque ya se me va a ir la boca chueca a través de la muina que hago. Oye, Ricardo,
2: sí,
1: permíteme preguntarle a Priscila Ramírez. Doña Priscila, ¿usted le tiene confianza a estos trabajadores? ¿Usted le tiene confianza a la Comisión Federal de Electricidad? Obviamente que no, pero quiero decir, ¿no será que usted y yo estamos exagerando?
3: No, de hecho, fíjate que el año pasado tuve un tema similar acá en la casa donde vivo de forma permanente por cuestiones de trabajo. Y había un tema de que se iba la luz a cada rato y llegó el momento en que de plano no tenía luz. Y levanté reportes, nunca vinieron. Entonces me dijo un electricista, se puso a revisar, de esos que saben, pues que no trabajan en la comisión, se puso a revisar el cable, cómo iba, así la conexión al poste, y me dijo que, bueno, no sé yo de muchos términos de electricidad, pero el punto es que algo que hacía tierra hizo que un cable se reventara, y le digo, era un tema de los de la comisión. Entonces, él me hizo el favor de amarrar, de bajar todas las pastillas, y me dijo, mire, no se preocupe, si vienen los de la comisión, usted pegue su reporte en el medidor, y si le dicen algo, usted tiene con qué avalarse.
1: Ajá, sí, es cierto.
3: Y nunca fueron, mira, nunca fueron. Después el señor me renovó algunas cosas de la casa y todo eso. A lo que voy es que me salió el chiste como en 1,500 pesos.
1: Qué barbaridad. Bueno, saludamos entonces,
3: No es la primera vez, digo, en este caso, acá en esta casa donde yo te estoy diciendo que me pasó, acá yo rento y,
1: bueno,
3: y la casa pues...
1: Pues ahora, ahorita le vamos a mandar el teléfono del abogado Ricardo Maravillas, que le puede ayudar en ese tema, porque él es un as en ese tema. Dice Laura Mendoza, saludos al senador Añorbe en Acapulco, vamos con Pilar Vadillo. No, pues están peor. Fíjese que yo no tengo nada contra Pilar Vadillo, pero Pilar Vadillo... No, pues para mí no. Yo la conozco, no somos amigos, la conozco. Ella nunca recibe mis llamadas, nunca nada de nada. Y yo pues así, no quiero hacer comentarios de esa señora. Juana Soto dice, si Fernando Reina... pero yo no sé quién es Gerarda, ¿quién le dicen eso? No, la verdad no entiendo qué me dicen. Luisa Castro, ¿qué opinión tiene el abogado de las lámparas de Fonatur, que son un peligro también? Abogado, ¿qué opinas de las lámparas de Fonatur?
2: Caramba, estas lámparas no alumbran ni siquiera abajo de donde las pusieron. Está oscuras Acapulco con esas lámparas.
1: Mira, yo no quiero opinar porque mucha gente en redes dijeron que ese señor de Fonatur, ¿cómo se llama, Esteban?
0: Sebastián.
1: Ah, que Sebastián fue el responsable de que encarcelaran a mi amigo Jesús Zamora, que lo acusaron hasta de crimen organizado y de mil cosas que todo mundo en Acapulco sabe que eso no es cierto. Dicen que este señor fue el que lo mandó encarcelar porque este era uno de los que más le hacía escándalo. Pero fíjate que yo he hecho algunas tomas de esto. Mira nada más con lo que decías,
2: las telarañas.
1: Las telarañas. Qué terrible situación que Acapulco siga siendo como hace 100 años con el cablerío por todas partes, que no haya un cablerío subterráneo como tendría que ser. Es una verdadera pena eso de las lámparas de Fonatur. Perdóneme, pero ese fue un gasto que yo creo que nada más era para justificar que hicieron, y ya vaya a saber. El chiste es que no sirve ninguna. Señor Esteban Santiago, ¿cómo?
0: No, Sebastián.
1: Mire, señor Sebastián, no me vaya a querer echar al bote a mí también, ¿eh? Y al rato diga que yo soy la amante de todos los narcos y que ando cobrando, quién sabe qué cosas. No. Pero ¿sabe qué, señor? Usted tendría que estar más pendiente. Bueno, que no ve redes sociales, que no camina por Acapulco, que no está en Acapulco, que no ve que todas esas lámparas nomás hicieron escándalo de faramaya y están, como bien dice don Ricardo Maravilla, están... Bueno, no se alumbran ni las patas ellas mismas porque está todo tan oscuro y los cables están pelados por fuera. No, qué trabajo tan cochino hicieron, señor. Pues, ¿a quién le encargó?

0: realmente tienen un servicio útil para la sociedad.
1: Ah, pues yo la verdad, gracias Ricardo, ¿sí? Pues yo la verdad siento que eso nada más fue pura faramaya, que fue para justificar no sé qué o por qué hicieron eso, pero el chiste es que al final el resultado es el que cuenta. Yo puedo no estar de acuerdo con algo, pero con el resultado positivo dices, no, pues me equivoqué, la regué, esto está toda madre. Pero cuando ves lo que ves, esa chandera por donde quiera, bueno, por donde quiera, esas chingadas lámparas para nada sirven ni para alumbrarse las patas ellas mismas. Oye, Ricardo, ¿por qué no me acompañas en la semana entrante con un tema de estas lámparas y todo eso, y hacemos una pequeña investigación de cuánto fue, quién patrocinó, cuánto costó, cuánto dijeron, o si no dijeron nada, Ricardito, ¿me acompañarías? Así si me echan al bote, no me echan a mí solo.
0: Pues debo de estar yo afuera para que te pueda sacar a ti.
1: Muy bien.
0: Entonces, ¿quién nos va a sacar? A los dos.
1: Entonces tú vienes y no dices nada, pero yo sí comento, ¿vale? Pero me gustaría que nos acompañes.
0: Sí. Comentamos el
1: gracias, tema. Gracias, Priscila Ramírez. Gracias. Y gracias
0: me
1: a usted.
0: Muchas
1: gracias. Ahí te dan el número ahorita. Muchas gracias por su participación. Y a todos nuestros amigos que nos acompañaron hoy en redes, les agradezco muchísimo. De manera especial los que nos ven a través de internet, porque pues sería imposible darle las gracias a uno por uno de los miles y miles que nos oyen en la radio, porque este es un programa que lleva
2: o que nos ven
1: a muchos municipios o que nos ven en televisión allá a través de Tecpan y todo eso. Pues muchas gracias, y aquí estamos para servirle. Y recuerde, no permita usted que el monstruo siga creciendo. Si la Comisión Federal de Electricidad está haciendo un mal trabajo, denúncielos. Y si está haciendo un trabajo, como me lo decía el maestro secretario de Protección Civil, el maestro Mactus, que para él está muy bien, pues también dígalo, porque también no todo es malo, no todo es malo. Sí. Yo hablo lo que veo, no lo que me cuentan. Y lamentablemente mi personal opinión es malísima. Lo que veo es malísimo. Y con ese tema de las luminarias que salió a relucir, pues con todo respeto a don Sebastián, pero es la verdad, es una vil cochinada lo que dejaron, o el resultado de lo que anunciaron con tanta pompa que iba a ser a lo grandísimo. Y todos nos fuimos con la grata esperanza de que así fuera, pero el resultado, señor, es una cochinada bien hecha. Y lo sabe usted, que es el que anda ahí en la calle viendo todo eso. No lo estoy inventando yo. Les agradezco mucho que nos hayan acompañado. Gracias. Ya en estos días vamos a sacar la convocatoria para el primer certamen de oratoria Francisco Rodríguez Cisneros y el primer certamen de declamación René Pochel. Recuerde que el primer lugar va a contar con 15,000 pesos en respectivo tema, es decir, al primer lugar de oratoria y al primer lugar de declamación, a cada uno por separado se le va a dar. Lo que le puedo decir, que van a ser 15,000 pesos al primer lugar, 10 al segundo y 5 al tercero. Y la vamos a pasar promoviendo la cultura, el arte, la poesía y la declamación. Y mientras tanto, gracias Ricardo Maravilla, muchísimas gracias. Y a la señora Priscila Ramírez también, muchas gracias.
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Son las 8:03.

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0: 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Son las 8:31.
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0: 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Son las 8:45.

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1: Son las 9:01.

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0: 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Son las 9:30. 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
0: 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Son las 9:46.

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1: Esta canción va con mucho cariño y con mucho respeto hasta el cielo para nuestro aventurero Jason Jiménez.

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1: Son las 10 con un minuto.
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3: ¿Qué tal? ¿Cómo estás? Soy Enrique Silva y esta es la información.
4: La Secretaría de Educación Guerrero abrió la convocatoria para el programa de becas particulares para el ciclo escolar 2026-2027, donde se otorgará un descuento total o parcial del 25 al 100% en el pago de inscripción y colegiaturas. El programa forma parte de las acciones que impulsa la gobernadora Evelyn Salgado para garantizar el derecho a la educación y favorecer la permanencia escolar de estudiantes con alto rendimiento académico y necesidad económica. En la convocatoria podrán participar alumnas y alumnos inscritos en escuelas particulares con reconocimiento de validez oficial de estudios incorporadas a la SEG en los niveles de educación inicial, preescolar, especial, primaria, secundaria, media superior, superior y formación para el trabajo. Entre los requisitos se encuentran acreditar un promedio mínimo de 8 en el ciclo escolar 2025-2026, excepto en inicial y preescolar, y que el ingreso del padre, madre, tutor o interesado no rebase 4 veces el salario mensual vigente equivalente a centavos. La Secretaría de Educación Guerrero informó que el trámite es gratuito y debe realizarse de manera personal ante la institución educativa, y el formato de solicitud se puede descargar en la Secretaría de Educación Guerrero. Se entrega junto con un acta de nacimiento, la clave única de registro de población, boleta o cardex del ciclo escolar 2025-2026, constancia de inscripción 2026-2027 y comprobante de ingresos no mayor a 3 meses. Las instituciones educativas entregarán los expedientes a las delegaciones regionales de servicios educativos del 5 al 16 de octubre y estas los remitirán al departamento de becas el 23 de octubre. Los resultados se van a publicar el próximo 25 de noviembre de este año. La dependencia precisó que no habrá refrendos, por lo que las y los becarios del ciclo 2025-2026 que deseen continuar con el apoyo deberán presentar una nueva solicitud y no es transferible. Aplica solo en el plantel donde se solicitó y el porcentaje otorgado dependerá del comité escolar de becas de cada institución. El Congreso del Estado aprobó por unanimidad la reforma impulsada por el diputado Jorge Iván Ortega y la diputada Deyanira Uribe para incorporar al Código Penal Estatal el delito de acecho con penas de prisión y agravantes para proteger a las víctimas de conductas reiteradas de vigilancia, persecución, hostigamiento e intimidación. Sostienen que el acecho no puede seguir considerándose una molestia menor o un asunto privado, sino una conducta capaz de alterar profundamente la vida de las personas y generar condiciones permanentes de miedo. Indican que el acecho es un patrón reiterado de vigilancia, persecución, hostigamiento y contacto no deseado que somete a la víctima a un estado constante de terror, zozobra y vulnerabilidad. Quien lo padece vive atrapado en una prisión invisible. La nueva legislación contempla penas de 6 meses a 2 años de prisión, además de sanciones económicas, así como el incremento de las penas cuando concurran circunstancias agravantes, entre ellas el menoscabo severo en el estilo de vida de la víctima, el uso de armas, el incumplimiento de órdenes de protección o cuando la conducta se cometa contra menores de edad, mujeres embarazadas o personas pertenecientes a grupos vulnerables. Y para la reflexión, ¿usted ha sido víctima de algún tipo de acecho?
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0: 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Son las 10 con 17 minutos.

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Son las 10:32. 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
0: 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Son las 10 con 45 minutos.

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1: Son las 11:01.

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0: 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Son las 11 con 15 minutos.
1: 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Ya sea en la oficina, en la universidad o cuando no quieres cocinar, las sopas instantáneas siempre te sacan de un apuro. Pero, ¿alguna vez has leído las letras chiquitas de su etiqueta? Antes de abrir tu próximo paquete, tienes que conocer los resultados de nuestro estudio de calidad.
2: Un bordado tradicional es historia, trabajo y memoria colectiva. Pero hoy en día se enfrenta a la producción industrial y a la falta de información en el mercado. ¿Es posible usar la tecnología a favor de las artesanas y los artesanos? Si quieres saber cómo la inteligencia artificial puede ayudar a la defensa de un bordado tradicional, quédate en Revista del Consumidor Radio.
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2: Llegas con cansancio y tienes poco tiempo para cocinar. ¿Se te antojó una sopa calientita, lista en unos minutos?
1: Las sopas instantáneas pueden parecer una solución práctica, rápida y económica. Por eso hay quienes las tienen en sus despensas.
2: Pero, ¿qué estamos llevando a nuestra mesa cuando elegimos una?
1: Para saberlo, en el laboratorio de Profeco se analizaron 33 sopas instantáneas y se revisó desde su información comercial hasta su aporte nutrimental. ¿Qué revisamos?
2: Primero, revisamos que la información comercial esté completa.
1: Verificamos que las sopas incluyeran los requisitos de etiquetado como denominación, responsable del producto, contenido neto, lista de ingredientes, alérgenos, instrucciones de uso, lote y fecha de caducidad o consumo preferente.
2: También revisamos que, si es el caso, los productos exhiban los sellos de advertencia de exceso de algún componente crítico para la salud.
1: Por cada 100 gramos de producto se determinó la cantidad de proteína, grasa, carbohidratos, agua y aporte energético.
2: Una prueba fundamental: determinar el contenido de sodio. Esto, debido a que su ingesta debe ser controlada para prevenir riesgos en la salud cardiovascular.
1: ¿Qué encontramos?
2: Todas las sopas analizadas tienen al menos dos sellos negros de advertencia. Uno por exceso de grasas saturadas y otro por exceso de sodio.
1: Ojo con esto.
2: Un vaso estándar de sopa instantánea de entre 64 y 68 gramos, ya preparado, contiene por lo general más del límite de sodio recomendado por la Organización Mundial de la Salud.
1: Además, su aporte energético, que está relacionado con la cantidad de grasa, es de alrededor de 300 kilocalorías.
2: Más de los resultados. Ramen Express by Chef Wu, sopa de ramen vegetariana, declara 85 gramos de contenido neto, pero no llegó ni a los 80.
1: Seis productos no presentan completa su información comercial.
2: Algunos tienen mayor cantidad de grasa de la indicada en su etiqueta. Dos son de la marca Nama. Uno de Maruchan, pasta rápida yakisoba, y otro de Nissin, pasta UFO Fuego.
1: También encontramos un producto que declara cero azúcares añadidos, pero en su lista de ingredientes dice dextrosa. Ramen Express by Chef Wu. Fideos instantáneos calientes y picantes.
2: Ahora seguro te preguntarás, ¿qué hago si me gusta consumir estas sopas?
1: Sabemos que una sopa instantánea puede sacarnos de un apuro y disfrutarla de vez en cuando no significa que estemos haciendo algo mal.
2: La clave está en no convertirla en nuestra comida de todos los días.
3: Tenemos que entender que son productos que tienen un alto valor energético. Por eso son productos que tenemos que consumir con ciertas precauciones. Por ejemplo, no son productos que se recomienden de forma cotidiana. Por ejemplo, para personas con sobrepeso, con obesidad, con hipertensión.
1: Y antes de comprar, revisa los sellos, los ingredientes. Considera su información nutrimental y comercial.
3: Bueno, es muy importante que consideremos que cuando vamos a comprar un producto, chequemos la fecha de caducidad o el consumo preferente, que el empaque sea el adecuado, bueno, que no tenga rupturas y demás, que esté en buen estado.
2: Si tienes un poco más de tiempo, una sopa casera es una buena alternativa para ahorrar y mejorar su valor nutrimental, por ejemplo, con vegetales, queso o pollo.
1: Y antes de terminar, vamos a derribar un mito. ¿Las sopas instantáneas son de plástico?
3: Se ha pensado durante muchos años que son productos que son de plástico o que es un producto que se queda pegado alrededor del intestino por varios días. Esto no es cierto. Finalmente son productos que están compuestos principalmente por carbohidratos, pero también tienen un porcentaje de proteínas y de grasa. Nuestro organismo es tan sabio que tiene las sustancias necesarias como enzimas o ácidos gástricos para poder digerir completamente la muestra y se va a procesar como cualquier otro alimento.
1: Porque cuando conoces lo que consumes, puedes tomar mejores decisiones.
4: Vista del consumidor.
2: ¿La inteligencia artificial será capaz de salvaguardar la identidad comunitaria?
1: Un bordado tradicional no es solamente una combinación de hilos, figuras y colores.
2: Cada pieza es un conjunto de conocimientos transmitidos de generación en generación. Historias familiares, símbolos comunitarios y maneras particulares de comprender el mundo.
1: Sin embargo, en la actualidad es muy común encontrar en tiendas físicas y redes sociales productos que copian estos diseños tradicionales. Muchos de ellos son fabricados mediante procesos industriales y se comercializan sin reconocer su lugar de procedencia.
2: Con esto, no solo se copia una imagen, sino que se invisibiliza a las personas y comunidades que han conservado ese conocimiento.
1: Esta práctica también afecta a las personas consumidoras, ya que podríamos llegar a pagar un precio mayor bajo la falsa creencia de que adquirimos una pieza hecha a mano o de que nuestro dinero beneficiará directamente a una comunidad.
2: Al final, la decisión de compra se realiza sin la información suficiente. Por esta razón, es indispensable promover mecanismos que nos permitan conocer el origen real de los productos.
1: Antes de comprar, hay que preguntarnos, ¿quién elaboró la pieza y dónde fue producida? ¿Su fabricación fue artesanal, industrial o mixta?
2: ¿Qué técnicas y materiales se utilizaron?
1: Y también, ¿existe autorización para usar el diseño? ¿Y quién recibe los beneficios de su comercialización?
2: Aquí es donde puede intervenir la inteligencia artificial. Esta tecnología puede analizar imágenes para localizar características visuales que se repiten en diferentes productos.
1: En el caso de los bordados, un sistema entrenado podría estudiar la forma y distribución de las figuras, la posición de los colores, la simetría de las puntadas, midiendo el grado de semejanza entre una pieza artesanal original y el diseño de una prenda nueva.
2: Pero ten cuidado, los proyectos de inteligencia artificial necesitan datos y en este caso no estamos hablando de simples archivos digitales. Hablamos de trabajo, de identidad, de conocimiento y de toda una memoria colectiva. Por eso, antes de registrar cualquier imagen, debe existir una explicación transparente para las comunidades sobre la finalidad del proyecto, cómo funciona la tecnología, sus beneficios, riesgos y qué medidas de seguridad se aplicarán para evitar filtraciones.
1: También tienen derecho a saber quiénes tendrán acceso a esa información, cuánto tiempo se guardarán las fotografías y si el uso será para fines académicos, industriales o comerciales.
2: La autorización debe ser comprensible, libre y específica. No basta con solicitar una firma si las personas no recibieron información suficiente o si no cuentan con mecanismos para cancelar posteriormente su participación.
1: No olvides que una inteligencia artificial responsable puede ayudar a identificar coincidencias y apoyar en la documentación cultural, pero su verdadero valor dependerá siempre de la manera en que sea diseñada y utilizada.
2: Como personas consumidoras, nuestro verdadero poder está en informarnos sobre el origen de lo que compramos para valorar y respetar el trabajo de las personas artesanas.
1: Te invitamos a leer más sobre este tema en la Revista del Consumidor de septiembre. Ve a la revista, descúbrelo y no te pierdas un detalle muy especial. El artículo está escrito totalmente en náhuatl.
2: Una manera de darle voz y valor a nuestra diversidad cultural.
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0: 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Son las 11:30.
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3: Son las 11
0: con 45 minutos.

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Son las 12 con un minuto. 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

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Son las 12:30.

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Es la una con 3 minutos. 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

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Es la una con 21 minutos. 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

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Es la 1:35. 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

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Es la 1:51. 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

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Son las 2:02. 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

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Son las 2:19. 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

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Son las 2:36. 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

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Son las 2 con 50 minutos. 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

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Son las 3:01. 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

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Son las 3 con 16 minutos. 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

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Son las 3:34. 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

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Son las 3:48. 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

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Son las 4:01. 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

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Son las 4 con 17 minutos. 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

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Son las 4:30. 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
1: Damas y caballeros, recuerden que el estrés y la tristeza son nocivos para la salud. 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
1: Son las 4:48.
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Son las 5 con un minuto. 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

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Son las 5 con 30 minutos. 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
1: Son las 6:01.

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4: Son las 6:15.

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1: 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Son las 6:30.
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0: 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Son las 6:47.

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1: ¿Qué tal? ¿Cómo estás? Soy Enrique Silva y esta es la información.
2: Guerrero busca conquistar nuevos mercados turísticos y dejar atrás la concentración en los destinos tradicionales.
3: Guerrero lleva su nueva oferta turística a la Ciudad de México, donde arrancó el Roadshow Guerrero del 2026, nuevos destinos, nuevas experiencias. El encuentro reúne a 258 agentes de viajes, turoperadores y profesionales de la industria con el objetivo de promover destinos más allá del tradicional Triángulo del Sol.
4: Guerrero tiene mucho que ofrecer. Y hoy venimos a demostrarlo. Estamos saliendo a buscar al turista, pero también a fortalecer la relación con quienes hacen posible que los viajeros lleguen a nuestros destinos. Y esta es parte de la estrategia de promoción turística que impulsa nuestra gobernadora, la maestra Evelyn Salgado Pineda. Y en este roadshow que vinimos a la Ciudad de México, nos acompañaron de Taxco, de Iguala, de Chilpancingo, La Unión, Copala y Marquelia, así como algunos de sus presidentes municipales. Y tenemos frente a nosotros a 258 agentes de viajes, turoperadores y profesionales de la industria, quienes nos van a ayudar a comercializar nuestros destinos. Y esa es la idea, porque vinimos a presentar de primera mano una oferta renovada con nuevas experiencias, atractivos, eventos, productos turísticos, para que cada vez más profesionales de la industria conozcan, recomienden, pero sobre todo vendan Guerrero y lo posicionen entre sus principales opciones para viajar. Queremos que esta promoción se traduzca en más visitantes, en más noches de estancia, en mayor derrama económica para nuestros destinos y sobre todo para las familias de Guerrero.
3: Así lo comentó el secretario de Turismo, Simón Quiñones Orozco, quien destacó que durante el primer semestre del año, Guerrero recibió más de 5.5 millones de visitantes, un crecimiento de 14.5% respecto al mismo periodo del 2025, con una derrama económica superior a los 45 mil millones de pesos. En esta estrategia, comentó, participan representantes de Chilpancingo, Iguala, La Unión, Copala, Marquelia y Taxco, que presentan sus atractivos, gastronomía, cultura, playas y experiencias turísticas. La propuesta busca ampliar la llegada de visitantes a otras regiones del estado, generar alianzas con operadores turísticos y aumentar la estancia y la derrama económica en beneficio de las familias guerrerenses.
2: El sector restaurantero de Acapulco no está viviendo su mejor año.
5: En comparación al año pasado, las ventas en el sector restaurantero en el puerto de Acapulco han visto disminuido sus ventas en lo que va del presente año. El vicepresidente de la Cámara Nacional de la Industria Restaurantera, Enrique Castro Soto, habló del panorama que se está viviendo en su sector.
6: Bueno, no traemos un porcentaje, pero sí la percepción de los diferentes sectores restauranteros, los de playa, los que están en la zona diamante, pues ha sido una temporada muy complicada, inclusive más que la del año pasado.
5: Castro Soto Enrique puntualizó que se tiene que trabajar mucho junto a la autoridad para el control del comercio informal, el cual ha aumentado considerablemente.

0: cosas nos regalaron y hoy nos acostumbramos a no querer pagar nada o pagarlo muy barato?
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2: Son las 7:05.
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1: Esta canción va con mucho cariño y con mucho respeto hasta el cielo para nuestro aventurero, Jason Jiménez.

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0: Son las 7 con 17 minutos. 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

0: 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Son las 7:34.
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0: Son las 7:47. 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
1: 10 estás, que te vas. ¿Y qué?
2: Y no te has ido.
1: Qué feo cantas, Guzmán, de verdad.
3: No, bueno, o sea, no vende piñas, mano.
1: Si yo canto feo, tú me haces a un lado, güey.
3: Lo hago a un lado.
1: Yo creo que cantamos tan mal tú como yo, güey. Pero es que esa se le pudiera cantar al huracán Polo, Polo, Polo. ¿Cómo chinga, chinga, chinga, mano? ¿Qué onda con Polo? Buenos días, buena mañana. Pozolero jueves 24 de septiembre del 2026. Y Polo está que se va, y no se ha ido. Ahí va,
3: lento.
1: Muy lentamente alejándose de Guerrero. Le pasó lo que a muchos al huracán Polo. ¿Conoces Guerrero? Dices, voy a pasar rápido, voy a estar un ratito, y ya no te quieres ir,
3: güey. No, se enamora uno.
1: Ya nos ha pasado, Polo. Los que están en el micrófono se lo pueden confirmar. Entendemos perfectamente a Polo, que por muy destructivos que seamos, ya no nos queremos ir, güey.
3: No, aquí ya nos gustó, ya somos.
1: Y aquí soy, y eso está pasando con Polo, que ayer por la tarde había bajado a huracán 4, y después
3: comenzó a moverse un poquito
1: lentamente, y pum, otra vez por la noche
3: agarró fuerza,
1: se vuelve a convertir en el huracán categoría 5, mantiene esa condición de categoría 5, sí más alejado, pero no totalmente lejos de Zihuatanejo. Puede generar lluvias todavía para la región desde Tecpan de Galeana hacia arriba de la República Mexicana, y se mantiene en permanente vigilancia. Han tenido a bien, lo hemos dicho, las autoridades de los tres órdenes de gobierno, mantener ese monitoreo preventivo, esos recorridos, pues para auxiliar a la gente en caso de ser necesario, en estar alertando, invitando a la gente a no hacer actividades de playa, que no falta el necio que las hace, a alejarse de zonas de riesgo para evitar alguna consecuencia. Hasta el momento no hay reporte de daños mayores en el estado de Guerrero, afortunadamente, ninguna pérdida en personas, y ha sido un buen trabajo donde ha habido en general una buena participación ciudadana ante las recomendaciones de las autoridades. Por tercer día consecutivo se suspenden las actividades escolares en pues prácticamente todo el estado, ¿no? Costa Grande, Costa Chica, Acapulco, Sierra, Montaña, señor Guzmán, y falta obviamente Centro, Tierra Caliente, ¿no?
3: Sí, prácticamente toda la entidad.
1: Pero creo que se han tomado las decisiones adecuadas, más vale prevenir que lamentar, porque además un fenómeno de la naturaleza de Polo, pues hemos visto su comportamiento errático, estacionario, y que en un momento dado puede dar un bandazo, un cambio, y generar afectaciones. El día de ayer creo que ha sido el de mayor actividad visible para todos, con el huracán Polo, con lluvias que se suscitaron parte de la Costa Chica, Acapulco y hacia la Costa Grande. Y me decías acertadamente hace rato, si hubo lluvias, de hecho ayer llovió, ¿qué te gusta? Desde la mañana hasta parte de la tarde, pero no con intensidad mayor, simplemente lluvias, de repente algunas rachas de lluvia más fuerte, sin que generara afortunadamente mayores daños, ¿no? Algunos encharcamientos en algunas zonas, también por la cantidad de agua y por la basura que tira la
3: también.
1: Gente, ¿no? Esa es otra.
3: Así es, así está, que pues bueno, ¿cómo estás, Enrique? Gusto saludarlos a todos, ya pasando poco a poco el paso, ahora sí que el paso del polo, la tensión que genera siempre un fenómeno de este tipo, que sea categoría 5, que esté frente a nuestras costas, pues indudablemente genera una preocupación para las autoridades y para la ciudadanía misma. Así que el saber que se empieza poco a poco a alejar de nuestras costas, que se aleje también de las costas de otros estados, pues va generando un poco de tranquilidad. Igual coincido que se toma la decisión de nueva cuenta acertadamente y adecuada de la suspensión de clases, porque ayer bien que mal llovió, y pues hay que llegar a hacer ese también trabajos de limpieza en las diferentes instituciones, eso también hay que tenerlo en cuenta.
1: Sí, y ahora sí que en lo que se seca, lo que las labores que han hecho también hay que decirlo, el personal operativo, los personales operativos de limpieza en el caso de Acapulco, personal de la Coordinación de Servicios Públicos Municipales.
3: Muy bien.
1: A limpiar, a retirar todo el material, nuestros amigos de la promotora de playas haciendo un gran trabajo todos los días, cualquier cantidad de basura bajó también hasta las playas. Hacer esos trabajos de limpieza nos demuestran también que todavía nos falta mucho en cuanto a cultura como ciudadanos de

0: que no es cierto, que no es correcto,
1: wow.
0: Cuando ahí está la chingada basura, ¿no? Esos chicos, wow, que no ayudan gran cosa.
1: No, podrán hablar muy serenos, muy bonito, muy articuladitos,
0: acá, mira,
1: pero...
0: acá, en Guerrero.
1: Pero en resultado...
0: Acá, ¿no? Acá.
1: Definitivamente, esta parte igual se está... Hay deficiencia en este tema de la recolección, pero el tema de la conciencia ciudadana y que le estamos otra, generando... Estamos en la torre.
0: Se junta el hambre con las ganas de comer.
1: Ahí está, ahí está la consecuencia que tenemos, ¿no? Una combinación que genera precisamente este tipo de encharcamientos que se darían en menor medida si fuéramos más conscientes al respecto del daño que se hace tirar la basura por doquier. En el tema de las clases, agregar que, por lo menos en el nivel básico, esta semana pues nada más tuvieron clases el lunes porque mañana hay junta de consejo técnico.
0: No me digas eso.
1: Último viernes de mes.
0: Te estoy diciendo que no me digas.
1: Bueno, ya ni modo, pero para los el nivel básico.
0: Pues ya acaba de decirlo.
1: A nivel básico pues no hay clases mañana, sí, principalmente hombre. En escuelas públicas, en algunas particulares tengo entendido que incluso en estos días de
0: a
1: lluvia.
0: Ver, pero consejo, ¿qué no ya no ya se había suspendido ese tema?
1: No, sigue.
0: Sí, no, ya se había suspendido.
1: Sí, el consejo técnico.
0: Sí, ya les anunciaron.
1: Se lo juro. Se lo digo con conocimiento de causa ya.
0: Ah, eres maestro.
1: No, pero soy padre de familia. No.
0: Se supone que se había suspendido este tema para este año.
1: Pues todavía sigue, señor.
0: Ah, qué la chinita.
1: Todavía sigue. El maestro me ha dicho, pues yo ni modo, yo sí tengo que ir a darlo. Sí. Ya me dijeron, y otros, no, pues ya en mi escuela me avisaron que ahí que el viernes hay junta de consejo. Esa sigue. En algunas escuelas, incluso en una particular, un amigo me dijo, no, ya nos dijeron que pues ellos iban a dar clases para recuperar los días perdidos.
0: Generalmente en las escuelas privadas.
1: Sí, en otros colegios, sí, igual sí. Tengo conocimiento que aún con las lluvias tuvieron clases en línea.
0: Ah, eso está muy bien.
1: No se perdió el tiempo en estos días.
0: ¿Y qué onda con Polo actualmente? ¿Qué nos dicen las autoridades, señor Guzmán?
1: Bueno, pues para este jueves se pronostica en Guerrero pues una jornada con cielo parcialmente nublado por la mañana, soleado al mediodía y nublado por la tarde-noche, con probabilidad de lluvias ligeras a moderadas y ocasionalmente fuertes, principalmente en donde, en sectores de las regiones Sierra, Costa Grande, Centro Acapulco, Costa Chica y también en la montaña. ¿Qué nos dice la Secretaría de Gestión Integral de Riesgos y Protección Civil del Estado? Pues que estas condiciones estarán asociadas principalmente a la circulación del huracán Polo, que continúa favoreciendo el ingreso de aire marítimo tropical hacia Guerrero, además de la posible influencia de la onda tropical número 41, que avanzará sobre la entidad durante la tarde-noche. El Centro Nacional de Huracanes reportó a las 6 de la mañana que Polo se localizaba a 280 kilómetros al oeste, suroeste de Zihuatanejo, con vientos máximos sostenidos de 260 kilómetros por hora y desplazamiento hacia el noroeste a 15 kilómetros por hora. Sus bandas nubosas pues continuarán generando lluvias en parte de Guerrero y condiciones de oleaje elevado en su litoral. Así que pues combinado esta humedad y sistemas meteorológicos podrían generar crecidas de ríos, arroyos, deslaves e inundaciones en zonas bajas, por lo que se recomienda, ya lo sabe usted, mantener especial atención en zonas de ladera, cauces y puntos susceptibles a encharcamientos, Enrique.
0: Y el oleaje se estima que...
1: Sí, ¿no? Así es, por lo que se exhorta a la población y el sector turístico a extremar precauciones y atender las indicaciones de las autoridades marítimas y de protección civil. Así pues se mantiene, este es importante, ojo aquí también, se mantiene bajo vigilancia una zona de baja presión frente a las costas del Pacífico. Su evolución será monitoreada ante su posible influencia en las condiciones meteorológicas de nuestro estado.
0: Oye, comentaba con Lalo hace rato... que está Polo alejándose lentamente, pero todavía significa riesgo, porque es un nuclear huracán categoría 5, ¿no? Y que de repente puede tener algún cambio. Odalis, que desde fines de la semana anterior, principios de esta, es decir, el domingo, se formó y está muy alejado, pero sobre el Pacífico mexicano, incluso alejado de Polo, ¿no? Pero ahí está todavía.
1: Y sigue siendo huracán, categoría 1.
0: Sigue siendo huracán Odalis, está Polo. La posible formación de este sistema de baja presión entre las costas de Guerrero, Oaxaca y Chiapas, con posible formación ciclónica en los próximos días. Hay que estar pendientes. Tampoco es para espantar, porque mucha gente dice, oye, que ya viene otro. A ver, siempre les digo, te recuerdo que estamos en temporada de lluvias y huracanes, y que faltan varios dentro de los pronosticados. No te sorprendas, no te espantes, ten la precaución suficiente necesaria ante este tipo de fenómenos, pero no es una situación, porque mucha gente dice, es que esto no había pasado, todos los años pasa desde toda la vida, ¿no?
1: Sí, lo mismo decimos cuando el calor, nunca había hecho tanto calor.
0: Bueno. Sí, este año nunca hizo.
1: No, es infernal, pero bueno.
0: Así decimos cada año.
1: Ahorita seguimos con Polo.
0: Por cierto, el año que entra sí se estima que sea el año más caliente de la historia.
1: Y el más frío en muchos años que vengan, quién no sabemos realmente cómo vaya siendo.
0: El pronóstico que sí se tiene, no, el otro ya fue una

0: Ya fue acotación mía.
1: Sí. Pero sí, las, los especialistas sí consideran que 2017 puede ser el año más caliente, ¿no? Hay que tener precaución. Por eso insistimos, dejar de usar pirotecnia, dejar de estar pensando en la solución, es abrir más refinerías cuando hoy ya son otras las alternativas. Ya no sigamos permitiendo que en manifestaciones se pongan a incendiar llantas, como ayer las normalistas de Morelos allá en Cuernavaca, y gente hace manifestaciones en donde sea y queman llantas y todo. Le hacemos un daño a todos, pero a nosotros mismos si no tenemos esa conciencia.
0: Sí, decíamos, en este momento está Audalis y Polo presentes en el Pacífico. Después pudiera formarse Rachel. Uh-huh. En caso de que se forme otro fenómeno próximamente, llevaría el nombre de Rachel.
1: A lo mejor no se llame Rachel. Porque a lo mejor puede decir, yo no me llamo Raquel.
0: Ah, ya la identidad que el huracán quiera, ¿verdad?
1: No, porque estábamos Lalo y yo pensando. Bueno, ¿de quién fue sugerencia? ¿De quién de nuestros amigos?
0: Del siempre ingenioso Poncho Juárez.
1: Ah, sí. Con eso de que estamos ya con... No sé, Male, a ver, ¿tú qué opinas? Ya ves que estamos... Que hoy hay todas las cosas han cambiado. ¿Por qué nada más nombres de hombre y de mujer para los huracanes? Hay que ponerles nombres de transgéneros, ¿no? Y empezaría... A ver, por ejemplo, ahí te va mi lista. Empezaría...
0: No, yes.
1: Empezaría con Ame.
0: No.
1: ¿No? Empezaría con Ame. Así, para que haya... Nombres de hombre, de mujer y transgénero. Empezaríamos con Ame.
0: Sí, ya por el final vendría Yuyis.
1: Yuyis
0: podría ser al final.
1: Esa es una huracán, una cosa terrible, inquieta ella. Oye, ya déjate de cosas, pero al rato, ya esto lo estamos diciendo y se me hace que ya lo estamos hablando y que va a ocurrir. ¿Qué dice la Coordinación Nacional de Protección Civil? Los sistemas meteorológicos que estarán presentes este jueves en territorio nacional, bueno, el huracán Polo, categoría 5, que se mantiene, hay un monzón mexicano, una inestabilidad atmosférica, circulación ciclónica en altura, canales de baja presión, la onda tropical número 41, que es la que viene más para atrás, y una circulación anticiclónica a niveles medios de la atmósfera. ¿Dónde se esperan lluvias? Lluvias puntuales, intensas, en zonas de Jalisco, Colima, Michoacán y Guerrero. Lluvias muy fuertes en zonas de Nayarit. Oleaje elevado y rachas de viento en las costas de Jalisco, Colima, Michoacán, Guerrero, Nayarit. Lluvias muy fuertes en zonas de Chihuahua, lluvias fuertes en Sinaloa y Durango. Chubascos en Baja California, Baja California Sur y Sonora. Lluvias puntuales intensas en zonas de Oaxaca, Chiapas y Tabasco. Y lluvias fuertes, chubascos y lluvias fuertes a muy fuertes en estados del noreste, norte, centro y oriente de México, incluida la península de Yucatán. Ahora sí, eso sí, se espera una temperatura, un ambiente caluroso, muy caluroso en el norte de la República, Golfo de México y la península de Yucatán, señor Guzmán.
0: Así que, ahí están.
1: Ahí están las cosas, señor
0: Guzmán. Sí, fíjese, estaba revisando.
1: Sí, señor.
0: Ya que hemos dicho, pues se tenía un pronóstico del total de huracanes que se pudieran presentar o tormentas tropicales durante esta temporada, que si se acaba el alfabeto de las letras, pues ya se tiene en reserva otras.
1: Sí, sí, sí.
0: Decíamos
1: sí.
0: Que se utilizaba el alfabeto griego de usar a nombrarlo.
1: Sí.
0: Pues señala el gobierno mexicano que ya no, que desde el año 2021 ya se retiraron para no generar confusiones. Seguimos usando nuestro mismo alfabeto occidental, pero ya con otra lista de nombres de reserva, pero ya no llevarían el nombre.
1: Ya los transgéneros.
0: Sí. ¿No? Ya no se utilizaría el nombre del alfabeto griego.
1: Ame.
0: Roberts. Pero por ahí tiene una lista.
1: Tiene una lista. Genial. Roberts. Javis. Lalis. Ellos estaban sugiriendo, quita, no, es demasiado destructiva, no hay que arriesgarnos, güey.
0: No,
1: no, para qué chingados,
0: sabe,
1: no la van a aguantar.
0: Ay, no.
1: Mejor no la incluimos. Oye, vámonos con alguien que sí aguanta toda la...
0: Pero de ida y vuelta, el huracán, como venga la trayectoria.
1: Toda, y hasta pide para llevar la información y compartirla.
0: También.
1: Nuestro compañero Mauricio Ramos para que nos platique las medidas que mantiene el gobierno estatal ante el desplazamiento de Polo, Polo, Polo.
2: Aún y cuando el huracán Polo se aleja lentamente del estado de Guerrero, el gobierno de Evelyn Salgado Pineda se mantiene en vigilancia permanente por el meteoro y los protocolos preventivos siguen activos porque las lluvias seguirán con una intensidad menor. En la más reciente actualización del fenómeno, el meteorólogo del estado, Fermín Damián, señaló que para este jueves, Polo se encuentre frente a las costas de Michoacán y Colima, por lo que el riesgo habrá pasado para el estado de Guerrero.
3: Día de mañana es muy probable que al amanecer ya se encuentre frente a las costas de Michoacán, justo en los límites con Colima. Sin embargo, seguiremos monitoreando. Es muy probable que el día de mañana por la tarde podamos decir que ya pasó el riesgo para Guerrero.
2: Para este jueves, las actividades escolares siguen en suspensión en las regiones Costa Grande, Costa Chica, Acapulco, Montaña y Sierra. El despliegue del personal del gobierno del estado sigue activo, así como el de las Fuerzas Armadas, hasta que el fenómeno hidrometeorológico salga totalmente del territorio estatal y no represente peligro para los habitantes. Mar Horacio Ramos en información.
0: Gracias, Mar, por ahí está el monitoreo siempre pendiente, siempre atento por parte de las autoridades en esta vigilancia sobre Huracán Polo. Muchas actividades en diferentes municipios para prevenir cualquier tipo de contingencia en apoyo a la ciudadanía. Me parece que hasta el momento ha sido una buena reacción antes y durante el paso de este fenómeno.
1: Oye, señor Guzmán, platícanos, ya fueron vinculados a proceso los 7 policías municipales de Coyuca de Benítez, señalados de desaparición forzada. Recordar que el 11 de septiembre, si no mal recuerdo, detuvieron a una persona, pues en uno de esos retenes que no es de impresión del todo legales, a una persona de nombre José Ángel, iba con su esposa y con su mamá, se lo llevan, no lo presentan ante ninguna autoridad y un par de días después aparece muerto, señor Guzmán. Hubo mucha información, incluso se había hablado que estaban detenidos al menos 9 elementos, incluido también el secretario de Seguridad Pública, pero pues esas fueron notas periodísticas. El reporte de las autoridades habló siempre de solamente 7 y ni siquiera el propio secretario de Seguridad Pública. ¿Cómo está el rollo?
0: Es correcto, pues bueno, dándole seguimiento a esta investigación después de la detención de estas 7 personas, pues obtuvo la Fiscalía General del Estado vinculación a proceso contra esos policías municipales de Coyuca por desaparición forzada. Ellos son Jesús Manuel N., Rigoberto N., Librado N., José Neftalí N., Viridiana N., Zenón N. y Ana Karen N., todos ellos policías preventivos de este municipio de Coyuca de Benítez. Ellos pues son imputados por su probable responsabilidad en el delito de desaparición forzada de personas. Durante la continuación de la audiencia inicial, el Ministerio Público expuso los datos de prueba correspondientes, mismos que fueron valorados por el juez de control, quien resolvió vincular a proceso a los 7 imputados. ¿Qué dicen las investigaciones? Pues bueno, el 11 de septiembre de 2026, mientras los imputados se encontraban realizando un filtro de seguridad, lo que ya adelantaba, sobre la carretera federal Acapulco-Zihuatanejo, la víctima José Ángel N. habría sido detenida y trasladada con rumbo desconocido. Días después, lamentablemente, fue localizado sin vida. Asimismo, la autoridad judicial fijó un plazo de 4 meses para el cierre de la investigación complementaria

administración complementaria que concluiría el 23 de enero del año entrante y mantiene la medida cautelar de prisión preventiva oficiosa, por lo que los imputados permanecerán internos en el Centro de Reinserción Social de Acapulco. Fijó un plazo de 4 meses para el cierre de la investigación complementaria.

0: sus cocos a algunos actores políticos, otros los parodiaban, ¿no? Pero hoy está muy sensible Morena. Y deja ser un poco de historia. 2014, 15, 16, Andrés Manuel López Obrador utilizó las redes sociales como un instrumento, obviamente 2018, para ganar las elecciones. ¿Y qué decía en la mañanera? Benditas redes sociales. Y hoy Morena, que trae la piel muy sensible y que está metida en todos los escándalos, ve, hoy vuelve a amanecer en ocho columnas el tema del huachicol fiscal, Ojeda, los Farías, que están en pláticas con dependencias de los Estados Unidos para ser testigo protegido, seguramente informantes, que al señor Ojeda, que fue el secretario de Marina de Andrés Manuel López Obrador, no lo localizan en ningún lado, ¿no? La fiscalía. Y juega golf ahí en el Club Campestre del Sur de la Ciudad de México, en Tlalpan. Pero cerrando este paréntesis...
1: Oye, y agrego otro, Manuel. El alcalde morenista de Juchitán, Oaxaca, detenido por vínculos con la delincuencia.
0: Operador del gobernador de Oaxaca. Uno de sus principales operadores. A ver, escándalo tras escándalo. Y entonces, ahora ya no son benditas redes sociales. Para Morena, sus voceros y sus seguidores son las malditas redes sociales. Y esto es un ataque a la libertad de expresión.
1: Claro,
0: ¿eh?
1: Claro.
0: Porque, ¿qué es lo que quieren en el modelo, yo siempre lo he dicho, Venezuela, Chávez y Maduro? Es coartar la libertad de expresión, hacer un Estado autoritario a modo del gobierno de Morena, y por supuesto, ve cómo han cooptado el INE. O sea, ya el INE es un apéndice del gobierno, que bueno, afortunadamente el Tribunal Federal Electoral ya les corrigió la plana para que los cuervos de la nación, no me equivoqué, cuervos de la nación, no sean observadores electorales. Imagínate, si ya dictaminaron, que todavía está en el tribunal, que tiene que resolver si las boletas planchadas, ellos dicen en el INE que sí, que se contabilicen. O sea, resulta que cualquier boleta que esté fuera de la urna, que no se doble y que no entre, pues también las van a contabilizar. Pues eso es un fraude.
1: Qué conveniente.
0: Ya sabemos cómo sea. Pues qué conveniente y qué acomedidos, ¿no, Enrique?
1: Sí, sí, sí.
0: Pero volviendo a este tema, ya los moneros en México se están organizando.
1: Claro.
0: Pues porque y empezando yo creo que por el fisgón. O sea, ¿cómo es que pues es alguien de la 4T y que es respetable. Pero ¿cómo es posible que quieran criminalizar la parodia, la crítica constructiva, por supuesto los memes? Y claro, nosotros presentamos una reserva. Si no ponen explícitamente en la ley de propiedad industrial, que bueno, por supuesto nosotros también estamos de acuerdo en que se proteja pues a los cantautores, en fin, la propiedad industrial.
1: Sí, claro.
0: El problema es que Morena siempre mete por la puerta de atrás lo que les conviene. Si no ponen explícitamente que no se va a criminalizar a los moneros, a quienes hagan parodias, a los que hagan críticas, hagan cultura, así textual, entre una redacción que la presentamos ayer en el Senado de la República, en las Comisiones Unidas, si no se pone eso, volveremos a votar en contra, porque yo y mi grupo parlamentario ayer votamos en contra, por supuesto, de que si se criminalice a quien hace de una parodia, un meme, parte de la vida pública, pues porque hoy las redes sociales no las pueden detener y quieren controlar inclusive las redes sociales, mi estimado Enrique.
1: Las redes sociales y los medios, ¿no? Y es que estamos platicando, te comento, me viene a la mente, por ejemplo, hace un par de días, pues le hablé fuerte a un funcionario del gobierno federal de Fonatur, porque se atrevió a decir que yo mentía al señalar que los senderos de paz, de luz, por ejemplo, el de pie de la cuesta, no prenden, prenden muy poquitos, de los de aquí de Zocalayo no prenden, hacia Caleta Caletilla no prenden, el club de golf, tú sabes que no está en las mejores condiciones, no han dicho que han hecho, ¿y cuántos temas hay a medias? Y me dijo que mentía, y yo le dije, no, le hablé fuerte que no se atreviera a decirme eso, y se lo demostraba con hechos, y en la misma noche publiqué, y acudí a los lugares mencionados, y subí las fotos y se las envié, demostrando que quien mentía era él. Él acababa diciéndome, te recuerdo que soy del gobierno de México. Eso me sonó amenaza. Y le dije, cuando gustes te voy a ver y te llevo, carnal. Sí, Enrique, discúlpame. Ah, bueno, pues no me hables así, no me quieras amenazar, ¿no?
0: Y yo te acompaño, Sí. Porque lo que estás diciendo es real.
1: Sí.
0: El club de golf, que era un ícono de los acapulqueños, histórico, el club de golf, histórico.
1: Abandonado.
0: Es un cuchitril.
1: Sí.
0: Abandonado. O sea, no es posible. Y todos los recursos que tiene Fonatur, ¿dónde los está aplicando? Y lo que tú

0: dices es vox populi, o sea, tú solo eres un comunicador. Si el señor director responsable, el que te habló de Fonatur, quiere saber la verdad, pues nomás que se meta en las redes sociales o que se dé una pasadita, ¿no?
1: Por donde yo lo invité, le dije, paso ahorita por ti o el día que me digas y te llevo a los lugares para demostrarte. Ese mismo día me lancé a los lugares por la noche y le envié las fotos. Ay, no, es que sí, ya estamos checando. Entonces no te atrevas a decir. Y con esa amenaza, soy del gobierno de México. ¡Ah, la madre!
0: ¿Cómo, imagínate,
1: como si me espantara eso,
2: como
1: Manuel?
2: La Santa Inquisición.
1: La Santa Inquisición, dice Lalo, ¿no?
0: Imagínate. Si así piensan, porque ¿sabes qué es lo grave?
1: Así piensan.
0: Que lo dicen porque así lo piensan, sí, y así actúan. Sí, es un gobierno autoritario, tipo Chávez y Maduro. Piensan que todos se les deben de rendir, que uno no debe de hablar, y ustedes como comunicadores no deben de decir nada, tienen la piel muy sensible, mejor que se pongan a trabajar, punto, y que den resultados. Ve cómo está Acapulco, ¿no? Con todo respeto para Fonatur, se deben de poner a trabajar en
1: sí,
0: lugar de
1: están
0: estar
1: haciendo
0: claro,
1: cosas
0: es una,
1: buenas.
0: Es una amenaza velada lo que te dijo, ¿eh?
1: Sí, digo, sí,
0: directa.
1: Sí están haciendo cosas buenas, pero otras a medias, y no están funcionando. Hagan las cosas bien y se agradece. Pero ya ves que nosotros nos espantamos, como somos nuevos en esto, nos espantamos bien.
0: Sí, ¿verdad? Así que... a ver.
1: Los veremos pasar.
0: El dicho...
1: Los veremos.
0: Enrique,
1: pasar.
0: Acuérdate del dicho. Y como tú dices, bueno, están cosas que están haciendo bien, está bien, pero lo que está mal, pues que no tengan la piel tan
1: exacto.
0: sensible. A ver, acuérdate lo que dice el dicho popular: el que tenga miedo, mejor que no salga de noche. Lo que tiene que hacer Fonatur es dar resultados, mi querido Enrique.
1: Mi querido senador, pues vamos a estar muy pendientes en estos temas. Nos da mucho gusto saludarte, como siempre, recibe un abrazo.
0: Gracias, buen día, bendiciones a ti y a todo tu auditorio.
1: Buen día.
0: Hasta luego.
1: Es el senador Manuel Añor Vera.
2: La censura nunca es buena, no podemos ir para atrás en temas de expresión.
1: ¿Cómo está el asunto?
2: sí, en temas de poder expresar, en sentirte a través del humor, no me parece que sea correcto el buscar esa censura disfrazada de no querer desinformar a la ciudadanía, porque ese es su principal, es que dicen mentiras, es que desinforman.
1: Bueno, el ejemplo es claro, ¿no? Y lo vivimos hace semana con eso que me dijo, es que no estoy de acuerdo, es una mentira. No, por eso le dije hasta lo que tuve que decir.
2: Parece una campaña.
1: Acá.
2: Siempre que les señalan sus errores,
1: yo siempre lo diremos como medios, ¿no? Somos desmadrosos, pero nunca decimos mentiras.
2: Yo.
1: Siempre. No ha habido un solo cabrón que me demuestre que dije una mentira.
2: No, hasta ahorita no.
1: Solo calzada que me andaba reclamando, que dijiste que me querías mucho, pero bueno, pues...
2: Que dice que no era tuyo.
1: De ahí en fuera no pasa nada. 8:31, WhatsApp. Ay, WhatsApp, tenemos un problema con el WhatsApp.
2: Oh, lo solucionamos,
1: ¿qué
2: señor
1: pasó?
2: Bendito,
1: ver,
2: Dios.
1: Explícale, Guzmán. El señor Guzmán le encargué acuciosamente que registrara el número telefónico ante esta cerrazón de estos cambios que hay del gobierno... Y se nos olvidó. Se nos olvidó. Y chingale, ya nos bloquearon el número. Y ahora no hemos podido reactivarlo. Estamos viendo si lo podemos reactivar o de plano tenemos que meterle otro chip y otro número.
2: Por eso el día de hoy en la publicación en Facebook ya ni siquiera publicamos el número porque pues por el momento no tenemos, pero para la edición vespertina
1: y luego
2: trataremos ya de tenerlo.
1: Y luego pues ayer no cargábamos para el chip.
2: Eso es principalmente.
1: Ay, no, es que estaba lloviendo mucho y no podía salir a comprarlo. ¿De quién cree que es esa justificación? Ya se rió. Oye, leemos comentarios, ya déjate de cosas. Edgar Tenorio, saludos, tocallito arriba, el azul.
2: Águila solitaria, saludos, queridos y mojados amigos. JSH Prohibder dice, ¿por qué dice el gobierno de Acapulco que por culpa de Polo tuvieron que demoler la obra de 27 millones de pesos? Ahora, ¿quién va a pagar todos los gastos que se vienen? ¿O por qué no le preguntan a Avelina si le va a dar de su dinero, ya que ella fue la que autorizó esta porquería de obra?
1: Ahora, lo que debemos decir, que sí, qué bueno que demolieron la obra, y que le abrieron la zanja, y ya no hubo inundaciones, a pesar de que ayer fue un buen rato de lluvia y de repente de manera más intensa, señor Guzmán. En esta zona no hubo inundaciones, ¿eh?
2: Sí, ahí está la vuelta.
1: Se demostró
2: clara.
1: Claramente que era una porquería su obra.
2: Indudablemente.
1: Así, aunque le echen la culpa a Plaza Quebec, a Plaza Israel, a Plaza Patio, a Plaza Galerías, a todas las plazas le echaron la culpa, ¿no? Pero ahí está. Dice Citlali, soberbia pura la que distingue a nuestros funcionarios públicos, sobre todo los del gobierno federal. Lamentable, hay gente del gobierno federal muy amable, muy chambeadora, muy positiva, pero hay otros que pues evidentemente no conocen, no saben mucho, y llegaron pues por alguna circunstancia, les llega una buena oportunidad y no aprecian esa oportunidad que tienen y no tienen la visión de trascender.
2: Ni el compromiso, ni la responsabilidad que tiene con la ciudadanía.
1: Saludos, mi querido amigo Gustavo Telis.
2: Juan Reyes Figueroa, buenos días, amigos Enrique y Lalo. Felicito a Enrique por poner un alto a funcionarios federales que están acostumbrados a decir mentiras. Y también lo felicito por invertir en la sección del Capitán Errores. Al menos que esté durante septiembre, octubre y noviembre.
1: ¿No te llegó? ¿No te llegó el recurso? Chécalo.
2: Checa tu mail.
1: Se lo encargué a mis amigos del Congreso. Vamos a la pausa. Y enseguida regresamos.
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1: Gracias por seguir con nosotros, amigos del auditorio, en esta mañana fresca, sabrosa de pozole. Ya está saliendo el sol, no hay actividades escolares, pero me parece muy bien lo que nos decías, Lalo, que en algunas escuelas tuvieron clases en línea. Y es que, digo, ya tenemos esa experiencia, ¿no? El COVID nos obligó a transitar a esa opción en un momento dado. Pues en cuanto hay este tema, pues no, nos olvidamos de clases, no, vamos atendiendo en línea. Creo que pues ya las condiciones están más que dadas, ¿no? Aunque también hay que decirlo, y lo hemos platicado contigo y mucha gente lo ha reportado, que en estos días... esta última semana, cuando menos, muchos problemas con
2: la conexión, sí.
1: Aunque tengas datos, o que estés, estás conectado al wifi que tienes en tu casa, en tu oficina, en tu centro de trabajo, o si tienes tus datos propios, de todos modos está la falladera, ¿eh? No tan fácil. Algo haya fallado.
2: Sí.
1: Y eso dificulta tanto cuanto, ¿no?
2: Sí, o sea, es el tema en línea se complica más, obviamente, el no tener una buena conexión. Es que eso es evidente. Las instituciones educativas que puedan hacerlo, pues enhorabuena, pero en muchas partes no. Y estamos hablando que en cualquier parte de Acapulco está presentando este tema de fallas en las conexiones, ¿no? Del wifi. Así que, pues bueno, hay que tener en cuenta ese tema y pues mañana la mayoría va a reanudar actividades escolares. Eso es una realidad. Otros tantos, pues bueno, este tema del consejo ya hasta el lunes reanudan. Pero entre menos rezago tengamos educativo, por si tenemos uno ya de hace mucho tiempo, con estos 2-3 días que nos parecen que es poquito, se incrementa ese rezago.
1: Así es, señor Guzmán. Oye, ¿no dijimos que hoy es el Día Marítimo Mundial, señor Guzmán?
2: No lo dijimos. No,
1: nada. Por eso.
2: A todos los hombres de la mar, y sobre todo en el tema mercantil, que muchas veces tienen que navegar y llevar sus mercancías en aguas donde hay conflictos bélicos. Ajá. Pues también tienen muchas complicaciones para llevar a cabo sus encomiendas, Enrique.
1: Así que pues felicidades a todos los hombres y mujeres de la mar, señor Guzmán. Que ese es un área donde principalmente son varones, ¿no?
2: Los que todavía está muy monopolizado, sí.
1: Pues no sé si está monopolizado, pero...
2: Hay quienes atribuyen a que pues es un tema también hay que tomar en cuenta el tema de las aptitudes físicas, pero también eso después termina siendo igual debatible.
1: Ahí sí, no, yo no entiendo eso cuando dicen, no es que es debatible. No, la mujer no tiene la misma fortaleza física que el hombre.
2: O sea, pregúntale a Marta Villalobos.
1: No, por eso, hay casos, no me dejaste acabar, hay casos excepcionales, pero en general, y además yo sí soy de la idea de que todavía hay que cuidar la delicadeza y feminidad de las mujeres. Ya cada quien que se sienta como quiera, etcétera, etcétera, pero su fortaleza física es menor la de los de la de los caballeros, y eso es la que no estoy diciendo que no hagan, porque sí hay mujeres en la mar, señor Guzmán, pero sí hay temas donde ya entran en una desventaja, por eso mismo la polémica de cuando hay competencias deportivas, de que dicen las mujeres ciertamente, a ver, con todo respeto, es un hombre transgénero que se siente mujer, que se identifica como mujer, se viste como mujer, lo respeto, pero no voy a competir con él porque tiene una fortaleza física mayor. Así
2: tiene una ventaja, por pues donde claro. le busquen, ahí no hay un tema de discriminación, bueno, es un tema
1: a eso me refiero.
2: Totalmente biológico. Sí. Así es, sí. Y además en disciplinas como el boxeo, es más acentuado este tema. Bueno. No, por más que puedan pesar lo
1: el
2: mismo.
1: Boxeo, las artes marciales, los deportes de contacto en general, señor.
2: Sí, no se podría. No, tan solo el fútbol. No pueden competir hombres contra mujeres en el nivel profesional por el tema de la disparidad que hay en los físicos y la fuerza que tienen unos y otras. Sí, no estamos hablando de la habilidad, sino es un juego muy físico el fútbol. El básquetbol mismo, como todos los deportes.
1: Sí,
2: así.
1: Sí, al final de cuentas así es. Bueno, vámonos con más información, señor Guzmán, si es que te parece bien, porque casi no te parece nada. Saludos a nuestros amigos de Saneamiento Básico que atendieron el reporte que hicieron nuestros amigos, nuestro amigo Beto Quintana, de la colonia Loma Hermosa, cerrada de la calle Iztaccíhuatl, donde señalaban que mes y medio que no iba el camión recolector de basura, ya enviaron a hacer este tema. Pues hay revisar por qué no se estaban cubriendo de la manera adecuada las rutas, señor Guzmán, ¿no crees?
2: Por supuesto que sí, se tiene que dar un seguimiento a este tema y darle este servicio que es totalmente indispensable para la ciudadanía.
1: Sí, así es. Bueno, vámonos con más información. Vamos contigo, Fernanda Cabrera, importante información del Congreso y te quiero hablar algo al respecto.
0: Hola, ¿qué tal? Me da mucho gusto saludarles a todas y todos. Y bueno, déjenme comentarles que en la jornada legislativa desarrollada este miércoles en el Congreso del Estado de Guerrero, las diputadas y diputados aprobaron una serie de reformas que tienen el objetivo de fortalecer la protección de los sectores más vulnerables de la población, como son los adultos mayores, personas con discapacidad o alguna enfermedad crónico-degenerativa. El Congreso del Estado aprobó un dictamen de reformas al Código Penal del Estado de Guerrero, que amplía el catálogo de agravantes, esto en materia de despojos. También déjenme comentarles en otros temas que el Congreso del Estado exhortó al Poder Ejecutivo Estatal para que a través de la Secretaría de Cultura incorporen el presupuesto de egresos 2027 el proyecto denominado Papakis, Encuentro de los Pueblos, Sabores y Tradiciones de Guerrero. Una propuesta del diputado Giovanni Jiménez Mendoza, quien también planteó acciones de promoción, preservación, difusión y desarrollo cultural de esta tradición que permitan su proyección turística estatal y nacional. Y esto, por supuesto, se solicita que se haga a través de la Secretaría de Cultura, quien establezca comunicación y coordinación con el Ayuntamiento de Tixla y otros municipios participantes. Otro tema también que se aprobó en el Congreso del Estado de Guerrero es este exhorto a la Comisión de Presupuesto y Cuenta Pública de la Cámara de Diputados del Congreso de la Unión para que en el proceso de análisis, discusión y aprobación del presupuesto de egresos de la Federación 2027 se incorporen disposiciones, reglas y partidas presupuestarias específicas que garanticen el ejercicio efectivo del derecho de pueblos y comunidades indígenas a ser consultadas sobre las obras públicas que puedan causarles afectaciones o impactos significativos. Una propuesta del diputado Aristóteles Tito Arroyo, a la que se adhirieron el diputado Pánfilo Sánchez Almazán y la diputada Leticia Mozo Hernández. Por supuesto, todos los detalles de la información ustedes los encuentran en las plataformas digitales del Congreso local. Sería la información desde tu Congreso, Fernanda Cabrera. Muchas gracias.
1: Ahí está. Gracias, Fer. Estos temas, este tema en particular de los despojos que sufren los adultos mayores y que pues fortalecer las acciones, señor Guzmán, para sancionar a quien comete estos abusos contra los adultos mayores, que muchas veces pues es la misma familia, son gente muy cercana, es el albacea, como bien dice la propuesta del Congreso, los que acaban despojando a nuestros adultos mayores de sus propiedades, de lo que generaron a lo largo de la vida.
2: Que son muy frecuentes, Enrique, y que sí. Pareciera que que ocurre que no pasa nada, sí. Que como que si nadie se enterara, como está demasiado normalizado este punto, y la realidad es que las personas en esta situación de vulnerabilidad, al llegar a esta etapa de sus vidas, pues realmente son muy vulnerables y tienen muy pocas posibilidades o muy pocas herramientas para defenderse.
1: Así es, señor Guzmán.
2: Al ser víctima de este delito, de cómo es el despojo, y qué triste, como suele ocurrir en muchas otras, en muchos otros tipos de violencias, gente cercana.
1: Sí, así que por eso, pues, ¿qué se busca? Imponer sanciones de 4 y hasta 14 años de prisión para proteger de manera más estricta el patrimonio y vivienda de los adultos mayores. Si el autor del delito es un familiar de la víctima, hasta en cuarto grado, o su apoderado legal, sea servidor público, notario, administrador de bienes o cualquier persona con que la víctima tuviera una relación de confianza, porque muchas veces te acaba siendo tu ejecutor a quien según le tienes más confianza, ¿no?
2: Desgraciadamente suele ocurrir así, y se aprovechan de esta posición, insistimos, que ante la vulnerabilidad que ya presentan muchas personas en esta edad dorada, en esta etapa dorada, pues más que dorada termina siendo de mucho sufrimiento, sí, y de mucho dolor y de mucho tipo de violencia.
1: Así es, ese es el asunto, señor Guzmán, y hay que cambiar las cosas. Bueno, ayer hubo una reunión en Chilpancingo, Javier Saldaña con su equipo de trabajo, pues se manifiesta públicamente su respaldo ya después de que vio de que sus amagos de irse o amenazas de irse a otro partido con su potencial capital político a otro lado, pues yo creo que ya le midió el agua a los camotes y dijo, no, pues acá está el PAN, y seguramente hablaron con él, no lo sé, o lo recapacitó él, y a final de cuentas pues hace un evento donde manifiesta su respaldo a Beatriz Mojica Morga, a continuar con el movimiento. No me gusta, pero no es nada más de él, sino que todos los políticos hablan maravillas de sí mismos y dicen que halago en boca propia
2: es vituperio. No sé ni cómo se escribe.
1: ¿Qué chingado significa vituperio?
2: Pero no es correcto.
1: No.
2: Siempre tiene que venir de forma externa.
1: Sí, claro, los reconocimientos. Uh-huh. Porque si no se me figura como cuando Paco Stanley veía el espejo y decía, qué lindo soy, qué hermoso, cómo me quiero.
2: Si ni me muero. Jamás me podré olvidar.
3: Qué ridículo.
1: Bueno, y ¿tú eres mayatito? Okay, no, bueno, y ayer recibe a Beatriz Mojica Morga y dice, siempre, toda la vida, en antes, yo había platicado, le había dicho que te iba a respaldar. Amiga, mi querido Javier.
3: Así, corazón.
1: Debes de ser más cauto en lo que es, porque te estás convirtiendo en un Alex Sintek. Pues.
2: Ojo, con eso lo veníamos igual señalando. Hoy publico una cosa, mañana borro otra también. Hoy organizo algo, mañana no, mañana lo cancelo.
1: A escuchar parte de lo que dijo ayer.
4: Y obviamente con Betty hemos tenido una comunicación muy horizontal, muy lineal, y no son temas de caprichos. Por ejemplo, tú has estado en el charco, se me hace una ignominia que después de 20 años, 5 kilómetros de carretera no estén hechos. Esa gente necesita también. Está en el rezago, en la pobreza extrema, hay muchas heridas abiertas. No fue un tema de capricho. También a los jóvenes, y no tan jóvenes, a veces se puede ser joven de pensamiento y viejo de edad. No es un tema de caprichos, es un tema de convicciones. Es un tema de visibilizar a quienes vieron sus vidas muchas veces que no alcanzaron a ver esta realidad de la cuarta transformación que encabezó el presidente López Obrador y que hoy continúa, además, con nuevos programas, nuestra presidenta Claudia Sheinbaum Pardo, quien el día, la gran ventaja que tenemos también con Betty, porque al igual que ella, yo he recorrido el Estado, es que conoce, sabe dónde están las heridas abiertas de la lucha social, conoce el charco, aguas blancas, y obviamente esa lucha social en la universidad, porque hay dirigentes históricos aquí, pues el 30 de diciembre pasa.
1: El asunto de mi querido Javier es que para todo saca la universidad. Me acuerdo en el gobierno de Adela Román y todos funcionarios, hablaban tres palabras Andrés Manuel López Obrador. y otras frases, Andrés Manuel López Obrador. Y dimos un paso y estaba Andrés Manuel López Obrador. Y fui a comer la sopa y me acordé de Andrés Manuel López Obrador. Y pedí un kilo de tortillas con sabor a Andrés Manuel López Obrador. ¿Te acuerdas que para todo mencionaban a Andrés López Obrador?
2: No, y le echaban porras en todo. Una porra para el presidente.
1: Sí, sí, no, está bien que reconozcan.
2: Yo entiendo que llegaron con esa ola, fue el mismo año.
1: Sí, pero se estuvieron recargando siempre en Andrés Manuel López Obrador y muchas veces las acciones no honraron a Andrés Manuel López Obrador. Yo no creo que Andrés Manuel López Obrador se sienta honrado con ver el puente constituyente que hizo Adela Román, ¿verdad?
2: Y esa fregadera.
1: ¿Qué? ¿No? Bueno, el asunto es que Javier, para todo en la universidad, digo, es su ámbito, es su ambiente, etcétera, etcétera, pero si aspira a meterse más en el tema de política e involucrarse más ahora con Morena, como en su momento, pues, estuvo más cercano con el PRI, con el PRD, según los gobiernos que habían en el turno, y debe demostrar que no tiene ese control que le critican, este control fuera de lugar sobre la Universidad Autónoma de Guerrero, que no es de su propiedad. Puede ser dueño de escuelas particulares, si la que quiera, pero no de la UAGRO. La UAGRO es pública. Totalmente. Esa parte debe ser muy cuidadoso. Sí. Y Betty también cuidadosa de no dejarse envolver y contaminar en el mundo.
2: Exactamente,
1: ¿no?
2: Porque también esta parte que señalas de este capital político de Javier Saldaña, ¿de dónde más lo puede obtener si no ha hecho vida partidista? Uh-huh. Sí, ha hecho política en la universidad, pero fuera de ella no la ha hecho. O sea, ¿de qué capital podría apostar? Al de la propia universidad, de la cual, como bien dices, no es dueño.
1: Y que hay muchas críticas de que muchos eventos, y todos tenemos familiares o amigos conocidos que trabajan en la UAGRO, que dicen, nos obligan a ir a los eventos de Javier Saldaña. Es una realidad, no podemos, aquí no estamos para, es nuestro amigo Javier y todo, pero aquí no estamos para falsas cortesías, ¿sí o
2: no?
1: Beatriz Mojica Morga, muy muy cauta, muy inteligente, con mucha sagacidad, acude a todos los eventos.
2: En esa ruta de la unidad.
1: En esa ruta también, que también es parte de los trabajos que lo ha dicho el Comité Ejecutivo Nacional de Morena, ¿no? Generar acciones de unidad después de las... Hay que recordar que también hace unos días Ariadna Montiel ya informó que una vez que se designen a todos los coordinadores, se va a hacer un evento con la presentación de los resultados físicos y con los titulares de las encuestadoras que participaron para despejar cualquier duda, ¿no?
2: Me parece correcto.
1: Vamos a escuchar parte de lo que dijo Beatriz Mojica.
5: El movimiento en el que estamos, pues tiene un solo objetivo, mejorar las condiciones de vida de la gente. Y que para ello, para lograr ese objetivo, los intereses particulares pues se ponen de lado para luchar por la gente. Por eso yo quiero reconocer el gran trabajo que hicieron el doctor Saldaña y con todo su equipo, y reconocer también la madurez política de sumarse a este esfuerzo que tendremos que emprender para fortalecer a nuestro movimiento desde las bases, desde abajo. Así que pues démosle un gran aplauso al doctor Javier Saldaña.
1: Creo que está actuando con mucha inteligencia Beatriz Mojica Morga y haciendo y dejando llevar la ola para el lado que conviene de la tranquilidad. Y yo decía, el huracán Morena, que amenazaba con ser desastroso tras el resultado, se ha convertido en una tormenta de unidad.
2: Ay, ay,
1: ay, una cosa.
2: Está tomando.
1: Lógica, señor Guzmán.
2: Está tomando ya una trayectoria definida. Empieza a definir su rumbo, sí, poco a poco.
1: Sí.
2: Después de la turbulencia que se generó, pero falta todavía. Insistimos, esto es en el tema, digamos, estatal.
1: No, pero hay un avance bien importante,
2: sí,
1: señor Guzmán.
2: Vamos a ver cómo va lo municipal.
1: De y amenazas. Sí, pero de arriba va aterrizando.
2: Ojalá,
1: ¿no?
2: Esto
1: suavice. No, lo fuerte era lo estatal, y ya lo demás se van controlando. Y es que es bien fácil, ¿eh? ¿No quieres estar aquí? Lo dijo Ariadna Montiel, lo dijo Citlali Hernández, lo dijo Jacinto González. ¿No quieren estar aquí? Pues gracias. Adelante, hay más opciones.
2: Oye, hablando,
1: tampoco va a estar nadie a fuerza, ¿eh?
2: Hablando de Citlali Hernández, hay como, ahora sí que dijeran en Fonatur, hay como una campañita.
1: ¿Por qué?
2: Algunos columnistas, que no es muy bien vista por cómo se llevó el proceso en muchos estados, por acusarla de algunos favoritismos al interior del partido. O sea, hay como ahí un temita con ella.
1: Se ve ahí.
2: No se hablan de notas, sí,
1: no, pero sí te voy a decir.
2: Columnotas que hablan.
1: Se ven columnas paradas, perdón.
2: ¿Hay una campañita?
1: Sí, por una división desde arriba que hay de los morenistas, lo hemos dicho, los López Obradoristas y los claudistas. Quiérase que no, existe.
2: Ya está marcado,
1: y tenía que existir
2: más.
1: Por naturaleza humana, señor Guzmán. Ya el presidente fue Andrés Manuel, ya lo fue, y muchos llegaron con Andrés. Y hoy la presidenta es Claudia Sheinbaum, y muchos llegaron con Claudia Sheinbaum, y no necesariamente tan pegados con Andrés Manuel López Obrador, es por naturaleza humana, pero sí me parece de bastante poca monta la actitud que tienen algunos, destruyéndose entre ellos mismos. Están siguiendo las rutas de los partidos que han históricamente tenido ese tipo de errores.
2: Y reafirman que no son tan distintos como dicen
1: no,
2: serlo.
1: Qué chingados, ¿no? Ayer estuvo el diputado federal del PAN, Federico Dorin, y habló del tema de las alianzas.
6: En el estado de Guerrero, Morena podría sufrir un descalabro en el proceso electoral de 2027 si no reafirma su alianza con el Partido del Trabajo. Así lo consideró el diputado federal panista Federico Dorin.
7: Ah, pues es una buena noticia, porque si no tiene Beatriz esos votos, un escenario similar al de Veracruz sería más viable aquí.
6: Al cuestionarle al legislador federal de las alianzas del PAN con otros partidos políticos, particularmente en Guerrero, puntualizó lo siguiente.
7: De las dirigencias locales, lo que ha dicho Jorge Romero es que va a escuchar a las dirigencias locales. Si las dirigencias locales encuentran, un acuerdo, se lo tendrían que plantear al Comité Nacional. Un poco por lo que yo decía, lo que ya no va a hacer el PAN es imponer desde la ciudad, en una negociación nacional, realidades a estados y municipios. Si ya va a haber alianzas, tienen que ser al revés, de abajo para arriba, no de arriba impuestos para abajo.
6: Enrique, seguiremos informando.
1: Bueno, gracias Paco. Oye, nos comentaban aquí sobre lo que decíamos de las muchas de la desigualdad que hay en enfrentar en eventos o en deportes de contacto físicamente hombres con mujeres, pues me mandan el comentario, ¿no?, de esta famosa basquetbolista escolta de las Fever, Sophie Cunningham, ¿no?, donde pues decía que las niñas no deben enfrentarse con hombres. Y que hubo hasta un comunicado de la WNBPA, sin mencionarle que ellos estaban a favor de la unión. Sí, pero lo físico es físico, señor Guzmán.
2: Solo en la lucha libre mexicana combinamos hombres con mujeres, le metemos de todo,
1: procedencia. Insisto.
2: Pero es un espectáculo.
1: Tienes un bocho. Le pusiste asientos de Porsche, tolvas de Porsche, rines de Porsche, faros de Porsche, altos logos de Porsche. ¿Pero tienes un bocho? Y cuando corre ese bocho con un Porsche, pues le va a dar en la madre, le va a ganar, pero sí, por mucho el Porsche. ¿Verdad?
2: Pues el Porsche no tiene esa conciencia que si le tiene estas personas, conciencia. No, sí, yo lo sé. Tus falsas analogías que haces, pero bueno.
1: A ver, tú, por ejemplo.
2: No, lo que...
1: ¿Eres de esas?
2: No, ahorita persona, compartiendo con este dato que nos manda el amigo Juan, que es conocedor del deporte y estas ciencias deportivas, los defensores de que sí participen hombres o mujeres trans con la gente del sexo que quieren tener, aunque no sean de...
1: Hagan un deporte, una categoría especial para personas trans y ahí bajo sus propias reglas y circunstancias, pero no arriesgues a una mujer enfrentarte con la fuerza de un hombre, por mucho que se considere mujer, por mucho que se vista como mujer, por mucho que tenga una vida de mujer, pero no deja de tener la fuerza del hombre, señor.
2: No, y por más que digan, sí, porque uno de los argumentos es que luego tienen doble moral, porque hay deportistas que nacen con condiciones genéticas superiores, basquetbolistas, nadadores, y ahí no se quejan por esa superioridad genética, pero ya fue natural.
1: Es natural.
2: Al final de cuentas.
1: Sí. Al final de cuentas, señor.
2: La biología.
1: Si te. Señor, no. El diagnóstico que tiene. Señor, el diagnóstico que tiene.
2: Dígame, doctor.
1: Es que tiene problemas en la próstata.
2: Oiga, señora.
1: Ah, no,
2: dígame,
1: pero,
2: señora.
1: No, señor, le tengo la noticia, el resultado de sus análisis.
2: Señora, pues, doctor, por favor. Señora, porque
1: hablan. Ah, señora, tiene usted problemas en la próstata.
2: Ay, doctor, no me diga. Ay, no sé, con esos temas, son escabrosos estos temas, ¿eh?
1: Pero son reales, ¿no?
2: ¡Vámonos! ¿Qué opina?
1: Día Mundial del Gorila, don Guzmán.
2: Que se nos están extinguiendo.
1: Sí.
2: Se conmemora por el día de este investigador, de los gorilas, que Sigourney Weaver hizo una película, Gorilas en la Niebla.
1: Cierto.
2: Sí, ahí se la recomiendo, está bonita.
1: Sí. Un tema muy famoso, el baile del gorila de Melody. tiene hartos años.
2: Ya, pues, con, no le iba a andar en los 30 años de edad, no, más o menos.
1: Ya anda con bastón, ya se viene encorvada como gorila. Vámonos, gracias, pásela bien. Al rato, la 1:24 nos escuchamos.
24: 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Son las 9:04.
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Muy buenos días, queridos besties, ¿cómo están? Los saludo con mucho gusto a través de la Bestia Grupera en todo el estado de Guerrero. Yo soy Don Señor Diablo, el Diablo de Guerrero, y vamos a arrancar con la información. Oigan, fíjense que fans sí se están organizando para demandar a Carin León para solicitar compensación. Esto por la cancelación del concierto en The Sphere, en La Esfera, en Las Vegas, el jueves 10 de septiembre. Y bueno, sigue generándole muchas consecuencias. Un grupo de fans ya interpuso una demanda para exigir el reembolso y están llamando a otros fanáticos a también hacerlo. Piden una compensación por los gastos del viaje. En entrevista con el periodista Luis Alberto Medina Mariela, pues fue que hablaron todo esto, ¿no? La vocera de los fans demandantes explicó que entre los afectados hay personas que viajaron desde México, Perú, Chile, Argentina para presenciar el esperado show del cantante y que pues no se puede quedar nada más con el reembolso de los boletos que Carin León pues se tiene que hacer consecuente de pues esta gran falta. Y yo también lo creo, él ya se hubiera puesto en contacto con ellos, él hubiera buscado la manera de reparar el daño. Posiblemente, fíjense, ni se trata de algo económico, si les diera una convivencia privada, segmentada, algo, carajo. Pero Carin, híjole, ha quedado muy mal y ha perdido mucha credibilidad, así como mucha fuerza en el mundo de la música y el entretenimiento. Por otro lado, y cambiando radicalmente de tema, quiero arrancar este programa con sección de salud, y hay 5 estudios que todo hombre tiene que hacerse después de los 40 años, así es que pendientes con esto porque pues caramba, tenemos que afrontar la realidad, muchachos. Estos estudios que te voy a decir son esenciales, pero no son caros ni tardados. Casi todo es un piquete y una consulta al año. Y bueno, estas son son los estudios que te tienes que hacer en el orden que te estoy diciendo para poder tener un mecanismo de prevención ante cualquier enfermedad. Azúcar y presión son los dos asesinos silenciosos de México. La diabetes y la presión alta no dan síntomas durante años y cuando lo dan ya dañaron riñón, corazón o vista. Una glucosa en ayunas o la hemoglobina glucosilada, que dice como pues siempre tiene como el resultado de cómo anduvo el azúcar, ¿no? En los últimos 3 meses es lo que hace la hemoglobina glucosilada. Y una toma de presión mínimo, ¿no? Al año, para que sepamos cómo está la realidad, muchachos. Háganlo. Por otro lado, si se tiene panza, siempre los panzones a veces son bien sexys, pero si se tiene panza, si alguien en su familia es diabético o tiene el cuello oscuro desde antes de los 40, pues esto urge. Se tiene que hacer también estudios de colesterol y triglicéridos. Es el perfil de lípidos, es un análisis de sangre que dice cuánta grasa trae la arteria. Con eso, pues el médico calcula el riesgo de infarto a 10 años, que es justo lo que empieza a subir a esta edad, a los 40 años. Cada uno a 3 años se tiene que estar haciendo este estudio. De próstata también, muchachos, un análisis de sangre, el antígeno prostático a partir de los 40 no está nada mal, por favor. El de colon es el cáncer que más creció en gente de 40 y 50 años, y el que casi nadie se revisa desde los 45, pues una prueba de sangre oculta en heces cada año será cómo se tiene que hacer este

estudio o una, de plano, una colonoscopía, ¿no? Mínimo unos que cada 5 o 10 años, por favor. Y si en la familia hubo cáncer de colon, pero rapidito. Riñón e hígado, sí, claro, van en el mismo análisis de sangre. Creatinina para el riñón y enzimas del hígado. Y es que con tanta diabetes, con tanta presión y con tanto refresco, el riñón se está dañando en silencio en millones de mexicanos. Y dos extra, muchachos. Dos extra, por favor, que se tienen que hacer. Porque, pues, la situación en México está muy mal, ¿no? Se tienen que pesar, se tienen que medir la cintura. Ya acuérdense que más de 100 centímetros ya es un riesgo tremendo. Y que si se trae cansancio, panza, pocas ganas, pues que le pida también al médico que le mida la testosterona, que son estos dos, ¿no? Pesarse, medir, y que es básico, y checar la testosterona, por favor. Háganlo para cuidar su salud. Esto lo escucharon en La Bestia Grupera. Así arrancamos este programa. Gracias por estar conmigo y pues vámonos. Damos banderazo de salida.

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3: Son las 9:17.
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1: Ok, señores, continuamos en esto que es La Bestia Grupera y yo soy Don Señor Diablo. Vámonos con más información, información que a todos nos interesa. Y es que déjenme decirles que por primera vez Meta podrá ser demandada vía amparo en México por violar derechos humanos. A mí la verdad es que Meta ya me tiene hasta el copete. Su censura extrema, se queda lana, te hace cobros que no debería, te suspenden cuentas a cada rato, te inhabilitan, ya. Pero bueno, un tribunal federal determinó que Meta, que por ejemplo esta empresa pues son los dueños de WhatsApp, de Facebook, de Instagram, puede ser considerada una autoridad para efectos del juicio de amparo, ¿no? Esto significa que en ciertos casos una persona podría acudir a un juez para reclamar que una decisión de Facebook o Instagram vulneró sus derechos humanos. Como libertad de expresión, me parece maravilloso. La decisión surge de varios casos en los que usuarios han llevado a Meta a tribunales mexicanos. Entre ellos está el de un abogado cuya cuenta de Facebook fue cancelada sin una explicación específica, el de una menor cuya imagen fue difundida sin autorización y el de un activista al que Meta inhabilitó sus redes. Les digo, censuran a cuanta gente quieran como si fueran los dueños del internet. Cuando creo que sus supervisiones son como muy vagas, son como muy tontas, la verdad. Bueno, estos casos pues están obligando a los tribunales mexicanos a definir hasta dónde llega la responsabilidad de las grandes plataformas digitales. Y bueno, además Meta, la Suprema Corte de Justicia tiene pendiente resolver un caso contra Google por una demanda de daño moral. Por lo que las próximas sentencias podrían establecer nuevos criterios sobre los derechos de los usuarios en Internet y poner un alto a Meta. O sea, México se está sumando a las disputas judiciales contra estas plataformas como Meta y Google por temas como el uso de imagen, libertad de expresión y protección de menores. Me parece fenomenal que también nosotros les demos una probadita de su propio chocolate. Vámonos pues. Estás en La Bestia Grupera, soy Don Señor Diablo.

0: 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Son las 9:33.
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1: Oigan, también recuerden que nos pueden escuchar a través de www.audiorama.mx/labestiagrupera. Continuamos con información, déjenme contarles una historia, por favor. Miren, ella tenía 70 años y la artritis, pues, ya la estaba, pero matando. Ya le iban a subir la dosis de medicamentos. Hoy tiene 80 años y bajó 38 kilos, dejó toda la medicación y entrena 5 veces por semana. A los 70 años fue cuando decidió cambiar su vida y terminó sorprendiendo al mundo entero. Se trata de John McDonald. Tenía 70 años, los tobillos hinchados y una rodilla que todavía, pues, no se recuperaba por completo. Subir escaleras significaba detenerse prácticamente en cada peldaño. Tomaba medicamento para la presión, el colesterol y el reflujo, y su médico incluso consideraba un aumento de la dosis. Fue entonces cuando su hija Mitchell, entrenadora personal, la convenció de hacer un cambio antes de que fuera demasiado tarde. Fíjense, a los 70 años, ¿eh? Y entonces ahí fue cuando John McDonald comenzó poco a poco. Volvió al gimnasio, compró una báscula de cocina, empezó a prestar atención a su alimentación. En su primera sesión terminó completamente agotada, claro, no podía, tenía mucho dolor también. Pero 10 meses después, su salud había cambiado de manera considerable, de manera muy notable. Según su propio relato, dejó los medicamentos para la presión y el reflujo y con el tiempo abandonó los demás bajo supervisión médica, todo gracias al ejercicio. Con los años perdió cerca de 38 kilos y convirtió el ejercicio en parte de su vida. Peso muerto, dominadas, ejercicios pilométricos. Forman parte ahora de sus entrenamientos de fuerza. Hoy ella tiene 80 años y John McDonald demuestra que nunca es demasiado tarde para empezar. Esta historia ha inspirado a más de 2 millones de personas en Instagram que siguen su cuenta. Y el mensaje creo que es muy claro, señores, ¿no? ¿Qué estamos esperando para ir a hacer ejercicio, para cambiar nuestros hábitos, para vivir con calidad y tener una vida adulta, una vejez bastante digna con total movilidad? Creo que no hay nada peor que no puedas ir a hacer el súper, cargar un garrafón, cargar tus bolsas del súper, subir escaleras, subirte a un automóvil, bajar del automóvil, subirte al transporte público, bailar, desplazarte para poder comprar ropa. Horrible. Y entonces, aquí está la solución. Ustedes deciden cómo quieren llegar a su vejez. Soy Don Señor Diablo, el Diablo de Guerrero. Y también, si ya están en su vejez, ya escucharon este relato. ¡Órale, papacito! ¡Órale, mamacita! Hacer ejercicio. Continuamos.

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5: Son las 9:48.
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Vámonos con información que nos interesa a todos a través de la Bestia Grupera. Fíjate que la canasta básica sube a 13.34 pesos y ahorca, por supuesto, el bolsillo de mexicanos. ¿Qué alimentos son los que subieron de precio en los últimos días? La canasta básica, a ver. La canasta básica alimentaria, el CBA, aumentó 13.34 pesos durante el último mes. 13 pesos son 13 pesos, muchachos. Y al ubicarse, pues, en un promedio de 2.141 pesos, de acuerdo con la Alianza Nacional de Pequeños Comerciantes, AMPEC, organismo que advirtió sobre un cierre de año complicado para el bolsillo de los consumidores mexicanos, pues claro, esta información ya preocupa a muchísimos. Subió de trancazo. La AMPEC señaló que factores como la inflación alimentaria, el incremento en los costos de los energéticos, los apagones, los desastres naturales y la inseguridad podrían generar una mayor presión sobre los precios y el consumo durante los últimos meses del año. Hay algunos productos e insumos que se encuentran cada vez pues bajo mayor presión, como el maíz, el cacao, el huevo, el café, el trigo, el arroz, azúcar, aceite, vegetales. Son algunos ejemplos de este encarecimiento. Retos que se avecinan para los consumidores mexicanos cuando estos productos, claro, se encarecen. Hay que saber administrarse, claro. Tarde o temprano, el golpe termina llegando al bolsillo de la gente de pie a pie. Y en las mesas de las familias mexicanas, pues, se ve, ¿no? Porque hay que economizar, hay que echarle más agua a los frijoles. Así lo señaló Cuauhtémoc Rivera, presidente de la AMPEC. Preocupante esta situación, pero no más que esto, porque el presidente de Estados Unidos, Donald Trump, acusó este martes a México de ser el epicentro del narcotráfico y ya exigió al gobierno de Claudia Sheinbaum que recupere el control, que ya tome las riendas, que no tenga miedo de tener las riendas de su territorio. La verdad es que ¿para qué? No podemos tapar el sol con un dedo. Por muchos lados y ante muchas fugas se ha visto el gobierno bastante vulnerado, doblado, comprado, incluso cooperativo con el crimen organizado. Donald Trump lo dijo, México es el epicentro de la violencia de los cárteles. Lamentablemente es inaceptable que Estados Unidos comparta una frontera de 2,000 millas con un territorio controlado por los cárteles enemigos. Así lo declaró durante la Asamblea General de la ONU, que por cierto, allá había representantes mexicanos. Y claro, no nos quedó más que agachar la cabeza porque Donald Trump en esta ocasión, debo darle la razón, debo decir que está diciendo totalmente la verdad. Están en la Bestia Grupera. Continuamos con más hoy, Don Señor Diablo.

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1: ¿Qué tal? ¿Cómo estás? Soy Enrique Silva y esta es la información.
2: El ex rector de la Universidad Autónoma de Guerrero, Javier Saldaña Almazán, manifestó su respaldo a Beatriz Mojica Morga. Indicó que es una alianza desde abajo con la memoria de las luchas de Guerrero.
3: Obviamente, con Betty hemos tenido una comunicación muy horizontal, muy lineal y no son temas de caprichos. Por ejemplo, tú has estado en el charco, se me hace una ignominia que después de 20 años, 5 kilómetros de carretera no estén hechos. Esa gente necesita también, que está en el rezago, en la pobreza extrema. Hay muchas heridas abiertas. No es un tema de capricho. También a los jóvenes, y no tan jóvenes, a veces se puede ser joven de pensamiento y viejo de edad. No es un tema de caprichos, es un tema de convicciones. Es un tema de visibilizar a quienes vieron sus vidas, muchas veces que no alcanzaron a ver esa realidad de la cuarta transformación que encabezó el presidente López Obrador y que hoy continúa, además con nuevos programas, nuestra presidenta Claudia Sheinbaum Pardo, quien el día, la gran ventaja que tenemos también con Betty, porque al igual que ella, yo he recorrido el estado, es que conoce, sabe dónde están las heridas abiertas de la lucha social. Conoce el charco, Aguas Blancas, y obviamente esa lucha social en la universidad, porque hay dirigentes históricos aquí. Pues el 30 de diciembre pasado, como rector, les hicimos un reconocimiento.
2: Por su parte, Beatriz Mojica Morga, hoy coordinadora de Morena en la entidad, habló de la importancia de la unidad, de la inclusión, de la educación y de la atención a las deudas históricas en Guerrero.
4: El movimiento en el que estamos, pues tiene un solo objetivo: mejorar las condiciones de vida de la gente. Y que para ello, para lograr ese objetivo, los intereses particulares pues se ponen de lado para luchar por la gente. Por eso yo quiero reconocer el gran trabajo que hicieron el doctor Saldaña con todo su equipo y reconocer también la madurez política de sumarse a este esfuerzo que tendremos que emprender para fortalecer a nuestro movimiento desde las bases, desde abajo. Así que pues démosle un gran aplauso al doctor Javier Saldaña.
2: Y para la reflexión, por lo que se ve, el huracán Morena que se temía generará daños, poco a poco se ha debilitado a una tormenta de unidad.
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5: Son las 10:05.

Gracias también a todos los que nos escriben vía redes sociales. La bestia grupera en todo el estado de Guerrero, bueno, está avasallante. Y créanme, a todos y cada uno de ustedes los leemos con muchísima atención. Oigan, sé que este programa se transmite en todo el estado de Guerrero, pero hay una preocupación que ha saltado incluso a nivel nacional. Y se trata de Acapulco. Además de, ya saben, la mafia que es en el transporte, la nula evolución, que no quieren dar el brinco a las plataformas, que son cerrados, que el transporte es completamente deficiente. En fin, eso es otra cosa. Pero, a ver, cobros de 150 y hasta 400 pesos por apartaespacios, que la neta era un abuso tremendo. Ya la Fonatur prohibió estacionarse en tramos de la costera. Se armó el pleito en la zona tradicional. Prestadores de servicios turísticos rechazaron la instalación de señalamientos de no estacionarse que Fonatur comenzó a colocar desde Caleta hasta el acceso a Playa Japón. Aseguran que la medida afectará sus negocios y ahuyentará visitantes. Pero hay un antecedente que merece ponerse sobre la mesa. Durante 2026, turistas y acapulqueños denunciaron cobros indebidos de entre 100, 150 y hasta 400 pesos por estacionarse en espacios públicos de la costera. Ya saben, lleno de cubetas, sillas, conos que servían para apartar lugares, todas estas nacadas y de gente buena para nada y que además pues buscaba aprovecharse del turismo, empañando todo el prestigio de Acapulco. La situación ya llegó a tal grado que el propio ayuntamiento reportó el retiro de 400 objetos utilizados para reservar estacionamientos hasta el 12 de agosto. No fueron 400 pesos de cobro que se estaban manejando como en ciertas notas, fueron 400 apartaespacios retirados. Lo que no me queda tampoco tan claro es qué se está haciendo para que no se vuelvan a poner, ¿no? Porque si nada más le quitas cubetas, palos y demás, esto tiene que ser operativos constantes, cada semana, diario, hasta que entiendan, sanciones, vámonos. Que no estás entendiendo, súbelos a la patrulla, tienes que pagar una multa, que vayan y te saque tu gente. La autoridad se tiene que ver drástica. Y bueno, ahora hay un problema, ya va a estar difícil, pues ahí estacionarse, ¿verdad? En la costera. En conferencia de prensa, los inconformes argumentaron que restringir el estacionamiento va a perjudicar la economía turística. Incluso reconocieron que algunos prestadores pues retiraron postes recién instalados cuando el cemento todavía estaba fresco. O sea, les valió madre. Les valió madre totalmente. Eso no demuestra que los manifestantes sean responsables de los cobros denunciados, pero ambos conflictos revelan el problema de fondo. ¿Quién tiene derecho a utilizar la costera y bajo qué reglas, muchachos? La prohibición denunciada corresponde a los tramos donde se están colocando señales de no estacionarse. Todavía no se conoce el alcance completo del programa y no existe confirmación de que Fonatur vaya a prohibir estacionarse en toda la avenida. Yo creo que no tiene que prohibirlo, tiene que regularlo. Tipo Ciudad de México, ¿no? Donde tienes que pagar, donde están, ¿cómo se llaman estas cosas? Son unas maquinitas, pues, donde tienes que pagar en las avenidas principales. Ese dinero entra al recurso del ayuntamiento, se ve mayor progreso, mayor orden, no tienes ahí bienes molestos, que te están queriendo cobrar lo que quieren, que ni te cuidan el coche, que luego nada más andan viendo que pasan el pitazo para que entonces vayan y te asalten. No, deben de regularlo, no prohibirlo.

En fin, los prestadores, claro, exigen estacionarse o estacionamientos alternativos y explicaciones sobre el proyecto. También denuncian falta de alumbrado, de baños, de botes de basura y problemas de drenaje, lo cual también estoy a favor. Fonatur tiene pendiente aclarar dónde podrán dejar sus vehículos los visitantes y los trabajadores, y el ayuntamiento debe continuar atendiendo los cobros indebidos, independientemente de esta nueva señalización. Hay una broncota, broncota. La costera, no puede ser estacionamiento privado de los apartalugares, pero tampoco una avenida donde nadie sepa dónde dejar su carro y donde no hay espacios donde dejar su coche. Acapulqueños, pues ya está puesta la pregunta sobre la mesa: ¿cuánto les han querido cobrar por estacionarse en la costera y en qué playa les pasó? Yo creo que en la mayoría, ¿no? Porque incluso hasta los restauranteros de repente se sienten dueños de la calle de enfrente, cuando la calle pues no les pertenece, ¿no? O vienes a mi negocio, no, fíjate, no, ahí no te puedes estacionar, este es mi frente. ¡Ah, cabrón! Y los apartalugares, por ejemplo, a mí. Incluso por trabajar, que me la he pasado en distintos lugares de la costera, y queriendo estacionar un vehículo me han querido cobrar $250. Cuando le digo: compadre, ¿qué te pasa? Estás pero piradísimo, no te voy a pagar pero absolutamente nada, y cuidado le hagas agua a mi coche. Ahorita voy y vengo porque yo vengo a trabajar. ¿Qué les pasa? Es una locura. Solo aquí la solución la tienen las autoridades y esperemos actúen pertinente, drástica y contundentemente. Daremos seguimiento a lo que pasa en Acapulco, tanto en el sector transporte como en esto de los apartalugares. Y de verdad, ya véanse cabrones, autoridades, ¿eh? Ya basta de payasaditas, han sido la burla mucho tiempo. Ya a quitar conitos, botecitos, guacalitos, ya esas cosas naquísimas, ya no las queremos ver en Acapulco. Continuamos.

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1: Son las 10:18. 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
1: Es la bestia grupera, muchachos. Gracias por estar en sintonía con nosotros. Estamos a través de tu frecuencia modulada en todo el estado de Guerrero. Oigan, les tengo un dato. Fíjense que las personas con el llamado trastorno por déficit de atención e hiperactividad, o sea, el TDAH, pues resulta ser que estas personas padecen casi 50% más síntomas gastrointestinales generales que las personas sin TDAH. Esto según demuestra una amplia revisión reciente. Se desconocen las causas de este fenómeno, la relación, por qué las personas con TDAH tienden más probabilidad a sufrir de estos problemas intestinales. La principal conclusión de esta investigación publicada en el Journal of Attention Disorders el pasado 10 de septiembre, pues se analizó los datos de más de 1.9 millones de personas procedentes de 23 estudios realizados en todo el mundo, incluidos Estados Unidos, Suecia, Alemania, Corea del Sur, y que abarca a personas de entre 2 y 65 años. El estudio es súper amplio. De que hay una relación ya a las personas con TDAH con problemas gastrointestinales, pues lo hay. Oigan, cambiando radicalmente de tema, déjenme decirles que la presidenta Claudia Sheinbaum se quedó pasmada, no supo ni qué contestar, le dieron así como un sartenazo en plena cara, cuando le preguntaron en cuánto tiempo se terminará de pagar la deuda externa de 20 billones de pesos, y decidió mejor hablar de otros países, como siempre y como acostumbra la presidenta Claudia Sheinbaum, cuando no sabe qué responder o cuando se siente atacada, inmediatamente cambia de tema y se va a generalizar, o echar la culpa a Felipe Calderón y Enrique Peña Nieto, o de plano se va a otra parte del mundo. Así las contestaciones de la presidenta, claro. Aquí tengo la evidencia. ¡Vámonos!
2: Puede venir la Secretaría de Hacienda a explicarlo con todo
3: detalle. ¿Le han dicho cuándo vamos a terminar de pagar esa deuda?
2: ¿Por qué no ponen cómo está la deuda respecto a todos los países del mundo? De México respecto a que te la pase Hacienda. De los países de para la cooperación y el desarrollo económico, somos el tercer país por ahí

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0: 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Son las 10:31.
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Gracias por continuar con nosotros. Están en La Bestia Grupera. Les agradezco el favor de su sintonía. Oigan, fíjense que es oficial. Claudia Sheinbaum anuncia que desde el 3 de noviembre los celulares quedan prohibidos en las escuelas de todo México. Podrán llevarlo, pero guardarlo en la mochila. Ni en clase ni en el recreo, salvo emergencias, es que podrán contestar. Aplica en primarias y secundarias públicas y privadas y lo aprobaron los 32 estados por unanimidad. Ya es una realidad. El anuncio llega días después del golpe de PISA 2025, donde México sacó solamente 388 puntos en matemáticas. Es el peor resultado en 20 años, según el INCO. Casi 7 días de cada alumnos no alcanza el nivel mínimo requerido de estudios y comprensión ante materias básicas. Ahora, todo muy bien con guardar el celular, pero el gobierno ya encontró a quién culpar. Ya lo encontró. Mario Delgado, titular de la SEP, atribuyó la caída mundial en lectura y matemáticas a las pantallas. Aseguró que México no tiene una caída pronunciada y defendió la nueva escuela mexicana, el modelo educativo de este mismo gobierno, el que el gobierno impuso. Y pues sí, ahí están echando culpas. Ah, pero jamás van a reconocer lo de los libros, ¿eh? El cómo los reestructuraron de manera muy ignorante, abrupta, estúpida, los llenaron de cosas que ni al caso, esas modificaciones, y claro, en pro de un gobierno dictatorial, ¿no? En pro de Morena. En 2023 la SEP desapareció el libro de matemáticas por materia y lo revolvió en libros por proyectos. Los nuevos llegaron con faltas de ortografía gravísimas, mapas equivocados y fechas mal puestas. Y en 2025 Mario Delgado aseguró que no había errores que corregir cuando los errores eran completamente notables. Hasta los maestros se quejaron. En una escuela de educación con rumbo, 43% dijo que nuestros saberes, pues, sirve poco o nada. Así se llama el libro, Nuestros Saberes. Ahora, tras esta evaluación de PISA, que es a nivel mundial, Claudia Sheinbaum promete un libro especial de matemáticas para el próximo año, ya que, pues, ya que caímos de verdad en comprensión, en análisis, en cálculo. Ok, guardan el celular, guardarán el celular, pero el problema sigue estando en la mochila, ¿eh? No me refiero al celular. Sigue estando en los libros de educación que modificó Morena. La 4T para todos nuestros niños. Una vergüenza a nivel mundial. Continuamos.

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0: Son las 10 con 48 minutos. 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

Gracias por haber estado conmigo alrededor de estas dos horas a través de la Bestia Grupera, muchachos. Muchas, muchas gracias. Soy Don Señor Diablo. Oigan, déjenme decirles que detectan por primera vez una señal de radio proveniente de una o de un exoplaneta. ¿Qué es esto? O sea, detectan por primera vez una señal de radio proveniente de un exoplaneta. O sea, algo completamente extraño, algo completamente alejadísimo, algo que está en el universo que tal vez no tengamos ni dimensión de la distancia. Los investigadores detectaron ráfagas de radio provenientes directamente de Beta Pictoris B, un planeta gigante ubicado a unos 63 años luz de la Tierra. ¡Imagínense! La señal fue registrada con el radiotelescopio MeerKAT y podría estar relacionada con actividad auroral, lo que permitiría estudiar el campo magnético de este mundo fuera del sistema solar. A veces no entiendo cómo es que aquí en la Tierra hacen falta tantas cosas por arreglar y hay gente que le encanta estar estudiando lo que hay fuera. No sé, no, no es que esté mal, ¿eh? No es que esté mal, al contrario, como que a veces me cuesta trabajo entender las cosas que pasan en este planeta, sus fenómenos climatológicos, a la humanidad misma, y saber que somos una nada. Somos una nada, ni del tamaño de la hormiga, caramba, ni del tamaño de la hormiga, en fin. El hallazgo, pues, aún debe de ser confirmado mediante revisión científica, ya que el estudio permanece como prepublicación en Arbix, pero ya causa mucho revuelo en redes sociales. Oigan, y cambiando radicalmente de tema, déjenme decirles que a partir del lunes 5 de octubre, las más de 1,500 sucursales de BBVA México tendrán nuevo horario de atención de lunes a viernes. Ya se abrirá a las 9 de la mañana, de 9 a 4 de la tarde, porque antes BBVA abría a las 8 y media de la mañana. Y entonces ya no va a suceder esto, ya de 9 a 4 de la tarde y los sábados de 9 a 2 y media. Los clientes, claro, van a poder utilizar también las zonas de cajeros automáticos al interior de las sucursales las 24 horas, mientras que los canales digitales del banco van a continuar disponibles todos los días. Recuerden que este cambio es a partir del 5 de octubre del 2026 y pues solamente van a quitar media hora de atención. Señores, ahora sí ya nos despedimos, cuídense mucho, nos escuchamos el día de mañana en la Bestia Grupera de 9 a 11 de la mañana. Un placer haber estado con ustedes. Chao, chao.

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11 de la mañana con 15 minutos. Muy buenos días. Tengamos a través de la Bestia Grupera 95.3. Rico jueves. Jueves ya 24 de septiembre. Jueves pozolebre, por supuesto, en todo el estado de Guerrero por tradición, señoras y señores. Bienvenidos a nuestro turno. Te saludo con muchísimo gusto, titular de este espacio, Cori Pineda, La Güera, transmitiendo desde el Zócalo para todo el mundo a través de esta frecuencia, pero también a través de Audiorama Comunicaciones, nuestra aplicación. Ya saben, es una aplicación gratuita para sistemas iOS y sistemas Android, y de igual manera también nos pueden escuchar por nuestra página oficial, audiorama.mx, / La Bestia Grupera. Todo un éxito desde ayer que se dio a conocer la bestial promoción, que ya está a la vuelta de la esquina, la primer presentación en el puerto de Acapulco en Arena GNP de Churidia, este viernes 2 de octubre, señoras y señores. Ya escasos días se estará presentando completamente en vivo, y nosotros, por supuesto, tendremos esta bestial promo para seguir dejando huella con La Bestia y Churidia, ¿ok? Recuerden, en redes sociales, búsquenos como La Bestia Grupera, tanto Facebook como Instagram, ¿ok? Es momento de hacer una pausa. Esto que acabamos de escuchar fue algo de Lenin Ramírez con Polvo Rosita. Me voy rápidamente un corte, pero no le cambies, estás en sintonía a través de La Bestia Grupera, y esto apenas viene comenzando.

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2: Ok, yo sé, de la mañana con 55 minutos, escuchas La Bestia Grupera 95.3, dejando huella con Cori Pineda, La Güera. Nos vamos con el santoral hoy, jueves 24 de septiembre del 2026. Celebra su santo Anatolio, Rústico, Antonio y Gerardo. Muchísimas felicidades a todos ellos que están de manteles largos celebrando su santo. Y aprovechando, el día de hoy se conmemoran varios días a nivel mundial. El primero de ellos es el Día Mundial de Investigación contra el Cáncer, donde obviamente busca crear conciencia sobre la importancia de apoyar la ciencia oncológica y así mejorar tratamientos y aumentar la supervivencia de los pacientes quien la padecen. Hoy también se conmemora el Día Mundial del Gorila, una jornada dedicada a la conservación de esta especie en peligro de extinción. También se conmemora el Día Mundial contra el Cáncer de Tiroides y el Día Marítimo Mundial. Esto para conmemorar la importancia de la seguridad en el mar, la sostenibilidad y, por supuesto, la industria del transporte marítimo. Así que este fue nuestro santoral. Nosotros continuamos con más música. Ya lo veía venir de Grupo Firme. Esto a través de La Bestia Grupera 95.3, dejando huella con Cori Pineda, La Güera.
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Ok, 12 del día con 13 minutos. Escuchas La Bestia Grupera 95.3. Para aquellos que nos acaban de sintonizar, mi nombre es Cori Pineda. Los saludamos una vez más completamente en vivo desde el interior del edificio NIC, ubicados en calle La Paz número 190, Colonia Centro del edificio NIC, aquí en el puerto de Acapulco. Saludamos a través del 95.3 del cuadrante de tu radio, a través de Audiorama Comunicaciones, nuestra app gratuita para sistemas iOS y sistemas Android.

0: 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En redes sociales búscanos como La Bestia Grupera Acapulco, Facebook e Instagram. Esto último, algo de Richie O con Libra y Sagitario, ¿ok? Bueno, pues nos vamos con la sección de cosas que no sabías y el día de hoy nos toca hablar acerca de nuestros bellos ojos humanos. Así es, y pues bueno, ¿tú sabías que nuestros ojos ven todo de cabeza? Así es, la córnea dobla la luz y hace que las imágenes lleguen invertidas a la retina, por lo tanto, para que realmente se acomoden las cosas, nuestro cerebro lo hace para que podamos ver bien. No existe el negro absoluto, así es, el iris nunca es de color negro puro, el tono más, pero más oscuro pudiera llamarse color marrón o café muy profundo. Que tenemos un punto ciego, sí es, cada ojo tiene una pequeña zona en la retina donde no hay células sensibles a la luz. Nuestro cerebro rellena ese espacio vacío para que no lo podamos notar. Y ya por último, parpadeamos todo el tiempo entre unas 17 veces por minuto. Esto suma más de 14,000 veces al día para mantener el ojo húmedo e hidratado y por supuesto limpio, ¿ok? Y también otra de las cosas que son muy rápidos, los músculos que mueven a nuestros ojos son los más veloces de todo el cuerpo, trabajan sin descanso para seguir objetos en movimiento. El vecino no sé qué aprendió. 12 de día ya con 15 minutos, nos vamos a ir rápidamente a la siguiente pausa, pero no le cambies, de regreso estaremos escuchando algo de Calibre 50 con Mi Problema. Recuerda, en el siguiente bloque nos vamos a ir con la sección de A Ti, ¿a qué te suena esta palabra? Donde no buscamos el significado, sino que echen a volar su imaginación, así que no le cambies, quédate con nosotros, vamos a una pausa y continuamos con más. Soy Cori Pineda, la güera de La Bestia Grupera.
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0: Aquí es, así es, 12 del día con 21 minutos a través de la bestia grupera 95.3, dejando huella con Cori Pineda la Güera. Algo de calibre 50, mi problema. Ok, ya llegó el momento, señoras y señores, dinos con la palabra rara del día de hoy. Es una palabra que obviamente no buscamos el significado como tal, sino que echan a volar su imaginación. Recuerden que esa es la única regla de oro. El significado ya la tenemos nosotros, pero queremos hacer partícipe a todos ustedes. Y nos pueden mandar sus mensajitos vía Messenger a través del Facebook o del Instagram como La Bestia Grupera Acapulco, ¿ok? Bueno, pues el día de hoy la palabra es nacupenda. Así es. Suena bastante raro, ¿verdad? Nacupenda, esa es la palabra rara. Pueden mandar sus mensajitos vía Instagram, vía Facebook de La Bestia Grupera Acapulco y ahí me dicen a qué creen ustedes que les suena esta palabra. Nacupenda, va con Q, con K de kilo, nacupenda, ¿ok? Así que mientras nosotros nos vamos con más música, sí, vámonos con algo de Luis Ángel el Flaco, el aventurero, por supuesto, a través de La Bestia Grupera 95.3, dejando huella con Cori Pineda, la Güera.
1: Esta canción va con mucho cariño y con mucho respeto hasta el cielo para nuestro aventurero, Jason Jiménez.

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1: Ok, 12 del día ya con 40 minutos. Continuamos con más a través de La Bestia Grupera 95.3. Esto que acabamos de escuchar fue algo clásico de Conjunto Primavera con Hoy como ayer. Y hoy precisamente en este instante nos vamos a ir con el significado de la palabra nacupenda. Recuerden que no era mandarme el significado como tal, sino una idea de lo que ustedes pudieran imaginar, ¿ok? Así que de antemano, muchas gracias una vez más por participar con nosotros en esta sección de A ti, ¿a qué te suena? Dice por acá, nacupenda, güera, me suena como a una mujer estupenda, radiante, feliz, contenta. Ok, de esas que andan mucho por el mundo. Ok. Dice por acá, persona tonta, es lo que me suena a mí la palabra nacupenda. Dice por acá, nombre de una mujer, nacupenda, ven para acá. Ok, dice por acá, dice, algo de muy mal gusto, güera, saludos. Dice, es cuando quieres expresar algo que es fenomenal, ok. Y por último dice, es alguien, cuando te expresas, cuando alguien te cae súper bien. Esta chava es nacupenda. Ok, pues muchas gracias, mi gente. Pues déjenme decirles que, pues no le atinaron, oigan. Pero no se preocupen. Fíjense que nacupenda, en el idioma de Swahili, que es un idioma que se habla en África, sobre todo en la parte sur, pues significa te quiero o te amo. Ok, así que eso es lo que significa la palabra nacupenda en idioma Swahili, que significa te quiero o te amo. Ok, 12 del día con 42 minutos, yo los amo mucho. Nos vamos con más música, algo del Jackie con Pintamos Pa' Grandes. Híjole. Esto a través de La Bestia Grupera 95.3, dejando huella con Cori Pineda, La Güera.

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10 ya con 51 minutos, algo de Karim León con el título musical Tú a través de La Bestia Grupera 95.3, señoras y señores. Ha llegado la recta final de nuestro turno para el día de hoy. Muchísimas gracias por habernos acompañado, ya sea a través de esta frecuencia 95.3 FM del cuadrante de tu radio, a través de Audiorama Comunicaciones, nuestra app, o en audiorama.mx, diagonal La Bestia Grupera, nuestra página oficial. Se despide de ustedes Cori Pineda, deseándoles un jueves rico. El clima está trasul y buenas noches. Ya Polo volvió a ser categoría 5, pero ya está alejándose un poquito más de las costas de Guerrero, pero de igual manera hay que estar, por supuesto, informándonos a través de canales oficiales de los tres gobiernos del estado de Guerrero para información sobre el avance de Polo por la República Mexicana, ¿ok? Yo me despido, muchísimas gracias. Ya saben que al término de nuestro turno, ¿verdad?, viene Informe 24 en su segunda emisión y nuestro compañero Enrique Silva a partir de la 1:24 con más noticias. Y musicalmente hablando, yo los voy a dejar con algo de Josi Cuen con Nuestro Amor. ¿Ok? Bueno, yo me despido. Rica tarde, buen provecho y gracias por seguir dejando huella en La Bestia Grupera. Adiós.

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1: ¿Qué tal? Buenas tardes, ¿cómo están? Es la una de la tarde en el centro de México, soy Alberto Peláez. Empezamos.
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1: Bueno, evitó este jueves si el megadecomiso de combustible en Guanajuato estaba ligado al delito de huachicol. En su conferencia desde Palacio Nacional, la presidenta se limitó a señalar que es un caso a cargo de la Fiscalía General de la República y se mantienen las investigaciones. La presidenta Sheinbaum afirmó este jueves que tiene respaldo de los ciudadanos en el país tras su gira por los estados ante el segundo informe de gobierno. Sheinbaum afirma que ha recibido una respuesta positiva en sus mítines, pero no hizo señalamientos a los abucheos y protestas registrados durante sus presentaciones. La presidenta recibió a su homólogo de Corea del Sur, Lee Jae-myung, en el Palacio Nacional para abordar temas del fortalecimiento de la relación de ambos países. El presidente municipal de Juchitán, Oaxaca, Miguel Sánchez Altamirano, fue ingresado anoche al penal de máxima seguridad del altiplano tras haber sido capturado por fuerzas federales y estatales. Autoridades federales detuvieron a Edgar Valeriano N., alias El Camoni, identificado como jefe regional del cártel de Tepaltepec y generador de violencia en Michoacán, informó el secretario de Seguridad y Protección Ciudadana, Omar García Jarfush. El presunto líder criminal era buscado por Estados Unidos y por información que permitiera su captura se ofreció una recompensa de 3 millones de dólares. La captura se realizó en Tepalcatepec, en Michoacán, después del intercambio de información con Interpol México, unidad adscrita a la Agencia de Investigación Criminal de la FGR y Trabajos de Inteligencia Militar de la Secretaría de la Defensa Nacional. El embajador de Estados Unidos en México, Ronald Johnson, celebró la detención del Camoni, fugitivo buscado por tráfico de drogas. Sacar de las calles a criminales peligrosos como este debilita las redes que trafican drogas letales, amenazan empresas legítimas y aterrorizan a las comunidades, informaron información compartida, acciones tomadas, resultados obtenidos. Trabajando juntos estamos logrando que rindan cuentas, haciendo que nuestros dos países sean más seguros, destacó en redes sociales. La inflación en México se sitúa en un 3.42% en la primera quincena de septiembre, informó el INEGI. El índice nacional de precios al consumidor aumentó en 0.33 respecto a la quincena anterior, frente al incremento de 0.18 observado en el mismo periodo del año pasado. Los productos genéricos que más subieron en la quincena fueron el jitomate, la cebolla, la educación primaria, la secundaria, el gas doméstico, el EP y el pollo. El gobierno federal prevé anunciar nuevas inversiones por más de 20.000 millones de dólares durante los últimos meses de 2026, informó el secretario de Economía, Marcelo Ebrard. Ebrard aseguró que los flujos de inversión extranjera directa se encuentran por encima de las expectativas y de los niveles observados en años anteriores. La empresa danesa de juguetes Lego anunció este jueves la inversión de 8.600 millones de pesos para ampliar sus operaciones en su planta en Nuevo León, en México. El gobierno federal precisó que a partir de este próximo miércoles comenzará a operar esta inversión y se extenderá hasta 2029. El huracán Polo alcanzó nuevamente la categoría 5 en la escala Saffir-Simpson mientras avanza en paralelo a las costas del Pacífico mexicano, informó la Secretaría de Marina. El sistema registra vientos sostenidos de 259 kilómetros por hora y rachas de hasta 315 kilómetros. Esta mañana el centro del ciclón se ubicaba a 442 kilómetros al oeste de Acapulco, en Guerrero, y a 265 kilómetros al sur de Manzanillo, en Colima, con desplazamientos de 14.8 kilómetros por hora. Lo que comenzó como una reforma para combatir la piratería y proteger los derechos de autor terminó encendiendo las alertas entre caricaturistas y creadores de contenido, quienes advierten que sus alcances podrían ir más allá de perseguir copias ilegales y alcanzar contenidos de crítica, sátira y parodia política. Las comisiones de Economía, Justicia y Estudios Legislativos, primera del Senado, aprobaron reformas a la Ley Federal de Protección a la Propiedad Industrial, la Ley Federal del Derecho de Autor y del Código Penal Federal. Un juez federal bloqueó temporalmente la prohibición impuesta por el presidente Donald Trump a tres medios de comunicación desde la Casa Blanca, ordenando la madrugada del jueves que se restableciera el acceso a CNN, MS Now y Político. Sin embargo, periodistas de los tres medios afirmaron que seguían bloqueados varias horas después del fallo. Los medios de comunicación solicitaron en un documento judicial una audiencia inmediata para abordar la prohibición que se les sigue imponiendo de acceder a los terrenos de la Casa Blanca. El presidente Donald Trump recibió este jueves en la Casa Blanca a su homólogo chino Xi Jinping en la primera visita de Estado de este a Washington en más de una década, para una reunión marcada por las tensiones en torno a los aranceles, la guerra emprendida por Estados Unidos contra Irán, el futuro de Taiwán y la inteligencia artificial. El primer ministro canadiense Mark Carney reconoció que su gobierno ha examinado la posibilidad, que considera extremadamente remota, de una acción militar de Estados Unidos contra Canadá, tras las respectivas declaraciones del presidente estadounidense Donald Trump sobre la posibilidad de convertir el país en el Estado 51. En una entrevista publicada por el New York Times, Carney calificó esta posibilidad como un extreme tail risk, expresión utilizada en gestión de riesgos para acontecimientos de muy baja probabilidad, pero consecuencias totalmente muy graves. El gobierno de Estados Unidos se opuso formalmente a la solicitud de libertad bajo fianza presentada por la defensa de Cilia Flores, esposa del depuesto presidente venezolano Nicolás Maduro, al considerar que existe un riesgo de fuga extremo y que representa un peligro para el público, según documentos judiciales presentados en las últimas horas. En un memorando presentado ante la Corte de Distrito Sur de Nueva York, los fiscales federales solicitaron al juez que desestime la moción de la defensa para conceder a Flores la libertad previa al inicio del proceso judicial que enfrenta junto a Maduro. Y la Policía Nacional de Ecuador, en coordinación con Estados Unidos, desarticuló una banda presuntamente vinculada al cártel Jalisco Nueva Generación durante un operativo realizado en tres provincias del país andino, en el que se detuvo a 30 personas, informó el ministro de Interior, John Reinberg.

0: hacia esta, hacia este rubro que es el acoso escolar y obviamente pues el bullying que hacen jóvenes por medio de redes sociales, y esto pues lo hacen desde las escuelas. Entonces creo que la restricción que se está poniendo a partir del 3 de noviembre, o que se va a imponer a partir del 3 de noviembre, viene bastante bien, porque claro, si de por sí ya hay chavitos que son muy muy buleados, todavía lo sean en redes sociales, y en redes sociales se disparce todo.
1: En fin, José Luis, muchas gracias, muy buenas tardes.
0: Gracias a ti, Alberto, hasta luego, buenas tardes.
1: Y en los últimos meses, Juchitán se convirtió en el epicentro de la violencia en Oaxaca, de acuerdo con estadísticas oficiales y especialistas. De enero a marzo de este año, se registraron 23 homicidios en Juchitán, lo que colocó al municipio en la incidencia más alta en la entidad, de acuerdo con los datos de la Fiscalía General de Oaxaca. Por ejemplo, el pasado 18 de abril, tres jóvenes fueron asesinados en este municipio del Istmo de Tehuantepec, entre ellos David López, hijo y sobrino de dos funcionarios del gobierno estatal. Como le informamos ayer, este miércoles, el alcalde morenista de Juchitán, Miguel Sánchez Altavirano, fue detenido por autoridades federales y estatales, quienes señalan que es parte de una red dedicada a la extorsión vinculada a los cromos, grupo delictivo ligado al cártel Jalisco Nueva Generación. Como ha sucedido en distintas acusaciones contra alcaldes de otras partes del país, de Sánchez Altamirano se dice que brindaba protección política y económica a los delincuentes. Y el personal inició el traslado vía terrestre desde distintos puntos del país, y a su llegada se incorporará las labores de la 16 zona militar en coordinación con autoridades municipales, estatales y federales. Esto es porque la Secretaría de Defensa Nacional desplegó 600 elementos del ejército mexicano hacia Guanajuato como parte de las acciones para reforzar la seguridad en la entidad. Los efectivos realizarán patrullamientos, patrullas, reconocimientos terrestres y acciones disuasivas en distintos puntos del Estado, bajo el marco jurídico vigente y con respecto a los derechos humanos. Con este refuerzo que implementa la Secretaría de la Defensa Nacional, se continuará contribuyendo de manera determinante a la desarticulación de las organizaciones delictivas, señaló la dependencia.
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1: Bueno, ya estamos de vuelta, y la presidenta Sheinbaum emitió este jueves si el megadecomiso de combustible en Guanajuato estaba ligado al delito de huachicol. En su conferencia desde Palacio Nacional, la presidenta se limitó a señalar que es un caso a cargo de la Fiscalía General de la República y se mantienen las investigaciones. Pregunté a la fiscal, Ernestina Godoy, y me dijo que sigue, pregunté Ernestina Godoy me dijo que siguen revisando los permisos y que ellos van a informar en su momento, dijo a la prensa. Ante la pregunta de una reportera sobre si hasta el momento se podría descartar que se trate de huachicol, Sheinbaum puntualizó, hasta que la Fiscalía no cierre la revisión de todos los permisos. La declaración ocurre después de que ayer se informara sobre la separación del cargo de Juan Francisco Vera Ayala como delegado de la FGR en Guanajuato.

0: La semana pasada se dio a conocer el decomiso de 59 millones de litros de hidrocarburo presuntamente ilegal en la empresa distribuidora de combustibles de gas natural del noroeste de Grupo Cimsa en San Juan Iturbide, en Guanajuato. Y los presuntos delitos de abuso de autoridad, intimidación y delitos contra la salud, Movimiento Ciudadano y interpuso denuncia penal contra el tribunal, el titular del IMSSE Bienestar en Veracruz, Roberto Ramos Alor, de quien también exigió la separación del cargo. Jorge Álvarez Maínez y Luis Carbonell, coordinadores nacional y estatal, acompañados del diputado Sergio Gil Rullán, también acudieron a la Dirección General del IMSS Bienestar para exigir la separación inmediata de Ramos Alor. La denuncia penal deriva después de un vídeo viralizado en el que el funcionario federal, en reunión con médicos residentes ocurrida el 8 de septiembre, acusó la falta de insumos básicos y materiales quirúrgicos para atender a pacientes. En respuesta, los inconformes recibieron un sí, si no quieren operar, no lo hagan. La denuncia penal fue remitida a la Fiscalía Especializada en Materia de Combate a la Corrupción para que se investigue la presunta comisión de los delitos de abuso de autoridad, intimidación y delitos contra la salud. ¿Y qué más ha pasado en el país? Vámonos al carrusel de los estados.
1: Por tercer día consecutivo se suspendieron las clases en el estado de Guerrero debido al paso del huracán Polo, mismo que afortunadamente no ha causado daños mayores en la entidad. El monitoreo por parte de autoridades se mantiene para atender alguna posible contingencia y se sigue alertando a la población, ya que las lluvias y el oleaje elevado pueden causar afectaciones. Se mantiene en observación a Polo y también la posible formación de otro fenómeno en desarrollo sobre el Océano Pacífico al sur de las costas de Guerrero, Oaxaca y Chiapas. Informe 24 desde Acapulco, Guerrero, Enrique Silva.
2: Después de 16 meses de restricciones derivadas de la contingencia sanitaria por el gusano barrenador, este jueves se reanudará la exportación de ganado en pie hacia Estados Unidos a través del puerto de San Jerónimo, Santa Teresa, aunque durante las primeras horas de la jornada todavía no se observaba movimiento de reses en los corrales ni de trailers especializados. Antes de las 7 de la mañana de hoy únicamente se registraba el ingreso de vehículos particulares con placas de México y Texas a la estación cuarentenaria ubicada al norponiente de Ciudad Juárez, donde se concentrarán las actividades de revisión y preparación del ganado antes de su traslado hacia territorio estadounidense. Así que esta es una buena noticia para la gente que se dedica a la venta de ganado, porque está por reanudarse la exportación a Estados Unidos tras 16 meses de restricciones. Para Informe 24, desde Ciudad Juárez, Nicolás Díaz Moreno.
3: Del 2 al 9 de octubre, Nayarit reunirá a los principales exponentes de la halterofilia internacional en la realización del Campeonato Panamericano Juvenil 2026 y el segundo evento clasificatorio a los Juegos Panamericanos Lima 2027. Durante una conferencia de prensa realizada en el Centro Nacional de Desarrollo de Talentos Deportivos y Alto Rendimiento en la Ciudad de México, se dio a conocer que el evento tendrá como sede la Unidad Deportiva Nayarit, la organización de la CONADE, en coordinación con el Gobierno del Estado y la Federación Mexicana de Levantamiento de Pesas. La competencia contará con la participación de alrededor de 300 atletas provenientes de 22 países: Argentina, Barbados, Brasil, Canadá, Chile, Colombia, Costa Rica, Cuba, Ecuador, El Salvador, Guatemala, Honduras, Nicaragua, Panamá, Perú, Puerto Rico, Estados Unidos, Venezuela y México. Entre los participantes destacan atletas y entrenadores nayaritas: Valeria Íñiguez, Paulina Aro y Leonardo Torres, quienes tendrán la oportunidad de competir en casa ante atletas de diferentes países. La directora general del Instituto Nayarita de Cultura Física y Deporte, Carolina Lugo Robles, destacó que la realización de este evento se dio gracias a la gestión del gobernador Miguel Ángel Navarro Quintero y fortalece la posición de Nayarit como sede de competencias internacionales y genera oportunidades para que las y los deportistas del estado tengan contacto con eventos de alto nivel. Por su parte, la pesista nayarita Paulina Aro, además de agradecer al mandatario estatal, destacó el respaldo del gobierno del estado a través del INCUFIT y la importancia de que este tipo de competencias lleguen a Nayarit. La realización de este campeonato se suma a las competencias internacionales que Nayarit ha recibido en los últimos años y que son posibles gracias a la infraestructura deportiva con la que cuenta el estado, así como a las acciones de recuperación y fortalecimiento de sus espacios deportivos. Desde Tepic, Nayarit, para Informe 24, Perla Rentería.
4: En Jalisco se registró un fuerte accidente vehicular que provocó el cierre total a la circulación en ambos sentidos de la autopista Guadalajara-Tepic, luego de que dos vehículos de carga pesada colisionaran y se incendiaran en el tramo conocido como Plan de Barrancas. El percance ocurrió anoche a la altura del kilómetro 72, pero apenas esta mañana se habilitó un carril de paso en sentido hacia Tepic. Mientras tanto, continúan las labores de limpieza debido a que el material que transportaba una unidad comenzó a generar una reacción química al contacto con el agua. En el lugar también trabajan elementos de la Guardia Nacional y la empresa operadora. Hasta el momento no se reportan personas heridas. Desde Guadalajara, en Informe 24, David Correa Aldrete.
0: Gracias, David. Gracias, compañeros. En información internacional, la presidenta encargada de Venezuela, Delcy Rodríguez, agradeció ante la Asamblea General de la ONU al mandatario de Estados Unidos, Donald Trump, por retomar el camino del diálogo y calificó el reciente acuerdo petrolero como uno de los más grandes jamás suscritos. Quiero, en esta 81 Asamblea General de la ONU, agradecer al presidente Donald Trump y a su gobierno por su disposición a retomar el camino de las relaciones diplomáticas y de cooperación con Venezuela, dijo la líder chavista. Rodríguez aseguró que ambos países trabajan hoy seriamente para dirimir a través del diálogo las diferencias existentes, así como en una agenda que incluye principalmente el relacionamiento energético, la promoción de seguridad, la lucha contra el crimen transnacional y la cooperación económica. En este sentido, aseveró que el acuerdo petrolero anunciado el pasado 28 de agosto es el más grande jamás suscrito y contribuirá al equilibrio energético del hemisferio y de la economía internacional. La líder opositora venezolana y premio Nobel de la Paz, María Corina Machado, ha intentado regresar a Venezuela desde Panamá tres veces esta semana y en todas estas oportunidades se lo han impedido, confirmó su equipo. Se le ha impedido volar desde Panamá, permanece allí sin poder salir, denunció el equipo de la exdiputada, quien salió de Venezuela el pasado diciembre para recibir en Noruega la medalla del Nobel de la Paz después de permanecer cerca de un año en la clandestinidad para evitar ser detenida. Con estos son tres nuevos intentos, ya son al menos siete las veces que Corina Machado ha tratado de volver a su país, indicó el equipo. Uno de los intentos más recientes fue después del devastador doble terremoto ocurrido en Venezuela el pasado 24 de junio. Según el diario The Wall Street Journal, el gobierno del presidente Donald Trump, que mantiene una estrecha colaboración con la presidenta interina venezolana Delcy Rodríguez, habría impedido a Machado regresar a la nación sudamericana.
5: En la opinión de Jesús Martín Mendoza.
6: ¿Usted ha conocido en algún momento de su vida algún empresario que haya estado involucrado en la construcción, fabricación, diseño de algún producto y que una vez que está ya a la venta, que ya está al público en general, le diga, no lo compres, mejor no lo compres? Pues eso es lo que está sucediendo en el mundo de la inteligencia artificial. Yo en lo personal no salgo del asombro del avance, por lo menos de la forma en la que procesa los datos, cómo imita la actitud humana, sobre todo cuando programamos a la inteligencia artificial para que nos hable, sus expresiones, sus reflexiones, cuando no entiende una pregunta, hace pausas como si fuera un ser humano, es verdaderamente sorprendente. Hay diferencias entre la inteligencia artificial de OpenAI con la de Gemini o como por ejemplo la de Claude. Hay muchas diferencias, pero en esencia prácticamente es lo mismo. Imitar la actitud humana, imitar las posibilidades humanas, pero sobre todo superarlas. Sam Altman, el director creador de OpenAI y sobre todo el creador de ChatGPT, está insistiendo en la importancia de limitar el acceso a la inteligencia artificial hasta que los seres humanos adecuemos nuestra capacidad de comprensión a la velocidad a la que va esta inteligencia artificial. Pero los líderes del mundo quieren que siga a toda velocidad. ¿Qué hacemos con esta herramienta que parece se nos escapa de las manos?
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7: ¿Qué tal? Buenas tardes. Este día el huracán Polo continuará desplazándose como huracán de categoría mayor en la escala Saffir-Simpson, al sur de las costas de Michoacán y Colima. Su circulación mantendrá la probabilidad de lluvias puntuales intensas en zonas de Jalisco, Colima, Michoacán y Jalisco, así como lluvias muy fuertes en zonas de Nayarit. Además de un oleaje elevado y rachas de viento en costas de dichos estados, a su vez el monzón mexicano, inestabilidad atmosférica y una circulación ciclónica en altura sobre el noroeste del territorio nacional ocasionarán lluvias muy fuertes en zonas de Chihuahua, lluvias fuertes en Sinaloa y Durango, y chubascos en Baja California Sur y Sonora. Tome sus precauciones y disfrute del clima. Les saluda Ela Canet.
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0: Pues ¿qué les parece? Que es la 1:24 de la tarde y que nos tenemos que marchar, pero mañana, como siempre, más a la 1:00. Mientras tanto, gracias, que descansen. Muy buenas tardes.
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8: ¿Qué tal? ¿Cómo está? Buenas tardes, muy buenas tardes tengan todos ustedes. Sean bienvenidos a esta que es la segunda emisión de Informe 24 Guerrero, correspondiente a este pozolero jueves 24 de septiembre del 2026. Bueno, saludos a todos, buena tarde. Qué diferencia, ¿no? Sabroso, rico el clima después de ayer, que fue pues prácticamente de lluvia todo el día. Y nos refrescó bastante, no nos podemos de quejar de que nos hacía falta, o así que nos la refrescaran, porque el calorcito que había estado haciendo. Polo, afortunadamente, no nos ha generado mayores afectaciones, mayores daños para el estado de Guerrero. Fueron daños menores. Muchos factores intervinieron, por supuesto. Primero, que no tocó tierra, que estuvo cerca, pero nunca lo suficientemente cerca para hacernos daño, que ya se ha explicado ese tema de esos sistemas de alta y baja presión que pusieron una barrera que impidieron de alguna forma que nos afectara. Afortunadamente no hubo mayor daño, mayor afectación para nosotros. Así que, bueno, pues ahí está. Y hoy ya el clima bastante rico, bastante sabroso, todo preparado precisamente para que pues podamos recibir nuevamente a nuestros visitantes, a nuestros vacacionistas. Así que, bueno, pues mucha información en este jueves 24 de septiembre. Recordar también que el día de mañana, este fin de semana, la presidenta Claudia Sheinbaum Pardo, dentro de esta gira con motivo de información, con motivo de su segundo informe de gobierno, va a estar acá en el puerto de Acapulco. Le platicaremos de eso, le platicaremos la visita que recibió hoy. Habló de este tema que trae locos a muchos jóvenes y a gran parte de la sociedad. Tiene mucha razón la presidenta. A través del K-pop, de esta música que está tan de moda a nivel mundial, que es originaria de Corea, la juventud y la sociedad en general se ha interesado por la cultura coreana, no solamente por la música, por el cine, por novelas, por todo lo que suene a coreano. Ha resultado del interés, es una forma interesante. Habrían de buscarse esquemas para que a través de la música, a través de la expresión artística, pudieran darse mejores mensajes desde el gobierno, pero de manera acertada y de manera asertiva, y no a través de los ejemplos absurdos, fuera de lugar, que ha dado el mismo gobierno con su muy magnífica, maravillosa iniciativa México Canta, pero no poner de ejemplo a tipos como el Bagueto, Bogueto, Biscorneto, como

0: A ver. A ver, vamos a escuchar completo el audio, ya lo podemos escuchar de ambas vías, perdón, es que aquí hacemos malabares para que se escuche cuando se va la luz. Ahora sí escuchamos lo que dijo al respecto la presidenta.
1: Viene, se llama Stray Kids, el grupo que viene, es como un BTS, BTS de más pequeños, de edad, con, no sé si son niños y niñas, son jovencitos, más jóvenes que los integrantes de BTS. Van a estar también en un concierto. Por cierto, regalamos 10 boletos, ¿verdad?, para niños y niñas de escasos recursos, cercanos a través del DIF, para que puedan asistir. Y lo que se llama el K-pop, que es el pop coreano, pues ha tenido muchísimo éxito en distintas áreas, tanto la música como películas, series de televisión. Y eso ha acercado mucho a México, a los jóvenes mexicanos y a los jóvenes coreanos. Entonces es parte también, pues, de lo que vamos a platicar.
2: ¿Podrían estar en el Zócalo de la Ciudad de México?
1: Bueno, ya vamos a ver.
0: Y ese pendiente, y eso catapultaría a más alto nivel de popularidad de la presidenta Sheinbaum de lograrlo, porque tiene cualquier cantidad de fans. Lalo es la presidenta del club de fans aquí en Acapulco, por ejemplo. Oiga, antes de ir a la pausa, le comento. Esta mañana se abrió el puerto de Acapulco a la navegación mayor a partir de las 9 de la mañana. Hay que recordar que los últimos dos días estuvo cerrado a navegación mayor y menor por las condiciones que generaba de riesgo el huracán Polo, que hasta hace rato estaba 4. Ahorita voy a checar en qué categoría va. Ha estado ese Polo. Ya cada vez más alejado de Guerrero. Ahorita regresando le platicaremos el saldo que ha dejado. Pausa, enseguida regresamos.
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1: Regresamos en radio también. Bueno, entonces, ¿qué saldo dejó el huracán Polo en el estado de Guerrero? Marta Casas, platícanos.
2: El secretario de Gestión Integral de Riesgos y Protección Civil, Roberto Arroyo Matos, informó que no se registraron pérdidas humanas tras el paso del huracán, aunque hubo caída de árboles, inundaciones y afectaciones por mar de fondo en la Costa Grande. En Petacalco, municipio de La Unión, permanece habilitado un refugio temporal con 51 personas de la colonia El Chaparral. En Acapulco, Protección Civil pidió mantener las medidas preventivas, especialmente para la navegación de embarcaciones menores y recreativas, debido a que el oleaje continúa siendo elevado por arriba de los 6 metros en mar abierto. Resaltando que aunque Polo se aleja de las costas del estado de Guerrero, todavía podrían presentarse lluvias localmente importantes.
3: Y se hace la invitación a toda la población que preferentemente pues evite acercarse a mí. Todavía está el oleaje bastante elevado por arriba de los 6 metros en el caso del mar abierto. Y pues es cuando lo que les tengo mi información es que dice alguna otra cosa, con gusto te la comparto algo. Sin embargo, sigue siendo una categoría alta, así que tener mucho cuidado, tomar precauciones. Y afortunadamente está pasando a una velocidad mayor hacia el noroeste, así que ya representa cada vez menor riesgo para Guerrero. Sin embargo, hay que mantenerse en alerta porque pues puede haber todavía algunos remanentes nubosos que nos den lluvias locales importantes, inclusive algunas de las torrenciales esta tarde.
2: La recomendación es evitar acercarse al mar y realizar actividades acuáticas mientras persiste el alto oleaje, además de mantenerse atentos a los avisos oficiales. Para Informe 24, Marta Casas.
1: Bueno, pues ahí tiene usted. Gracias, Martita. Saludos a Madison de parte de Said. Mándale algo. No, nomás saludos por la radio. No, saludos a ambos. Gracias, abrazo. Vámonos con más información en esta tarde. 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

0: video que subimos, ahí está, se ve claramente un funcionario que no es de esa área. Pero bueno, son de esas cosas que pasan aquí en Guerrero. Pero es más, tante, tenía que tirar que ayer que llovió ya en una buena medida y que se abrió el canal nuevamente, no hubo inundación. Entonces, ay, ay, ay, así están las cosas. Bueno, vámonos con más información en esta tarde. Bueno, también la alcaldesa agradeció a la ciudadanía su participación ante las indicaciones que dieron las autoridades ante el paso de Polo. Decíamos, afortunadamente Polo no se acercó más, no impactó tierra, porque si no estaríamos platicando otra historia en este momento, ¿no? Tengo por ahí un par de árboles, algunos espacios donde se inundaron. Ayer hice un video después de este noticiario, porque algunas personas me dijeron, oye, ¿y qué tal Ejido? A ver, si no se inundó la chingada. No se inundó. Sí había, pues, había subido un poco el agua del nivel, el nivel del agua en la avenida Ejido, pues porque bajan cantidades impresionantes de todas las colonias, Cuauhtémoc, Juan R. Escudero, Bellavista, etcétera, etcétera, cualquier cantidad de agua, pero sí estaba, se podía circular, y ahí está el video que hicimos en vivo desde ayer. Paco Nava, nuevamente contigo.
1: Saldo blanco es el resultado que emitieron autoridades municipales, navales y militares sobre los efectos que originó el huracán Polo, categoría 5 del municipio de Acapulco. Cabe destacar, Enrique, que este resultado se dio a conocer durante la sesión extraordinaria del Consejo Municipal de Gestión Integral de Riesgo y Protección Civil. Allí, la alcaldesa Leticia Lozano Zavala pues agradeció la participación de todas las autoridades para evitar una desgracia, pero sobre todo del pueblo de Acapulco.
2: Pues primeramente quiero darle las gracias a Dios

Ay, acuérdenme, el chingado avión que nunca se entregó y que después lo acabamos viendo por todos lados, que se rifó dos veces, la rifa de la, del avión presidencial, pues, el de Peña Nieto, ¿no? Bueno, pues ahora a ver, va a haber otra rifa, espero que se entreguen los premios, de aeronaves, de embarcaciones, de joyería, no como sus fierros de alpaca que usted quiere empeñar como si fueran de oro del mejor quilataje en las casas de empeño. Vehículos y materiales de construcción. Esto va a ser el próximo 30 de septiembre en la Ciudad de México. Subasta presencial a martillo. Son emocionantes esas cosas. A mí se me gustaría ir, pues nomás para ver, ¿no? Nomás ando viendo de chismoso y de curioso, porque son interesantes esas subastas. El registro y la obtención de bases sin costo es con fecha límite un día anterior, el día 29. Ese mismo día es la inscripción de los participantes y garantía de seriedad. El pago límite es el 29 de septiembre del 2026. Así que, pues va a estar interesante a ver qué hay. Va a buscar un poquito, Lalo, hay que buscar un poco qué se tiene en el Instituto para devolver el pueblo robado que vaya a ser subastado para platicarles mañana a nuestros amigos del auditorio. Siempre resulta interesante este tipo de procesos y es un tema que se le aplaude a las autoridades que desde la anterior administración de López Obrador, de que en vez de que esos carrotes, esas aeronaves, esos embarcaciones, esas joyas, acaben en casa de algún politicastro, dicen, se oye muy cabrón esa palabra, politicastro, y que mejor pues se haga una subasta y que sea utilizado para acciones y obras de gobierno, como también el tianguis del bienestar, ¿no? Que en vez de triturarlo, de romperlo, de quemarlo, pues se le está dando a la gente. Eso me parece muy interesante. Así que ahí mañana le estamos platicando qué es lo que se va a subastar. También otra cosa pública es lo que da a conocer Fonatur. Lanza una licitación pública para adquisición de predios en Ixtapas y Guatanejo. El registro de participantes se va a llevar a cabo el próximo 9 de octubre en sus oficinas regionales de Fonatur allá en Ixtapa. Así que bueno, pues mientras sea todo con transparencia se aplaude. Ya nos vamos en estos 36 minutos de sufrir navegar para sacar este espacio informativo. Que se va la luz, que regresa la luz, que la chingada. Pero bueno, ahí está medio funcionando. Es una lástima, es algo terrible que estamos viviendo en Acapulco, en la colonia que me diga. Todos estamos sufriendo cortes de energía eléctrica de manera bastante preocupante y lamentable. Gracias, soy Enrique Silva, en nombre del equipo que hace posible esta emisión, le agradezco. Lo invito a que siga en sintonía mientras no salga del aire la Bestia Grupera 95.3 y bien informado en la página de Facebook de Informe 24 Guerrero. Hasta mañana a las 8, nos escuchamos, pásela bien.

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Son las 2:01. 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
3: Son las 2 con 18 minutos. 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

0: 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Son las 2:32.
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0: 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Son las 2:50. 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

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Son las 3:02.

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1: Son las 3:16. 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

0: 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Son las 3:34.
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0: Son las 3:48. 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

0: caray, ah, caray, cambia más que Maquila aquí, oiga.
1: Mucha rotación de personal, qué rollo.
0: Me voy al Vaticano unos días y ve nomás lo que, ¿qué pasó?
2: Pues ya ves, nos hicieron la invitación para anexarnos a este
0: lugar. Al final sí logró correr a los otros. Sí. Ay, no, señora, ¿por qué permitió eso?
3: Pues yo qué puedo hacer, yo solamente soy una mujer sola, pues ¿cómo iba a poder? Bueno, este mitad hombre, mitad mujer, güey. Y el viejo que no puede hacer nada.
2: Como humedad me fui metiendo.
3: ¿Cómo le decía? ¿Cómo le decía?
0: Madre Jota, deme una explicación.
1: Pues la madreada me dejó otra vez como si no fuera, o sea, history repeats. La historia se repite y me dejó otra vez. ¡Ay, señor, ya llévame!
0: ¡Qué gusto, qué placer regresar a Cometo Radio Show! ¿Y qué vamos a tener en esta hora de arranque, niña?
3: ¡Viene el hereje! ¡Viene el hereje!
0: No, pues ya se quedó, ya no viene, ya se quedó el perro.
3: ¡Viene el hereje, perro!
2: Voy a platicar de algo que está haciendo México dentro de todo este relajo de la inteligencia artificial.
0: Perfecto, señores, 4 horas de mucha diversión en el Cometo Radio. ¡Sos!

0: en su bonita y gustada sección. Hoy presentamos
1: mi primer relación homosexual lésbica.
2: Oigan, hijo, eso ni don Francisco presenta, güey. Hijo, eso.
0: Ay, güey, mi cerebro.
3: Sí, güey. El chavo del 8.
1: ¿Por qué? Fíjense, uno piensa que eso de que los hielos les ponen hétero, están adulterados, uno piensa que es más fufada, pero no es cierto, güey.
4: Ahora me pasó. ¿Por culpa de los hielos?
1: Bueno, por culpa de los hielos. Y les voy a contar. Cuando yo vivía en Chihuahua, por cierto, les mando saludos allá en Chihuahua, y cuidar mucho los hielos que compran. Yo, ya ven que tenía, yo trabajaba por una avenida que se llamaba Juan Escutia. Entonces allí hice muchos amigos. Había un cholo precioso, increíble.
4: ¿Cayó en tus brazos?
1: Sí, claro, eso es de rigor. Pero yo era amigo de su hermana y su hermana era tránsito. Y era más hombre que yo y él juntos, güey. O sea, más hombres que yo y él, como cinco juntos.
2: Era mujer, era hombre, pues.
1: Era mujer.
4: O sea, era mujer, pero era mujer, mujer, o era...
1: Mujer, mujer.
4: Ah, ok.
1: Mujer, mujer, pero era lesbiana.
4: Ya.
1: Pero era bien hombre, o sea, digo, era más hombre que ese papazotillo. Y luego ella pues siempre me hablaba de un amor secreto, un amor a escondidas, ¿verdad? Porque el amor estaba casada, güey. Y estaba casada con un federal de caminos que era bien peligroso y odiaba a los homosexuales, güey.
4: A ver, espérate. Ella era mujer, pero era lesbiana.
1: Ajá.
4: Y estaba casada con un federal de caminos.
1: O sea, mi amiga estaba enamorada de otra y la otra estaba casada con un federal de caminos que odiaba a los homosexuales.
4: Ya.
1: Entonces ella no podía expresar su amor homosexual en frente del marido. Pero como salía mucho, salía mucho el rato y a veces no salía nada. Entonces el amor de estas dos era intermitente. O sea, y esa cuando no la veía andaba con otra de ahí, de la colonia de arriba, pero no le gustaba porque desde... O sea, nada más, que era bien hombre.
4: Nada más era bonita, para llenar vacíos.
3: Qué bonita comunidad, güey.
1: Y la otra, pues era muy, muy, muy yo también. Bueno, el caso es que en una de las ocasiones que se fue el marido.
4: Obviamente el marido dices que era
1: el federal de caminos.
4: Ah, bueno, se andaba en carretera todo el tiempo y era...
1: Sí, pero que era muy raro porque yo creo que tenía buen puesto porque a veces no salía en un mes. Okay. Y luego a veces salía mucho, o sea, o tendría otra familia, güey. O sea, a mí que me importa.
2: Pues sí, güey.
1: Ok, entonces, un día...
4: Hay las conclusiones que sacan la
2: está loca.
1: Un día me dijo, ay, te voy a presentar a Fernanda, vamos a ponerlo, te voy a presentar a Fernanda.
4: Fernanda era...
1: La casada.
4: Ok, la pareja, casa, la amante.
1: La amante. Entonces, la Fernanda era muy intrépida, hija. Le encantaba. La Fernanda.
4: Sí, era
1: bueno,
4: guapa.
1: Las dos fumaban, tomaban polvos y demás. Ellas, bueno,
4: ahorita que vengamos, y póngase su audífono porque le estoy preguntando y no me oye.
1: Estúpida,

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Son las 4:14. 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

0: No a nadie, ¿por qué crees que soy casamentera o qué?
1: Oiga, entonces yo le dije que le pusiera los audífonos porque le pregunté tres veces. Estaba bonita. Ah,
0: la esposa del federal, sí. Estaba bien bonita, pero era muy intrépida.
1: Estaba riquicuqui.
0: Sí, pues tipo las del Chihuahua, grandotas, caderonas, así, cinturita, gorda. Pelo negro, blanco.
2: Si fuera usted hombre, no, si lo hubiera atorado.
0: Ah, pues de hecho es ahí las dos estaban muy bonitas. O sea, no sé, ustedes dicen que yo tengo mal gusto para los vatos, pero para las mujeres no me equivoco, o sea, pues. Bueno, el caso es que pues ya me la presentó, güey. Y muy gustadora, oye, muy tomadora salió ella.
3: Mira.
0: Ya tenía un niño. Oye, asqueroso reptil, güey. O sea, estaba como tenía 6, 7 años cuando... O sea, lo que quieres es hogarlos.
3: No.
0: Bueno, en aquel tiempo que se podía... No, pero nunca se ha podido, perdón.
1: Pues, ¿cuántos niños ahogaste?
0: No, pues, yo,
3: así se podía.
4: ¿Tú odias a los niños,
0: verdad? No soy fan. Bueno, el caso es que, pues, te digo que era muy gustadora, entonces... Pues llevarla allí donde yo trabajaba y luego nos empezamos a echar unos cervezcos y se nos calentó el hocico, pero ya se nos calentó tarde como las 9 y pues vámonos a mi casa. Y porque tenía que ir a reconocer por la larva esa que tenía. Entonces tenía que ir por allá. Y el marido llevaba

0: día siguiente. Entonces, como a las 3 nos fuimos bien lejos.
1: Casa libre.
0: Casa libre. Entonces, pues haz de cuenta que, pues nada, no compramos más chela, compramos tequila. Todavía, yo todavía podía tomar tequila. Ay, no.
1: ¿Ahorita para... por qué ya no?
0: Porque me, no lo soporto. Desde los cantaritos del güero, de acá del güero, ¿cómo me habré puesto que ya no soporto tequila? Es más, el olor me mata. Nada más el que me manda el fantasma ese chisme sale. Bueno, el caso es que tomamos tequila y empezamos a tomarnos los derechos. Pues ya empezamos, y ya a bailar y qué calor. Y luego dijimos, no, vamos a hacerlo con refrescos. Y le empezamos a echar hielos. Y decía, ay, esos hielos no me gustan, pero porque quién sabe qué. Yo no lo entendí. Y luego, pues ya los usamos. Güey, a la segunda copa, güey. Bueno, a la segunda.
1: ¿Pero de dónde se había sacado los hielos?
0: Eso me dijo, pero no lo entendí. Y ya no le pregunté, güey.
1: Ah, ¿pero eran comprados o...?
0: Sí, eran comprados, o sea... Pero era una bolsinilla así, mi amigo, blanca.
1: Chiquinilla.
0: Y estaban muy acomodaditos, eran cuadraditos muy acomodaditos los hielos, oye.
1: ¿Y a la segunda ya las dio?
0: A la segunda, pues todos empezamos a poner bien calientes, güey. O sea, éramos los tres. Y...
1: ¡pausa! Y volvemos.

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2: Pero es que está raro eso. A ver, primero, ¿cómo acabó esa? Tengo esa.
3: Acabó yo escapando por la puerta de la cochera porque estaban muertas. Dormidas, muy dormidas, pues.
2: Espérese, pero entonces en el preámbulo, allá, punch, y baile,
3: y baile, y hacía mucho calor.
2: Y arriba Chihuahua, y se empezaban a quitar la ropa.
3: Nos empezamos a quitar la ropa, y luego el niño, por fin se durmió el niño.
2: Pues sí, 5 de la mañana, ya en la
3: cola. Esto de la calentada empezó como a las 11, porque... nos pusimos bien puercos porque obviamente no tenía nada de comer y habíamos empezado con cervezcos. Entonces tequila derecho, ya como nos sentíamos ya nos empezó a dar calor y ya fue cuando usamos los de las cubas, güey. Entonces con la segunda cuba yo ya me sentía bien caliente, güey, o sea, y ellas también, pero ellas qué, porque ellas ya se empezaron a besar, ya tocar así muy rico y cookie, y yo pues decía, ¿yo qué voy a hacer?
4: Pues hola.
3: Empezó la amante de intrépida y luego ya nos subimos allá a su recámara, güey. Y ya tenía, a mí se me hace que ya tenía todo preparado, güey, porque tenía así como la cama, como perfumes así de las de así, muchos. Y luego se acostan ellas y se como que se empiezan a echar. Y yo dije, oh, qué loco, perfume, güey. Entonces ya me decían, vete. Ya para cuando me dijeron, vete, yo ya estaba en calzones, güey. Pero pues yo no
2: sabía. Y le salió el lado hombre.
3: Me salió el lado hombre, pero yo no sabía mucho
2: de
3: qué
2: esas
3: hacer.
2: Pocas veces.
3: Pero ellas eran muy, muy pacientes para enseñar, oye. Pero, güey, o sea, nos dieron la 1, las 2 y las 3 y seguíamos igual de calientes, güey. Y ellas no se cansaban de nada, o sea, me daban mi jurgunidad y luego se iban ellas dos y me daban otra. Oye, yo creo les ha de haber salido hasta sangre de tanta rostada, güey. Y luego, pues ya empezó a clarear, güey. Y estaba yo muy lejos de la casa y ellas no tenían llene, güey. Entonces le dije, no, güey, pues ya me voy porque, pues no sé ni dónde estoy. Y le dije, dame para el camión.
2: Va a variar.
3: Entonces, pero bien raro porque haz de cuenta, cruzo yo la cochera y ¡plac! Se me quitó el caliente, güey. Como que estaba embrujada la casa.
4: No creo que en la casa.
3: Y luego ya fueron en la noche del siguiente día. Pues ya había llegado el esposo, güey. Encontró todo un desbarajuste. Le pegó, güey.
4: No.
3: Y luego, porque ¿qué creen? Que entre mi amiga y yo le dejamos todo el cuello morado, güey, de los petones, todo el cuerpo, güey.
2: No.
3: Sí, güey. O sea, pero como halló a mi amiga ahí, pues le echó la culpa a mi amiga. También un gasnatado, güey. O sea, a ella le fue muy mal, a mí me fue. Pues raro, güey, porque yo...
4: Pues... ¿Fue su primera vez en esa experiencia religiosa?
3: Ahí venimos, güey.

0: 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Son las 4 con 29 minutos.
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8: Ya estamos de regreso.
9: Sí.
8: La sección que más me gusta de este programa.
9: La chistelapia.
8: Vamos a ver qué hicieron la tarea. Déjame les pregunto primero.
9: Claro, que pise la madriada. Que pise la madriada.
8: A ver, señores, señores.
9: Ahí está.
8: Espérense, llegó el momento de la chisterapia. No me hago responsable si los chistes son buenos. Si los chistes son malos, es lo que hay. ¡Arránquese, madreada!
9: Oiga, fíjese que déjeme le digo que era una señora tan chiquita, pero tan chiquita, pero tan chiquita, que en vez de dar a luz, daba chispas. Tierno, ¿por qué no me dejas contar?
8: ¿Qué hubo?
9: ¿Qué hubo, güey? ¿Qué hubo?
8: ¡Está bonito!
9: ¡Fracasado! A ver,
8: madre J.
9: Que empiece hoy, si siento.
10: Disculpe, ¿la parada del autobús pasa por aquí? No, señor, la parada del autobús está fija. El que pasa es el camión.
8: No, señor.
9: No, dicen que los míos, ¿eh?
8: Yo pensé que los chistes de Erasmo eran malos, güey.
9: Nah, el Erasmo. Sí, voy a decir
8: que están malos. Raimunda. A ver, rescate esto.
9: Le dice, hijo, ¿por qué hay un pentagrama dibujado con sangre?
8: Okay.
9: Velas negras ahí en el piso y las paredes están llenas de crucifijos al revés. ¿Qué te pasa? Y le llama, tú me dijiste, pon algo demoníaco para limpiar el baño. ¡Amoníaco, imbécil! ¡Amoníaco, animal!
8: Oye, se...
9: Estúpida.
8: Se habrá aventado unas zurradas como la madreada del infierno, del demonio. A ver si se reivindica, por favor, llega, querida madreada.
9: Va un español y se encuentra un chino, güey. Y le pregunta, bueno, le dice, hola. Y el chino le contesta, 12:30. Está bonito.
10: Oiga, bueno, sí, bueno, es mejor que el otro.
8: Vamos a hacer casting de locutores próximamente.
10: ¡Ay, no!
8: A ver, mi querida Madre Jota, por favor.
10: ¡Ay! Madre Sota, ¿ok? Cariño, tengo la nariz grande. No, amor, tienes una nariz común y corriente. ¿En serio? Sí, como un tucán y corriente como un zoológico.
9: ¿Corriente como quién?
10: A ver, un zoológico.
11: Y este...
8: No. ¡Ay, güey, mi mente!
10: ¡Cállense!
9: ¡No!
10: ¡Ay,
9: mi mente!
8: Señora...
9: Ya, voy a decir el último, güey. Voy a decir el último. Ya. Está el papá y estaba el hijo, güey. Y luego le dice... ¿qué carrera vas a estudiar, hijo? Le dice, quiero ser adivino, papá. Dice, a ver, ven un momentito. Dice, no, porque me vas a pegar. Dice, ¡ah, carajo, si es lo tuyo! ¡Le dije!
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0: Oye, Ereke, el otro día fui a un restaurante. Ajá. Y en el menú venía rata de campo, venía pato silvestre y conejo.
1: ¿Por qué no comemos conejo más de lo que deberíamos? Fíjate que los conejos podrían ser la respuesta a la gran hambruna que está ocurriendo, porque es muy práctico de hacer, por ejemplo, una vaca. Para un kilo de carne de vaca se necesitan 8 kilos de alimento que se le da a esa vaca.
0: Diario.
1: Para un conejo, para un kilo de carne de conejo necesitas 350 gramos de comida. Entonces, en proporción, además, para tener vacas necesitas lugares muy grandes, para tener conejos tienes lugares chicos. ¿Y por qué no compite contra el puerco, la gallina y la vaca, que es lo que comemos normalmente?
0: Sí, son como las proteínas animales más comunes, ¿no?
1: Pero no sé, ¿ustedes han comido conejo?
2: Sí, una vez me dio chorro.
1: Ah,
2: sí. Sí, en serio.
0: La madre joven.
3: No.
0: Ha comido hasta cholo, güey. Conejo.
2: Te echa peores cosas a la boca.
1: Es rica la carne de conejo, sabe como a pollo. Y aparte tiene la ventaja que tiene 4 patitas, no como el pollo que tiene 2.
2: ¿Y eso qué tiene que ver con las
3: patas? Pero tienen más pelo que carne, ¿no?
1: Ah, no, pero se prepara. Incluso se puede utilizar la piel del conejo, el pelucito, pues para hacer amiguitos, cosas.
0: Es como las aguas del Chavo, mano, que es de tamarindo, parece de limón y sabe a Jamaica.
1: Sí, una cosa. Pero fíjense, ¿por qué no comemos conejo? Ahí les va.
0: ¿Qué?
1: Esta historia es bastante simpática. Durante la Segunda Guerra Mundial hubo escasez de comida en Estados Unidos. Entonces rápidamente dijeron, oye, pues vamos a utilizar a los conejitos. Vamos a enseñar a la gente 50 crías en un año. Una vaca nada más puede tener 2 o 3 becerros.
0: Sí, sí.
1: Entonces, de repente la gente dijo, bueno, vamos a seguir las instrucciones del ejército y vamos a tener conejos, y empezaron a tener conejos. Bueno, el guano del conejo sirve incluso como combustible. Se puede hacer estufas y poner el guano y sirve. Entonces, de repente, la gente empieza a clavarse con los conejos, pero los niños se empiezan a encariñar con los conejitos.
0: Ya.
1: Y entonces, ay, este conejito vamos a ponerle bola de nieve. Y entonces ya en el momento que habían crecido los conejos.
0: Después fue bola de fuego.
2: Bola de sangre.
1: En el momento que dijeron, vámonos a preparar carne, los niños, no, papá, no mates al conejito. Y empezó una fiebre en Estados Unidos de proteger a los conejos, no matarlos. Y en vez de ser alimento, los volvieron mascota. Entonces se nos quedó la idea que un conejo, si tenemos un conejo en la casa, es muy bonito y ahí anda correteando y los niños lo apapachan, y se dejó de producir y de consumir carne de conejo por encariñarse con los animales.
0: Información inútil con el Ereje.
2: ¡Qué estupidez!
1: ¡Adiós!

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6: Segunda hora del Convento Radio. Saludos a la gente de Estados Unidos, saludos a la gente de México, donde quiera que nos escuche. Muchas gracias, tenemos la preferencia de millones y millones de oídos. Señora, hace mucho que no la veía.
7: Ahí le va, ¿por qué no quiere, perro desgraciado?
6: Eso que se ve más joven.
8: La mata.
6: Se injertó pelo.
7: No.
8: Que se va.
7: Es por Doc Show. No, le traigo... Güey, un tema escabroso.
6: ¿De?
7: La Santa Muerte, güey. La Santa Muerte. No es lo que piensan y no es lo que opinan, güey. No. Ahorita les voy a decir porque están en la creencia de que es mala. Ahorita les voy a decir.
6: ¿Y el hereje de hondo?
8: Te traigo un tema sabrosón de IA, de este rollo de IA.
6: Ay, señor, no se despeguen porque esto está buenísimo. Es el Convento Radio.
7: ¡Chao!

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2: Oiga, viejilla, nosotros profesamos una religión y adoramos al Señor.
3: Exactamente,
2: y usted
3: exactamente.
2: Nos va a hablar acá de los contras, usted, como si fuera cáncer.
3: ¿Usted qué opina? Vamos a hablar de un tema muy polémico que es la Santa Muerte, güey. No, ¿cuál es su ideología, su pensamiento, su creencia de la Santa Muerte?
2: Fíjese. Que yo le tengo mucho respeto.
3: Ajá.
2: Miedo no, porque es algo que no podemos evitar. Que
3: exacto.
2: En algún momento de nuestras vidas va a llegar. Ojalá llegara para todo mundo a una edad pues ya mayor, porque lo que queremos, creo yo, lo que queremos casi toda la población es vivir lo más posible, ¿no?
3: Exactamente.
2: Pero es respeto, no es miedo.
3: Ok, ahora vamos con el que todo lo sabe y nada lo puede. Hereje, Santa Muerte, ¿tú qué eres? Un libro abierto.
4: Dentro de mis creencias, ustedes saben que yo no profeso ni creo nada de esas cuestiones, pero creo que la Santa Muerte tiene mucha influencia en las personas. Y cuando algo influye, se vuelve una creencia. Entonces, sí hay mucha gente que profetiza, cree, y que relaciona. Ya saben que la muerte, bueno, no sé si lo vas a platicar, si te da un favor, te cobra con una vida. Entonces, hay mucha gente que, a sabiendas que puede ser peligroso, lo hace.
3: Bueno, esa es la creencia que dicen.
2: Aquel es Mombral inmortal.
3: Aquel rarito.
5: A mí, yo también le tengo mucho respeto. O sea, tampoco miedo porque, pues, si no le hacen nada, no se mete contigo. Pero yo le tengo mucho respeto y, como con el narco, yo no quiero saber nada. Yo no sé nombres. Yo no me meto en eso porque.
2: Aparte.
5: No sabría manejar.
2: Yo creo que esos temas, todo lo que pides o atraes, llega en un momento, ¿verdad? Entonces, yo son temas que normalmente no tengo en la cabeza, porque si yo pudiera manifestar, ya me voy a meter en su sección, ¿verdad?
3: Pero yo
2: quisiera que la Santa Muerte llegara a verme a los 90 años, pero estando cuerdo y en mis facultades, ¿no? O sea, lo más longevo posible. Tú, hereje, que ya tienes 563 y no llega.
3: Sí, de hecho, ya está, ya como que está robando oxígeno, perro.
4: No, te digo que yo no tengo esa influencia. O sea, cuando realmente algo, cualquier cosa de la religión, un talismán, las personas que traen, por ejemplo, una patita de conejo y tienen buena suerte, no es que tenga la buena suerte, sino que influye en tu pensamiento y te creo buenas aptitudes. O sea, voy a conseguir trabajo, me voy a encomendar a la Santa Muerte, y entonces esa creencia influye en tus ganas, en tu eficacia, en tu desarrollo.
2: Pero mi pregunta fue, ¿a los cuántos años te piensas morir o te quieres morir?
3: Sí, güey, ya rúndale, ¿no?
4: Cuando el señor diga.
3: Ya rúndale, mi compa. Bueno, ¿hay algo que más quiera agregar?
5: No, pero que sí, debe ser muy, muy milagrosa, porque es demasiada población la que sigue.
3: Hay muchísima.
2: Solo en México es mundial.
3: No, cállese, güey, cállese. Bueno. Y fíjese, precisamente les voy a contar en el siguiente segmento una historia que me mandaron de un reo que está en la cárcel y que veneraba precisamente a la Santa Muerte. Ahorita les voy a decir qué onda.
2: ¡Arre!

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2: ¿Qué tal? ¿Cómo estás? Soy Enrique Silva y esta es la información.
3: Tienen relevancia las alianzas entre partidos políticos, señala el diputado federal panista Federico Doring.
4: En el estado de Guerrero, Morena podría sufrir un descalabro en el proceso electoral del 2027 si no reafirma su alianza con el Partido del Trabajo. Así lo consideró el diputado federal panista Federico Doring.
5: Pues es una buena noticia, porque si no tiene Beatriz esos votos, un escenario similar al de Veracruz sería más viable aquí.
4: Al cuestionarle al legislador federal de las alianzas del PAN con otros partidos políticos, particularmente en Guerrero, puntualizó lo siguiente.
5: El de las dirigencias locales, lo que ha dicho Jorge Romero es que va a escuchar a las dirigencias locales. Si las dirigencias locales encuentran un acuerdo, se lo tendrían que plantear al Comité Nacional. Un poco por lo que yo decía, lo que ya no va a hacer el PAN es imponer desde la ciudad, en una noción nacional, realidades a estados y municipios. Si ya va a haber alianzas, tienen que ser al revés, de abajo para arriba, no de arriba en puestos para abajo.
3: La Fiscalía General del Estado de Guerrero obtuvo la vinculación a proceso de 7 elementos de la Policía Preventiva de Coyuca de Benítez por su probable responsabilidad en el delito de desaparición forzada de personas. Durante la continuación de la audiencia inicial, el Ministerio Público expuso los datos de prueba correspondientes, mismos que fueron valorados por el juez de control, quien resolvió vincular a proceso a los 7 imputados. De acuerdo con las investigaciones, el pasado 11 de septiembre, mientras los imputados se encontraban realizando un filtro de seguridad sobre la carretera federal Acapulco-Zihuatanejo, la víctima, José Ángel N., habría sido detenida y trasladada con rumbo desconocido. Días después, fue localizado sin vida. La autoridad judicial fijó un plazo de 4 meses para el cierre de la investigación complementaria, que concluirá el 23 de enero de 2027. Y mantuvo la medida cautelar de prisión preventiva oficiosa, por lo que los imputados permanecerán internos en el Centro de Reinserción Social de Acapulco. Y para la reflexión, al huracán Polo le pasó lo que a muchos: conocen Guerrero y después ya no se quieren ir.
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7: Ahí estamos de vuelta. ¿Cuál es la historia, señora? Me tiene agarrado del techo.
8: La tengo en ascuas. No, ahí le va.
7: ¿Qué pasó?
8: Ahí le va la historia que mandó este reo. ¿Ok? Bueno, me dice y me cuenta que él estaba en una antigua prisión. Y en esas prisiones, obviamente, están los reos. Y él era conocido como Ramiro. Llevaba muchísimos años encerrados, y sobre, en esa celda donde él estaba, había una pequeña mesa, y en esa mesa tenía la figura de la Santa Muerte. Ya saben que normalmente está rodeada de veladoras.
7: ¿Sí?
8: Pues cada noche, dice este vato, antes de dormir, Ramiro se sentaba frente a ella y de repente pues murmuraba ahí en la celda, mientras decía: mientras yo te respete, tú me protegerás. Eso era lo que decía, ¿verdad? Los demás presos, obviamente, pues se reían de él, se burlaban del Ramiro, pero pues él como si nada, nunca respondía. Una madrugada cuenta que un guardia escuchó que alguien caminaba por el pasillo. Dice, ¿cómo? En una celda, pues yo estoy solo, yo estoy haciendo mi rondín, no debe de haber nadie. Pues se acercó de repente allá a la celda, precisamente donde estaba Ramiro, y vio algo muy extraño, güey. No. A las lesbianas besándose. No, ya, chascarrillo. Bueno, se acercó a la celda ahí donde estaba Ramiro, pero el vato estaba dormido, güey, pero dormido, dormido. Las veladoras estaban encendidas y la puerta de la celda había quedado obviamente cerrada con llave, pero esa noche estaba entreabierta, güey. Y el policía dice, ¿quién la va a abrir, güey? Pues agarró el guardia y dijo, pues la voy a cerrar, obviamente. Pues ya continuó la ronda el policía. Al día siguiente, Ramiro despertó con una expresión como de miedo, güey. Había encontrado una huella bajo la figura, güey, de la Santa Muerte. Y luego, pues dijo, alguien vino en la noche, güey. Obviamente les platicó a los demás reos, pero pues nadie le creyó. Esa misma noche dice que Ramiro volvió a encender las veladoras, pero esa vez, antes de cerrar los ojos, escuchó tres golpes en la puerta, güey. Tres golpes en la puerta.
7: ¡Pero ya la caché en la mentira!
8: ¡No, espérese!
7: Las celdas no tienen puerta, son barrotes.
8: Pero escuchó ahí, güey. Tres golpes, güey. Entonces, cuando miró hacia el pasillo, dijo, carajo, pues no había nadie, güey. Y se le hizo muy raro. Entonces, dice el Ramiro que escuchó su nombre en voz baja, güey.
9: Ramiro.
10: Y no todas las cárceles tienen barrotes, hay unas que sí tienen.
9: Es que no conozco muchas, tú sí.
8: El experto, güey. Ya no sacó de nada. Pues el Ramiro, güey, se quedó inmóvil. Dijo, pues que no hay nadie, güey. Dice el Ramiro que desde aquella noche jamás volvió a dormir con las veladoras encendidas porque era como un portal que abría.
7: ¿Por los tres golpes?
8: No, porque obviamente alguien lo estaba visitando, güey. Dicen que ningún preso quiso ocupar aquella celda durante muchísimo tiempo cuando sacaron a Ramiro, güey. Porque algunos dicen que después de medianoche siempre en esa celda se escuchaban golpes en la puerta, güey, de las personas que estuvieron ahí.
10: Oye, pero
8: ¿qué quieres?
10: Bueno, le pregunto, ¿cómo que sacaron?
8: O sea, al Ramiro lo sacaron y ya iban otros reos y decían lo mismo, güey. Pon atención, güey.

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0: ¿cómo crees?
1: ¿Entonces se murió Ramiro?
2: No, terminó su condena.
3: No, se sacaron. Ahorita le voy a pasar la historia.
2: Y luego, oiga.
3: Bueno, vámonos recio. Ya para terminar, lo que pasa con la Santa Muerte. Dicen que hay registros muy antiguos, que había personas que le rezaban en privado durante aquellas épocas, güey, ¿verdad? Y que obviamente creció a finales del siglo XX, porque ya vimos que los que andan en malos pasos que le rezan mucho, ¿verdad? Hey. Pero bueno, esto nació especialmente en Tepito, en la CDMX. De ahí empezó todo el rollo, güey.
2: Dígame, mega.
3: Se calcula, dicen que hay entre 10 y 12 millones de devotos en México, güey.
2: Okay.
3: Y también en América Latina. Ha crecido muchísimo, muchísimo. Y bueno, obviamente vemos a la figura, la simbología, que representa el esqueleto para recordar que todos somos iguales ante la muerte, güey. Seas rico, seas pobre, seas grande, seas chico, todos somos iguales sin importar la clase social o riqueza. Los objetos que tiene, frecuentemente agarra en sus manos, ¿qué, madre Jota?
1: ¿Rosario?
3: ¡Una guadaña, imbécil!
1: ¡La guadaña!
3: ¡Maldita sea! ¿Qué simboliza la guadaña?
1: ¡La muerte!
3: ¡No! Corta dice, según esto, los malos tiempos o para que termines algún ciclo, ¿ok? También muchas de las cosas y que no vemos es que tiene una balanza, ¿que para qué es?
1: Para ver si eres bueno o malo.
3: No, güey. Bueno, sí, pero significa que la Santa Muerte te puede también traer justicia, güey. Y también tiene un reloj de arena, ¿para qué?
1: Porque hace que acaba el tiempo.
3: Más o menos, pero dicen que es el tiempo que te puede quedar de vida. Los creyentes, Simón. Y bueno, también tiene ciertos colores. Cállate los cinco, te digo. Cada color tiene un propósito. Tiene el color blanco, que es la paz. Okay. Tiene color rojo, que es amor y pasión. Y por último, tiene color negro, que significa la protección que te da la Santa Muerte. Ahora sí, Erge, perdóname.
0: Sí, era precisamente, les ponen ciertos mantos de acuerdo al color. Incluso también le pueden poner dorado, que significa prosperidad.
3: Ajá.
0: Tiene varios tonos en su manto.
2: Yo creía que más que, obviamente sabemos el significado de la muerte, que es... pues ya, te va a llevar y se acaba tu vida. Pero también la imagen como tal es un poco tenebrosa por lo que dices. Es un esqueleto con un manto. Y eso provoca temor en la población. Porque así como hay figuras muy pequeñas, yo he visto en ciertos lugares de México figuras de tamaño humano.
3: Sí,
2: y son muy difíciles de ver, de acercarte. Si le tienes miedo, esa es la realidad. Pero hay gente que la que profesa la religión, o más bien la que profesa ese gusto por ella, por la o adoración por ella, que lo ve muy normal, pero sí, para nosotros que no la adoramos, no es como normal, ¿verdad?
1: Oye, es que tiene un absurdo. O sea, ¿por qué está representada por una calavera? Si cuando te mueres, supuestamente, ya te ves igual. O sea, ya te imaginas en el paraíso de todos puro esqueleto. Pues no tiene sentido, güey.
2: No, pero cuando tu cuerpo entra y se descompone, ¿qué queda?
1: El esqueleto. Sí, pero los esqueletos nunca se han movido.

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3: Estamos de regreso. ¿Por qué tenemos música de terror, Sor Raimunda? ¿Cómo se llama esto? Se llama Santa de Día, Diabla de Noche.
4: Ahí le va, Marisota.
3: Dígame usted.
4: Pongan atención, sí. Inútiles. Ahí les va la historia. Sí. Está bien cañona. Y se trata de lo siguiente. Gracias al público que los manda, dice siempre.

0: escuché que en los sembradíos de maíz ocurrían cosas extrañas durante la madrugada. Los más viejos del pueblo aseguraban que había noches en las que era mejor no cruzar ciertos caminos porque podrían encontrarse personas haciendo rituales, güey. Nunca le di importancia, dice por acá, hasta que me tocó vivir algo a mí en persona que todavía no les puedo decir y no les puedo explicar.
1: ¿Entonces no va a contar la historia?
0: Sí. Ah. Todo ocurrió cuando regresaba caminando a mi casa después de visitar a un familiar. Ajá. Ya era muy tarde y decidí tomar un atajo que atravesaba un maizal. El lugar estaba completamente oscuro y el único sonido era el de los insectos y el viento moviendo las hojas secas. Gracias por los efectos, mijo. Después de varios minutos comencé a escuchar un murmullo a lo lejos. No se entendía. No se entendía lo que decían, pero eran varias voces hablando al mismo tiempo. No.
2: Oh, güey. Ricos y deliciosos.
3: ¡Tacos, los tacos de canasta!
4: ¡Tacos! ¡Se compra! ¡Se compra!
0: ¡Dynuti! Pensé que quizás eran muchas personas hablando y estaban reunidas bebiendo, pero aún así yo seguí caminando.
5: Lo sospeché desde un principio.
0: Mientras más me acercaba, más extraño se volvía el ambiente. El aire parecía más frío y de un momento a otro dejaron de escucharse los insectos, los grillos. Todo quedó en un silencio que me hizo detener. Me escondí entre las plantas de maíz y miré y me observé un claro. Dije, de aquí soy. Allí había un grupo de mujeres formando un círculo. Todas llevaban ropa oscura y mantenían la cabeza inclinada mientras caminaban lentamente alrededor de algo que estaba en el suelo. Se movían con una coordinación muy perfecta que parecía que llevaban horas exactamente haciendo lo mismo. Ninguna hablaba en voz alta, pero el murmullo seguía escuchándose en el aire como si viniera de muchas partes. Así no puedo continuar, madre santa.
6: A ver, ahorita arreglamos eso, ahí venimos.
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0: Prosiga, por favor, Sor Raimunda.
1: ¡No, así no puedo!
2: Pues te está ayudando, pues no tiene efecto de bruja, güey.
1: Bueno, estaban esas personas caminando en círculo. De repente, esas personas dejaron de caminar al mismo tiempo. Pero ¿saben qué? Esas personas estaban como levitando porque los pies no estaban en el suelo, güey.
2: Ah,
1: empezaron a girar sus cabezas hacia el lugar donde yo estaba escondido, güey. Estoy bien seguro de que no pudieron verme, pero la oscuridad era suficiente para ocultarme yo entre los maizales. Sentí un escalofrío que me recorría el cuerpo. Retrocedí con cuidado, tratando de no hacer ruido porque dije, aquí me van a agarrar, güey. En ese mismo instante, todas dieron un paso hacia adelante, pero sin romper el círculo.
2: Todos en un pie. Estamos bailando la bala, güey, ¿no?
1: No esperé a ver qué ocurría después, porque yo corrí por el sendero más rápido que pude, convencido de que alguien venía detrás de mí. Pero eso sí, no volteé ninguna vez hasta llegar a la carretera principal.
2: ¡Patitas, pa' qué te quiero!
1: Joder, tú. Al día siguiente, regresé acompañado por varias personas, porque aquí hay algo, hay gato encerrado, para comprobar si había alguna señal de lo que estaba yo viendo. En el claro no encontramos absolutamente nada. No había huellas, velas, cenizas, nada. Ningún resto de ningún ritual. Era como si nadie hubiera estado ahí durante la noche. Desde entonces, hijo, dice, yo evito pasar por ese maizal después de que oscurece, porque hay cosas que aunque uno las vea con sus propios ojos, es mejor no intentar entender. Y según los lugareños dicen que eran unas brujas, güey. Ah. Ahí está la historia del día de hoy. ¿Cómo la vi, mi querida madresota?
0: Ah, está interesante, oiga.
1: La neta, sí, tengan cuidado, güey.
0: Hay tantos sucesos paranormales que ocurren, ¿verdad?
1: Ahí está la historia, juzgue usted mismo. Y son personas que han vivido. ¡Órale, estúpido! Son historias reales, güey. Pues ahí está, oiga, la historia.
0: ¿A ustedes les ha pasado algo así en carretera? Yo traigo otra historia al ratito de...
1: Está feo, güey. Está fuerte, güey. Está fuerte. Tenga mucho cuidado, güey.
0: Muchas gracias, Raimunda. Regresamos al Cometo Show.

0: 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Son las 5 con 30 minutos.
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0: que me quedaría como ustedes. No, yo uso una crema que es muy, muy pues usada en el mercado, y nunca me había pasado esta situación. Entonces apliqué la crema en la zona íntima. Acabe de destacar que ocupo 3 tubos diarios.
1: Ya menos, que sea menos, perro.
0: Soy el mejor cliente. Y entonces no me di cuenta que por error la crema me quedó en la ingle de la pierna derecha. Entonces te la tienes que dejar.
1: ¿Sí?
0: Pues imagínate, mano, por eso te digo, ¿verdad? Que no es presunción. No me di cuenta, y entonces te tienes que dejar la crema dependiendo qué tan largo y grueso esté tu vello. Mínimamente son 3 minutos, pero yo normalmente la dejo 5 para que haga el efecto correcto y no batalle a la hora de retirarla. Bueno, pues ahí estaba yo, y a lo que me puse la crema me estaba rasurando, y kit completo, mano, me aventé, y ya dije, ah, pues ya es tiempo. Me metí a la regadera, me agarré la esponja de baño, y con esa misma, pues limpias la zona y... y te tira.
1: Es que ya no le sale.
0: No, ¿tú con qué te has de pegar? ¿Cómo vengo en la mano? ¿Qué, güey? Por eso hueles como yo hueles.
2: Todos los pelos, güey.
0: Pero pues son tuyos.
2: Bueno, pues sí.
0: Malo que se hubiera depilado la madre jota.
1: Con tu mano.
0: Ya, de malo, bueno, mira, ya.
2: Sin detalles, pues, ¿qué pasó?
0: Bueno, me retiré la crema y pues quedé como bebé, man.
1: Ah, como baby face.
0: Sí, mi amor.
1: A ver, mentiroso.
0: Entonces, pues, ya, fue como el martes o el miércoles, no recuerdo, la semana pasada, y nada, en las ocasiones pues fui a hacer del baño mis necesidades de secundarias, no la primaria, porque la primaria
1: es 2.
0: Ajá, entonces cuando me siento, veo que en la entrepierna tengo pues como una espinilla.
1: Sí.
0: Pero muy pequeña, o sea, ya roja, y pequeña, dije, no la voy a tronar porque... Pero aparte que ahí duele un chorro, no sé si les...
1: Sí, de hecho me salió la semana pasada.
2: No, en una pompa.
0: Dije, no la voy a tronar, voy a esperar que sola pues se seque, ¿no? Y cállese, mi amigo.
1: ¿Qué pasó?
0: Que ya al siguiente día vi que la protuberancia estaba más grande. Pero dije, no la voy a...
1: Pero
0: la
1: entonces voy a tocar. No era una espinilla, güey.
0: No, en mi teoría era una espinilla.
2: ¡Ay, ya me salió!
0: Sí, porque no, tenía hasta la puntita blanca, ¿sí? Pero yo no la quise reventar. Dije, no, pues sola se va a secar y ya, pasa nada. Pues al siguiente día mi amigo estaba más grande, man.
1: Ey.
0: Había crecido como al doble. O sea, pero así...
1: En frieguiza.
0: Rapidísimo,
1: ¿no?
0: Rapidísimo. Ahorita que vengamos, le decimos...
2: ¿Qué pasaron?

0: ¿no?
1: Oiga, y bueno, entonces ya me llamó la atención que dije, oye, creció esta, pero mi amigo.
0: Ey,
1: llegó el fin de semana y yo para el domingo ya traía, sin exagerarles, como una pelota de béisbol.
0: ¿Así de grande?
1: Así de grande.
0: Pues, ¿qué le dieron que crece tan pronto, güey? ¿Le dieron crecilar, güey, o qué pedo?
2: Estaba embarazado.
1: Entonces, ya no aguanté, obviamente, ya no aguanté el dolor.
0: No, pues ya no.
1: Y me fui al hospital. Y pues sí me internaron, me pusieron.
0: ¿Sí?
1: Me pusieron tres sueros, imagínese, mi amigo. Para anestesiarme y calmarme el dolor. Y ya me hicieron exámenes de orina y de sangre. Bueno, salí ya con la misma bola cargando, porque me dijo el doctor, ¿sabes qué? Tiene un tiempo de maduración y todavía no la podemos retirar, o sea, no te la podemos extirpar ni exprimir. Y pero para eso yo ya a ese hospital fui de urgencia, no era el hospital ni el doctor que me atiende. Entonces ya había hablado con el doctor, ya le había mandado una foto y me dijo, no, el lunes te veo porque todavía no está para quitártela. Bueno, pues llegué el lunes, mi amigo, allá con el doctor, y me vio y me dijo, a ver, pues acuéstese allá.
0: Hey.
1: Me dice, voy a ver si ya trae, porque los abscesos son de pus, era un absceso, y es pura pus con sangre, ¿no?
0: No manches.
1: Y te los truenan y...
0: Ay, no, como espinilla te duele, cañón.
1: Sí,
0: no,
1: pero tamaño eso. Godzilla al mil, güey.
0: ¿Y te la sacaron?
1: No, espérese. Bueno, sí, para poder verla.
0: Hablando de la espinilla, güey.
2: Ay, no, Casquel.
0: Ay,
1: bueno, pues resulta que el doctor me dijo, oye, te voy a lastimar, me dice, si donde no aguantes, ¿verdad? Y entonces empezó a presionar.
0: Pues sin anestesia, güey.
1: Sin anestesia. Oh. Y me dijo, no sale nada, güey. Me dice, te voy a hacer una pequeña incisión sin anestesia, güey.
0: No, güey, es que sobre la piel, güey.
1: Entonces me abre y me dice, ahora sí, ahí va. Y ¿ha visto cuando amasan la masa?
0: Simón.
1: Haga de cuenta que se agarró la pierna y esa madre.
0: No, y sopa.
1: Y sas, y que no salió nada. Y me dice, me dice, ¿sabes qué, Carrillo? No tienes nada de... O sea, no está infectado. Está inflamado por dentro todo.
0: Ah.
1: Pero no hay este...
2: Pus.
1: No hay pus. Me dice, vete a tu casa. Y me dio así media farmacia. De hecho, ya tengo que ir a inyectarme un tratamiento de 5 días.
2: ¿Y te tengo que hacer las curaciones?
1: Ay, sí.
0: ¿Qué ha tenido?
1: A lengüetazos, mano. Te va a llevar el pedazo.
2: Te va a infectar más.
0: Con mi saliva de dragón de copado.
1: Va a salir curadísima. Con media pierna nomás. medio chamorro. Mira. Se me da que tengo que regresar a contarle la última parte de la historia.
0: No, te pasa. 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
0: Son las 5:45. 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
4: Bueno, pues la neta, yo no les sé decir qué clase de dolor es. O sea, yo para que yo fuera a un hospital por mi propio pie, es un dolor increíblemente agudo. Y entonces ya me medicó demasiado. Hoy es el tercer día. Ya bajó la mitad de la inflamación. Porque después del mayugón, todos los alrededores de donde estaba el supuesto absceso, que no fue absceso, pues se hincharon. Se hincharon y entonces toda la pierna quedó inflamada. Y la verdad es que no podía dormir, no podía hacer nada. Ya ahorita, gracias a Dios, ya ha bajado un 50% la inflamación.
5: A ver.
4: Y me dijo el doctor, mañana te reviso, porque me dijo, si no baja y si la herida que te hice no empieza a cicatrizar, o sea, se empieza a hacer más grande, pues te tengo que retirar como una biopsia, quitarte lo que ya está muerto.
5: Y ver qué es.
4: ¿No? Pero gracias a Dios, ahorita ya ando, o sea, ahorita ya puedo caminar bien, ya no, pues, tengo 2 horas sentado aquí con ustedes y no he tenido dolor ni molestia, porque ya se dio la infección que tenía, y gracias a Dios no hay pus, ¿me entiendes? Y todo esto lo quería platicar, porque de algo tan rutinario, lo que se puede desencadenar. Y otra cosa, pues ustedes saben que yo tengo azúcar, ¿verdad? Soy una persona diabética y este tipo de lesiones muchas veces son las que provocan cuando estás descompensado.
6: ¿Ah, sí?
4: Pues que te corten un pie, un dedo, porque se te infectan y se te gangrenan.
5: Por una uña infectada te pueden cortar.
4: Entonces ese era mi temor, que pues la zona primero bien incómoda. O sea, cualquier roce del miembro o los testículos, pues imagínate.
6: A ver, mentiroso.
5: Y por ejemplo, si el primer día que te diste cuenta que tenías ese puntito ahí,
4: quizá no hubiera pasado nada, porque lo que pasó es que como se depiló, o sea, si quité el folículo, ese folículo se tapó y obviamente se infectó.
5: Es
4: cuando te pasa eso, o sea, uno de tus folículos donde salen los vellos se tapa, se obstruye y entonces empieza a crecer hacia abajo, no hacia arriba, y es cuando se empieza a inflamar.
5: Por pura vanidad te enfermaste.
6: Oye, ¿y se va a seguir poniendo esa crema?
4: Sí, te voy a decir por qué. Porque es para una zona específica, no es para esa parte. Yo cometí el error, como yo depilo, va a decir la gente, ¿qué le importa? Testículos y miembro, los testículos rozaron la ingle, que fue la que, por eso se impregnó.
6: A ver, mentiroso.
4: Por eso se impregnó.
5: Muy gráfico ese.
4: No, bueno, esto es para que la gente entienda, porque es este que está hablando este güey.
5: Ya veo al chofer del camión que se va imaginando.
4: Sí, pues esa es la magia de la radio.
6: ¿Cómo estará?
4: La magia de la radio es que se lo imaginen, güey. Bananas, dice este güey. Bueno, la onda es que cualquier situación que le pase médica, que usted vea rara, no la deje para después, porque luego pasa este tipo de cosas. Gracias a Dios ya libré la cirugía, según
6: yo. Porque iba a ser cirugía.
4: Iba a ser cirugía y mañana espero que el doctor me confirme eso al ver que la inflamación bajó, que la herida está cicatrizando de manera natural, la que él me hizo, y que realmente no hay contaminación de pus ni de sangre ahí acumulada, y que me diga, bueno, va a cicatrizar, va a cerrar, a lo mejor una semana, pero algo tan sencillo pudo terminar en un quirófano.

0: Oye, era que el otro día fui a un restaurante. Ajá. Y en el menú venía rata de campo, venía pato silvestre y conejo.
1: ¿Por qué no comemos conejo más de lo que deberíamos? Fíjate que los conejos podrían ser la respuesta a la gran hambruna que está ocurriendo, porque es muy práctico de hacer, por ejemplo, una vaca. Para un kilo de carne de vaca se necesitan 8 kilos de alimento que se le da a esa vaca.
0: Diario.
1: Para un conejo, para un kilo de carne de conejo necesitas 350 gramos de comida. Entonces, en proporción, además, para tener vacas necesitas lugares muy grandes, para tener conejos tienes lugares chicos. ¿Y por qué no compite contra el puerco, la gallina y la vaca, que es lo que comemos normalmente?
0: Sí, son como las proteínas animales más comunes. Comunes, ¿no?
1: Pero no sé, ¿ustedes han comido conejo?
2: Sí, una vez, me dio chorro.
1: Ah,
2: sí. ¿Sí? Sí, en serio.
0: La madre joven.
2: Bueno,
0: no. Ha comido hasta cholo, güey. Conejo.
2: Se echa peores cosas a la boca.
1: Es rica la carne de conejo, sabe como a pollo. Y aparte tiene la ventaja que tiene cuatro patitas, no como el pollo que tiene dos.
2: Y eso pero tiene que ver con las
3: pero
2: patas.
3: Pero tienen más pelo que carne, ¿no?
1: Ah, no, pero se prepara. Incluso se puede utilizar la piel del conejo, el pelocito, pues, para hacer amiguitos, cosas.
0: Es como las aguas del Chavo, mano, que es de tamarindo, parece de limón y sabe a Jamaica.
1: Sí, una cosa. Pero fíjense, ¿por qué no comemos conejo? Ahí les va.
0: ¿Qué?
1: Esta historia es bastante simpática. Durante la Segunda Guerra Mundial hubo escasez de comida en Estados Unidos. Entonces rápidamente dijeron, oye, pues vamos a utilizar a los conejitos. Vamos a enseñar a la gente a tener conejos en sus casas. Pues ya ves que en Estados Unidos hay muchas casas que tienen jardines, etc. Y entonces empezaron a repartir conejos. Aparte, por ejemplo, un par de conejos pueden tener hasta 50 crías en un año. Una vaca nada más puede tener 2 o 3 becerros.
0: Sí, sí, sí.
1: Entonces, de repente la gente dijo, bueno, vamos a seguir las instrucciones del ejército y vamos a tener conejos, y empezaron a tener conejos. Por ejemplo, el guano del conejo sirve incluso como combustible. Se puede hacer estufas y poner el guano y sirve. Entonces, de repente, la gente empieza a clavarse con los conejos, pero los niños empiezan a encariñar con los conejitos.
0: Ya.
1: Y entonces, ¡ay, este conejito vamos a ponerle bola de nieve! Y entonces ya en el momento que habían crecido los conejos,
0: fue bola de fuego.
2: Bola de sangre.
1: En el momento que dijeron, vámonos a preparar carne, los niños, no, papá, no mates al conejito. Y empezó una fiebre en Estados Unidos de proteger a los conejos, no matarlos. Y en vez de ser alimento, los volvieron mascota. Entonces se nos quedó la idea que un conejo, si tenemos un conejo en la casa, es muy bonito y ahí anda correteando y los niños lo apapachan, y se dejó de producir y de consumir carne de conejo por encariñarse con los animales.
0: Información inútil con el hereje.
2: ¡Qué estupidez!
1: ¡Adiós!

0: momento de irnos.
1: No me perece tantito.
0: Ay, mira, yo no soy. Oiga, pues ojalá sea divertido escuchando las tonterías que traemos de información. No, estuvo chido, ¿eh? Estuvo chido. Felicidades, muchachos. Mi querido hereje, ya nos vamos.
2: Gracias a toda la gente por acompañarnos. Esperemos que en la siguiente emisión ahí estén.
0: Ahí está, Madre Jota.
3: Ah, yo le quiero mandar un saludo a Lulucita, Doña Consta y a la hermana de la Lulucita, a Lupe, que ellas nos vienen oyendo, nos oyen todos los días allá. Ah, papá, saludos, en Durango, en Parral, en todas partes.
1: Doña Lupe, la que se para y escupe.
0: Hablando de escupideras, señora.
1: Ya nos vamos. No, sí, saludos para toda la gente de por allá, de aquellos lugares que nos están sintonizando. Sí, saludos para toda la gente, vámonos.
0: Muchas gracias. A nombre de la producción de este programa, César Guerrero, que es el encargado de sacar este audio y de que se escuche bien, ¿verdad? Cuídense mucho, nos escuchamos mañana. Esto fue El Convento Radio. ¡Oh!

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Son las 6:01. 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